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0: chicos que siguen estando más vivos que nunca con la vuelta de nuevo de los Chunguitos y la colaboración de Omar Montes con este Dame Veneno.
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0: Juanes y su varita mágica musical con un single titulado.

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1: Pero qué bonita canción esta de Ecio Oliva junto a Carlos Baute, titulada Sevilla.

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0: el de Utrera, llevando a lo más alto siempre su música, desde el sur de España, desde Utrera. Flamenco enamorado. Juanlu Montoya es el copiloto.
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0: Entre éxito y éxito hacemos un pequeño alto en el camino para conectar con nuestro compañero Blasedo Martín. ¡Buenos días, Blasedo!
2: Hola, buenos días, Nicolás, por decir algo, ¿eh? Soy Blasedo. Hoy me he levantado más mosqueado que el fontanero del Titanic, ¿eh? ¡Ay, madre mía! Ustedes también lo han notado, ¿no? Porque si no, vayan a mirar el ticket de la compra que han hecho recientemente, que lo mismo tienen que pedir un préstamo para pagarlo. Yo ya estoy hasta los mismísimos precios, ¿eh? ¿Ha visto usted cómo han subido las cosas? El precio que han tomado ciertas cosas en el supermercado. Es que uno se pregunta, ¿esto qué es? ¿Un supermercado o un portal de subasta? Porque el tomate, hace unos años el kilo de tomate de ensalada costaba nada y menos, pero ahora que no estamos comprando caviar. Uno siempre ha pensado, bueno, son solamente 30 céntimos. 30 céntimos, claro, porque 30 céntimos es una minucia, ¿verdad? Eso no es nada. Si total, es lo que uno pierde en el monedero buscando las moneditas. Pero es que los 30 céntimos se repite con la pera, se repite con la manzana, se repite con el conejo, con el pollo, con el cerdo. ¿Qué es lo que pasa entonces? Que uno en el supermercado parece que está comprando un chalet en Marbella en vez de un kilo de plátano. ¿Y el precio de las galletas de forma de dinosaurio? Yo soy un enamorado de esas galletas, pero se han puesto a un precio que parece que las tienen que desenterrar como si fueran fósiles de galletas de dinosaurio. Vamos, estarán hechas con aceite. Y luego el aceite de oliva. Hay que ver el aceite de oliva cómo se ha puesto. Ese maná de los dioses que antes no superaba los 4 euros, pero que ahora el aceite de oliva, vamos, es oro líquido, ¿eh? Hay que ver los precios que tiene todo. Por eso ahora ya no hay banco en los locales, donde antes había banco, ahora están poniendo supermercados, porque son mucho más rentables. Y hablando de aceite, ¿saben ustedes qué es lo que hacen 7 cómicos en Jaén en medio de un olivar? Aceite rey. Y no sigo con los precios que están poniendo los supermercados, porque es que las cosas son increíblemente más caras. Yo para esto no tengo solución, desde luego, ¿eh? Aún recuerdo cuando con 5 euros podías traer de la tienda un queso viejo, una bandeja de gamba, una botella de buen vino y unos chicles que había en el expositor junto a la cajera. Pero claro que ahora han puesto cámara. Ahora ahí con un billete de 5 euros es más inútil que una llave inglesa de goma. Buenos días, tengan ustedes.

0: Un espacio esperado por todos y un espacio que ocupa también en tu corazón. La colaboración de la malagueña con Ana Mena y el grande de Enrique Iglesias. Juntos, todo un temazo que aquí ahora, en esta tu estación de radio, pues lo estamos compartiendo.
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0: Quédate bien con este nombre. Ella se llama Nadine, sevillana por los cuatro costados. Mujer creativa, curiosa y de naturaleza inquieta. Un single titulado Aire y Respirar.

0: 2020, el single titulado tal que así. Poquito a poco, Andy Morales, el gaditano, sigue subiendo como la espuma. Un abrazo, Andy. Gracias por ser como eres. Y gracias también a ti por conectar con esta radio y que estamos compartiendo este buen ratito. Acompáñanos porque nos queda mucho por delante.
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0: Esto le va a encantar a los que ya pintan canas como yo, porque OBK regresa tras 12 años con nuevos temas.

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1: Con la producción de Fot Record llega un temazo titulado Sentencia de Mesaya y Yeray.

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1: No es que estén de regreso, lo que ocurre que nunca se han ido. 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

0: ¡Qué buena, qué bonita colaboración la de Joana Santos y Kevin Lewis!
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0: La madrileña arrastrando con nuevos temas y nuevos sonidos. La Beba, Tóxica y Cara.

0: De compartir contigo este buen ratito en radio, compartiendo los éxitos de hoy y los de siempre, y cómo no, con todo un elenco de profesionales en esta estación de radio. Recibe, cómo no, el saludo cordial de Nicolás Carmona, quien te habla, y del resto del equipo, cuando tú quieras y a la hora que tú quieras, también en el www.onda2.es, el 2 con número. Un fuerte abrazo, pásalo bien.
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Ben-Hur es una novela de Lewis Wallace. Muy buenas noches, queridos amigos, y de nuevo tengo que pediros perdón por el estado de mi voz. Después de la gran tertulia llega un gran programa, por lo menos si lo queremos nosotros. Publicada originalmente el 12 de noviembre de 1880 con el título completo de Ben-Hur, una historia de los tiempos de Cristo, se convierte en uno de los libros más vendidos populares del siglo XIX. Wallace escribió gran parte de la obra mientras se desempeñaba como gobernador de Nuevo México. No olvidemos que era general y político norteamericano. La semana pasada charlábamos distendidamente dentro de la tertulia de la Cuaresma y, como no, también del Carnaval. Y una de las cosas que les comenté era que íbamos a repetir esa tertulia el Viernes Santo. ¿Y saben qué? Que ustedes se merecen lo mejor. Y lo mejor en estos casos es un programa especial de Semana Santa. Y no será uno, serán más. Por ese motivo, el Viernes Santo llega un programa dedicado a María, María Virgen. Pero no acaba ahí eso. Empezamos hoy como antesala de dichos programas, o mejor dicho, empezamos la semana pasada con la tertulia y esto sigue hoy con el relato de Ben-Hur como separador entre comillas, del programa principal y el último episodio del audiolibro del mes, El Señor de los Anillos. Un episodio final, largo, extenso, 76 minutos. Es tan emocionante y tan emotivo a la vez que no podíamos permitirnos fragmentar la historia ni el contexto. Si están escuchándonos a través de la radio, pueden escuchar el programa al completo. Si nos escuchan a través del podcast de Noche de Historia y Misterio, tienen que escucharlo por separado. Si nos están escuchando desde nuestra radio de producción, Real Betis Radio, pues habrán notado que hemos empezado un poco más tarde. Hoy teníamos un partido importante del Betis Deportivo, un derbi, y ya saben, antes el deporte, o mejor dicho, ante el furbo y después nosotros, porque no olvidemos que estamos en una radio deportiva. Y le daremos las gracias siempre, por los siglos de los siglos, a Real Betis Balompié por permitirnos emitir en su radio. También saludamos a todas nuestras radios asociadas. Pero seguimos con los especiales. Tras terminar la tertulia la semana pasada y mientras nos tomábamos un café conversando sobre el resultado de la misma, se nos ocurrió preparar una nueva tertulia de este mes que discurre rápidamente para acabar en el recogimiento de esta señalada fecha religiosa. Vamos a resumir. Semana pasada, tertulia Cuaresma versus Carnaval. Hoy, día 6, relato de 34 minutos Ben-Hur y a continuación, capítulo final del Señor de los Anillos de 76 minutos. Semana próxima, día 13. Especial extra del Señor de los Anillos, cantos, poesía y biografías. Día 20, María, María Virgen. Día 27, tertulia, creación y significado de hermandades. Día 3, ya de lleno en el mes de abril, ángeles, Nerón y Salomón. Bueno, creo que es atractivo lo que tenemos por delante. No podemos entretenernos, ya que tenemos dos apartados extensos y nos quedamos sin tiempo. Solo comentaros algo de Lewis Wallace, como que alcanzó el rango de mayor general en el ejército de la Unión durante la Guerra Civil de Estados Unidos. Participó en batallas clave como Shiloh y Monocacy, o que formó parte del tribunal militar que juzgó a los conspiradores del asesinato de Abraham Lincoln en 1865. Gobernador de Nuevo México entre 1878 y 1881. Interesante lo que les cuento ahora. Lo ampliaremos en una próxima tertulia, que la tenemos preparada. Es dedicada a los forajidos menos conocidos del Far West, del Salvaje Oeste, que no era tanto como nos lo contaban, pero bueno, ya hablaremos de él. Decía que durante el mandato de Lewis Wallace tuvo que lidiar con forajidos legendarios, como por ejemplo Billy el Niño, a quien incluso llegó a ofrecerle un indulto que nunca se concretó. Lo comentamos rápidamente. En marzo de 1879, mientras Wallace era gobernador de Nuevo México, el territorio estaba sumido en la violencia de la guerra del condado de Lincoln. Billy el Niño, cuyo nombre real era William H. Bonney, le escribió una carta ofreciéndose a testificar sobre un asesinato que había presenciado a cambio de un indulto.
Se citaron una noche en la casa de un conocido común en Lincoln. Según los relatos, Billy entró armado con un rifle y una pistola, pero tras una tensa charla, aceptó el trato. Se dejaría arrestar de forma fingida para testificar ante el gran jurado. Billy cumplió su parte y testificó, pero el fiscal del distrito se negó a liberar al joven forajido. Wallace, presionado por la política local y cansado del caos, no intervino para otorgarle el perdón prometido. Al sentirse traicionado, Billy escapó de la cárcel. Wallace llegó a poner una recompensa de $500 por su captura, lo que finalmente llevó a que el sheriff Pat Garrett matara al niño en 1881. Lewis Wallace también fue embajador en Constantinopla. Fue ministro plenipotenciario ante el Imperio Otomano, donde entabló una amistad cercana con el sultán Abdul Hamid II. Y respecto a su obra literaria más conocida, Ben-Hur, Wallace comenzó a investigar para el libro con una postura agnóstica. Su objetivo inicial era simplemente escribir una historia rigurosa sobre los tiempos de Cristo, pero el proceso de documentación lo llevó a convertirse al cristianismo. Se dice que escribió gran parte de la novela sentado bajo un haya en su propiedad en Indiana, buscando tranquilidad tras sus intensas jornadas políticas. Ben-Hur fue la novela más vendida del siglo XIX en Estados Unidos, superando incluso La cabaña del tío Tom. Para terminar con Lewis Wallace, solo recordar que escribió 5 obras más, incluida su propia biografía. Queridos amigos, sepan qué hacer con el tiempo que se les ha concedido y que la noche sea amable con todos vosotros. Disfruten del gran contenido, del gran programa, segundo de los especiales de Semana Santa. Un placer hablar con ustedes siempre. Un verdadero placer. Sigan disfrutando de nuestro programa en general. Sigan disfrutando de la radio. Adiós.

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1: Qué extraña oscuridad. Sin embargo, aún es de día.

Ben-Hur, de Lewis Wallace. A la muerte de Herodes el Grande, el César romano redujo la Judea provincia del imperio y la puso en manos de un gobernador o procurador que residía en Antioquía. Este procurador, llamado Valerio Grato, no quiso seguir el ejemplo de sus predecesores, que se habían abstenido cuidadosamente en los sagrados asuntos del culto de sus súbditos, sino que su primer acto oficial fue deponer a sumos sacerdotes Arás, para conferir esta dignidad a Ismael, logrando con tal medida llevar al colmo de su exasperación al pueblo judío, siempre dispuesto a toda suerte de conspiraciones para redimir a su patria de la dominación extranjera. Empezó, pues, de nuevo a llamear con fuerza el fuego de la sedición que durante algunos años había permanecido oculto, y Valerio Grato juzgó necesario hacer una visita a Jerusalén.

0: El día de esta visita, el joven judío Judá Ben-Gur está charlando con su hermana Tisra en la terraza de su casa, una hermosa mansión. El padre de Judá había sido un príncipe de Jerusalén y se había granjeado un gran respeto de todo el mundo. Centenares de pastores que cuidaban sus rebaños por los llanos hasta la falda del Líbano le reconocían por dueño. En muchas ciudades costeras del interior fundó casas de comercio. Sus buques le traían la plata de España y sus caravanas llegaban de Oriente cargadas de telas de seda y de especies. En la flor de la vida, no obstante, pereció un día en alta mar, 10 años antes de la época de nuestra historia. Dejó viuda y 2 hijos, Judá y Tisrat. Judá Ben-Gur estaba apoyado sobre el antepecho de la terraza cuando oyó un ruido que le llamó la atención. Era una marcha militar. Enseguida vio cómo las calles y terrados vecinos se llenaban de gente. Pronto apareció en la calzada la vanguardia de un destacamento romano compuesto de tropas ligeras que marchaban con el procurador Valerio Grato al frente. Judá miró con atención a este, que cabalgaba solo en medio de una legión. Llevaba la cabeza descubierta y en la mano empuñaba un bastón de mando. Su presencia excitaba la cólera del pueblo, que le mostraba sus cerrados y amenazadores puños y le gritaba y le escupía cuando pasaba por debajo. El joven judío se inclinó sobre el parapeto para ver mejor. Para sostenerse se aferró a una loseta que hacía tiempo había quedado suelta y a la que el peso del muchacho fue bastante para acabarla de desprender y hacerla caer a la calle. Judá dio un grito de horror y extendió la mano para coger la loseta sin conseguirlo. El procurador levantó la vista al tiempo que caía el azulejo sobre su cabeza y la hacía caer desvanecido. La cohorte se detuvo. Mientras el pueblo, con increíble rapidez, acometió a los soldados con cuantos objetos tenían a mano, fue una verdadera batalla. Pero triunfaron los romanos. Inmediatamente entraron los romanos en casa de Judá y se apoderaron de él y de su madre y su hermana. Al frente de ellos iba Mesala, un joven romano que hasta entonces había sido amigo de Judá Ben-Gur y que ahora se mostró cruel y despiadado a pesar de la petición de ayuda del muchacho judío. Todo lo que había en la casa fue confiscado y Ben-Gur separado de su familia, cuyo paradero había de ignorar durante mucho tiempo.
1: ¿Cómo es posible, Mesala? ¿Cómo es posible que hayas obrado así con nosotros, que éramos tus amigos, una familia a la que querías? Tú las pondrás en libertad. Debes hacerlo. Las libertarás de buen grado. ¡Mesala! Yo no intenté matar al gobernador. No soy un loco ni un asesino.
2: Ya sé que no lo eres.
1: ¿Lo sabes? No te creí tan perverso.
2: No, Judá, esto no es ser perverso. Te pedí tu ayuda y ahora me la has prestado. Mediante el ejemplo que doy contigo, evitaré las traiciones. El ver que condeno sin vacilaciones a un viejo amigo a todos les infundirá temor.
1: Pero a ellas no las condenes. Déjalas. Déjalas libres. Por favor. Mesala, te suplico.
2: ¿Suplicar? No te supliqué yo. Tú elegiste esto. Nada más tengo que decir.
1: ¡Eres!
2: ¡Mátame, Judá, y tu madre y tu hermana morirán hoy! ¡Clavadas en cruces delante de ti! ¿Qué esperas, Judá? ¡Mátame!
1: Pido a Dios que permita mi venganza. Rogaré para que te conserve la vida hasta mi regreso.
2: ¿Tu regreso? Podéis llevarme.
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0: 2 días después, Ben-Gur entraba en Nazaret conducidos por unos soldados romanos. El grupo se detuvo ante un pozo. El prisionero iba a pie, medio desnudo y con las manos atadas a la espalda. Llevaba los pies ligados y estaba muy débil. Bebieron los soldados y él cayó exhausto. En aquel momento llegaba un hombre por el camino. Tenía una gran barba blanca y llevaba los instrumentos de carpintero. Se llamaba José y venía acompañado por un joven. Este muchacho dejó sus herramientas en el suelo, cogió un cántaro, lo llenó de agua y lo acercó a la boca del prisionero. Ben-Gur levantó el rostro y vio unos ojos que nunca olvidó después, los ojos de un muchacho de su edad, que se abrían dulcemente en un rostro iluminado, los ojos de Jesús, hijo de María.

Unos 3 años después, bogaba a la altura de Poestum una hermosa galera trirreme. A su bordo pues iba el tribuno romano Arrio, que debía tomar el mando de una escuadra a la cual se dirigía para salir con ella al encuentro de los piratas que arrasaban las ciudades y asaltaban las naves del imperio.

0: Lancer!
1: El tribuno pasaba hora tras hora estudiando a los remeros para matar su aburrimiento. Uno de los remeros llamó su atención. Era un muchacho muy joven, judío. Arrio habló con él, y a sus preguntas el remero le dijo que se llamaba Ben-Hur y le contó la desgracia de su familia. El tribuno comprendió que el muchacho era inocente y sintió que despertaba su interés.
2: ¿Sirves desde hace tiempo? 41.
3: Un mes menos un día en esta nave.
2: Llevas muy exacta la cuenta. ¿Y antes?
3: 3 años en otras naves.
2: 3 años. Tu impulso es de devolver el golpe, pero tienes la sensatez de contenerte. Tus ojos están llenos de odio. 41. Eso te ayuda. Se sobrevive con el odio. Da fuerzas para resistir.
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1: Días después comenzó la batalla contra los piratas. De pronto un poderoso choque conmovió todo el buque. Después, Ben-Hur sintió que la galera crujía y se iba al fondo. Había sido abordada por 2 barcos enemigos. El joven judío contuvo el aliento y se aferró al primer objeto con que tropezaron sus manos y que afortunadamente era una tabla suelta. Luchó denodadamente en la oscuridad de las aguas y al fin pudo elevarse a la superficie. De pronto, el agua barboteó a su lado y al alcance de su brazo brotó de las olas primero un yelmo y luego 2 brazos que se agitaron desesperadamente en el aire. Ben-Hur al fin pudo ver quién era el náufrago, el tribuno Arrio. Dando un grito de gozo al verlo, lo asió y lo atrajo hacia el madero. Más tarde, fueron recogidos por otra galera romana, donde se les avisa de la total derrota de los piratas. Una vez desembarcado, Arrio, lo más pronto que pudo, adoptó legalmente a Ben-Hur, pagando de este modo la deuda de gratitud que con él tenía contraída, y lo introdujo en la corte imperial y la sociedad aristocrática de Roma. Cinco años más tarde, Ben-Hur, que se ha convertido en un hombre lleno de hermosa virilidad, está en Antioquía, a donde se ha dirigido para entrevistarse con el judío Simónides, empleado de su padre, y trata de averiguar noticias de su madre y su hermana. Pero Simónides tampoco sabe nada. En la visita a casa de este, Ben-Hur conoce a Esther, la bella hija del judío, que la atienda afectuosamente. Descorazonado y en compañía de Malut, un criado de Simónides, Ben-Hur pasa por Antioquía y asiste a los juegos que se celebran en su estadio, donde ve a su antiguo amigo Mesala, el joven romano que se apoderara de su hermana y su madre. A la salida de los juegos, interviene en un incidente provocado por Mesala, sin que éste le reconozca, y conoce al árabe Hilderín, a Baltasar el egipcio, uno de los reyes magos que agasajaron a Jesús en el portal de Belén, y a Iras, la hija de Baltasar. Estos 2 últimos personajes son huéspedes del jeque Hilderín, en cuyo aduar se alojan también. Ben-Hur es invitado a permanecer un tiempo en el aduar, lo cual acepta, porque ha decidido tomar parte en los próximos juegos para luchar contra Mesala, y allí podrá entrenarse en la conducción de los carros llamados cuadrigas con los que se combate en el estadio.
3: ¡Qué buenos sois! Si los hombres fueran tan buenos. ¡Eh! Recuerda, Tahir, 9 vueltas alrededor del circo, ¿eh? Aldebarán. ¡Eh! Rigel, ¿has oído eso? Son 9 vidas que hay que vivir. Y tú, mi veloz amigo, no creas que puedes ganar la carrera en la primera vuelta. Tienes que ganarla en la última. Y no puedes ganarla solo. Espera a los otros. Y tú firme, Antares, como una roca, serás nuestra áncora.
1: Durante su estancia en el Aduar, Ben-Hur, además de dedicarse a su entrenamiento, se enamora de Iras, la bella hija del rey egipcio, y escucha de Baltasar las primeras noticias que tiene de Jesús de Nazaret. Baltasar le dice que hay un reino que no es de esta tierra, y que solo el niño que ellos adoraron podrá decirnos cómo hemos de alcanzarlo, según las profecías. Por fin llega el día de los nuevos Juegos Romanos de Antioquía, y Ben-Hur, luego de varios combates, se dispone a disputar una carrera de cuadrigas contra Mesala, que ya sabe la verdadera personalidad del judío.
0: Quinto Arrio, que aguarda tu venia.
5: ¿El cónsul aquí?
0: Es Quinto Arrio el joven, tribuno.
5: Gracias. Hazle pasar.
6: No sabía que el cónsul tuviera un hijo.
5: Sí, he oído hablar de él. Es campeón del Circo Máximo.
6: ¿Pero por qué está aquí y me ofrece regalos?
5: Quizá corra contra ti en la gran carrera.
6: Mira.
5: Es magnífico.
6: Y de un hombre al que yo no conozco.
5: Te equivocas, Mesala.
6: Judá. ¿Por qué arte de magia llevas ahora el nombre de un cónsul de Roma?
3: Tú fuiste el mago, Mesala. Tú me condenaste a las galeras. Cuando la nave se hundió, yo le salvé la vida al cónsul. ¿Conoces su sello? He vuelto a Jerusalén, como juré entonces que lo haría.
6: Tu regalo es exquisitamente apropiado, joven Arrio. ¿Pretendes con él que lo utilice en mí mismo?
3: Qué suerte han corrido mi madre y mi hermana.
5: No es mi obligación saber qué pasa con los presos.
3: Búscalas, Mesala. Devuélvemelas y olvidaré todos los juramentos que fui haciendo a cada golpe de aquel remo al que tú me encadenaste.
5: No soy el gobernador de Judea. Nada puedo hacer sin la autorización de Gracia.
3: ¡Consíguela!
1: Comienza la lucha, y después de varias alternativas, Ben-Hur hace tropezar el cubo del eje de su carro con la rueda del de Mesala, que salta hecho astilla, dejando maltrecho a su dueño, que quedará cojo de ambas piernas para siempre. Durante todo este tiempo, en Jerusalén habían ocurrido grandes cambios. Valerio Grato había sido sustituido por Poncio Pilato como procurador romano. Pilato comenzó su gobierno ordenando una inspección de todas las prisiones de Judea para subsanar lo realizado por su predecesor. En una de estas inspecciones son encontradas emparedadas vivas en la Torre Antonia la madre y la hermana de Ben-Hur. Como pueden imaginarse, las dos desgraciadas mujeres, enterradas en el ignorado calabozo, habían padecido horribles sufrimientos durante 8 años, sin más luz que la que le llegaba por una rendija muy alta, sin sillas ni camas, sin vestidos, sin nada. A esos tormentos pronto vino a añadirse uno nuevo, cuando la madre descubrió un día que se había contagiado de la lepra. Ambas mujeres fueron puestas en libertad y se encontraron infinitamente solas, más pobre que un mendigo, porque ni siquiera podían llamar a una puerta cualquiera para pedir un pedazo de pan o un rincón donde guarecerse. Madre e hija, frente a lo que había sido su casa, ven un hombre dormido, en quien reconocen a Ben-Hur. Huyen de su lado, y a la mañana siguiente, los primeros que pasaron por allí las expulsaron de la ciudad a pedradas.

Ben-Hur había ido efectivamente a Jerusalén para hacer activas pesquisas sobre la suerte de su madre y hermana. Tan pronto supo que Valerio Grato había sido sustituido por Poncio Pilato. Ya allí le dijeron todo lo ocurrido, y entonces él se lanzó inútilmente a la búsqueda de las mujeres. Ben-Hur tuvo que rendirse a la evidencia y creer que la anciana y la muchacha habían muerto después de salir de la Torre Antonia o se habían perdido en el desierto. Pero entonces las cosas se precipitan. Ben-Hur ha conocido a Jesús Nazareno y le siguen sus predicaciones y milagros. En una de estas ocasiones, la madre y la hermana del judío se encuentran con el Hijo de Dios, que las cura de su lepra. Ben-Hur las reconoce y las abraza con la emoción que es de suponer. También se encuentran cerca del Nazareno el rey Baltasar y su hija Iras. Esta, que ha jurado amor eterno a Ben-Hur, le confiesa que un día fue la amante de Mesala y que solo desea vengarle. Ben-Hur la expulsa de su lado y se casa con la bella Esther, la hija de Simónides.

Cuando la luz del sol brilló sobre el crucificado, la madre del Nazareno, sus discípulos y los fieles mujeres de Galilea, el centurión y sus soldados, y Ben-Hur y su grupo, fueron los únicos que permanecieron en la colina. Estos últimos no habían visto cómo huía la multitud, porque estaban demasiado absortos para ellos. «Siéntate aquí», dijo Ben-Hur a Esther, haciéndole sitio a los pies de su padre. «Ahora cierra los ojos y no mire hacia arriba. Pon tu confianza en Dios y en el espíritu del hombre justo, tan locamente asesinado». «No», dijo Simónides, con reverencia. «Es necesario, debemos resignarlo solo con el nombre de Cristo». «Amén», dijo Ben-Hur. En aquel momento una nueva sacudida estremeció la colina. Fue horrible oír los gritos de dolor de los ladrones suspendidos de los oscilantes cruces. Vacilando sobre

iglesia de Lohur al atardecer aquel día memorable. Aproximadamente a la misma hora el cuerpo de Cristo era descendido de la cruz. Los restos de Baltasar fueron llevados a la sala de los huéspedes. La servidumbre le lloró apesadumbrada, porque había sabido conquistarse el afecto de todos. Pero cuando vinieron las sonrisas que se dibujaban en su rostro, secaron sus lágrimas diciendo: «Descanse en paz. Esta noche es más dichoso que en esta mañana cuando salió de su casa». Ben-Hur no quiso confiar a un criado la misión de informar a Iras de lo ocurrido a su padre. Él mismo fue a decírselo, dispuesto a acompañarla a ver el cadáver. Se imaginaba su dolor. Iba a quedar sola en el mundo. Sería preciso perdonarle todo y compadecerse de ella. Recordó que ni siquiera había preguntado cómo era que no formaba parte del grupo que por la mañana había ido al Gólgota. Ni siquiera había pensado en ella. Sentía remordimientos por su forma de obrar y se proponía reparar el mal causado, principalmente teniendo en cuenta que iba a comunicarle tan triste noticia y asumirla en el mayor de los dolores. Movió las cortinas de la habitación de la muchacha, y aunque las campanillas sonaron alegremente, no hubo respuesta alguna. La llamó por su nombre, con idéntico resultado. Volvió a llamarla, pero no tuvo contestación. Apartó las cortinas y entró. La joven no estaba allí. Subió corriendo a la azotea y tampoco allí la encontró. Interrogó a los criados, pero ninguno de ellos la había visto durante todo el día. Después de registrar la casa entera, Ben-Hur volvió a la sala de los huéspedes y ocupó junto al cadáver el lugar destinado a ella. Consideró una vez más cuán compasivo había sido Cristo en su anciano servidor. En la puerta del paraíso, los dolores terrenales y los afectos humanos se dejan atrás y se olvidan, para entrar a gozar en el reino de Dios. Después del entierro del anciano, al noveno día de la curación de su madre y su hermana, cumplido ya el requisito señalado por la ley, Ben-Hur las trajo a su hogar. Desde aquel día en aquella casa se adoraron conjuntamente los dos nombres más sagrados que el hombre puede imaginar: Dios Padre y Cristo Hijo.

Unos 5 años después de la crucifixión, Esther, la esposa de Ben-Hur, se hallaba sentada en su habitación de la hermosa villa de Misenum. Era mediodía y el cálido sol de Italia brillaba sobre las rosas y los viñedos del exterior. Todo lo que había en la habitación era romano, excepto los vestidos de Esther, que iba ataviada al estilo de las matronas judías. Junto con ella se hallaba Tisat y 2 niños jugando en el suelo, sobre una piel de león. Los 2 niños eran hijos suyos. El tiempo la había tratado con benevolencia. Estaba más hermosa que nunca, y al convertirse en la dueña de la villa, había realizado uno de sus más preciosos sueños. En medio de aquella escena hogareña, un criado apareció en el umbral y se dirigió a su ama. En el atrio hay una mujer que desea hablar con la señora. Que pase, la recibiré aquí. Inmediatamente entró la forastera. Al verla, la judía se levantó y abrió los labios para hablar, pero vaciló. Mudó de colores y finalmente retrocedió diciendo: «Creo que te reconozco, buena mujer. Tú eres, yo fui Iras, la hija de Baltasar». Esther dominó por sorpresa y ordenó al criado que le trajera un asiento para la egipcia. «No», dijo Iras secamente, «me iré enseguida». Las 2 mujeres se miraron una a otra. Ya hemos hablado del aspecto que ofrecía Esther, el de una mujer hermosa, de una madre feliz y de una esposa llena de dicha. En cuanto a la otra, era evidente que la fortuna la había tratado de muy distinta forma. Su alta figura conservaba aún algo de su antigua gracia, pero una vida de pecado había impreso su huella en su rostro. Su rostro era vulgar. Sus grandes ojos parecían enrojecidos y se marcaban profundas ojeras bajo ellos. Sus mejillas eran pálidas. En sus labios había una expresión cínica y dura, y el descuido que se notaba en toda su persona la envejecía prematuramente. Sus vestidos eran vulgares y viejos. El fango de los caminos estaba pegado a sus sandalias. Iras quebró el penoso silencio. «¿Son tus hijos?», preguntó. Esther los miró y sonrió. «Sí, ¿no quieres decirle nada?». «Lo asustaría», replicó Iras. Luego se acercó más a Esther y, viéndola estremecer, dijo: «No temas. Dadle a tu marido un mensaje de mi parte. Dile que su enemigo ha muerto y que le he matado yo para castigar todas las desdichas que me han hecho sufrir».

¿Su enemigo? Sí, Mesala. Dile también que por el mal que le he deseado he sido castigada tan duramente que hasta tendría compasión de mí. Esther levantó los ojos hacia ella y se dispuso a hablar. No, dijo Iras, no quiero compasión ni lágrimas. Dile, finalmente, que he descubierto que ser un romano es un ser vil y bruto. Y ahora, adiós.

Simónides vivió hasta edad muy avanzada. Al año décimo del reinado de Nerón, abandonó por fin los negocios establecidos durante tanto tiempo en el almacén de Antioquía. Hasta el final conservó la cabeza clara y su buen corazón, y anduvo de éxito en éxito. Una tarde se hallaba sentado en la terraza de su almacén. Ben-Hur y Esther con sus hijos estaban con él. El último de sus barcos se balanceaba en las corrientes del río. Todos los demás habían sido vendidos. En el intervalo transcurrido desde el día de la crucifixión hasta aquel, solo un dolor había recaído sobre ellos: la muerte de la madre de Ben-Hur. Su dolor hubiera sido mayor aún de no ser por la resignación con que le reconfortaba su fe cristiana. El barco había llegado el día anterior, trayendo noticias de la persecución contra los cristianos tabladas por Nerón en Roma, y el grupo que se hallaba en la terraza estaba comentando esas noticias cuando Maluch, que aún estaba a su servicio, entregó un envoltorio a Ben-Hur. ¿Quién ha traído esto? Un árabe. ¿Dónde está? Se ha marchado inmediatamente. Escucha lo que dice, dijo Ben-Hur a Simónides, y leyó la siguiente carta. Yo, Liderín, el hijo de Liderín, el generoso, y Sheí de la tribu de Idilín, a Judá, hijo de Lohur. Sabé, oh amigo de mi padre, cómo te amo este. Lee lo que sigue y lo que sabrás. Su voluntad es la mía, y por consiguiente lo que él te dio, tuyo es. Todo lo que partos le quitaron en la gran batalla en la que consiguieron matarte, he podido recobrarlo. Este escrito, entre otras cosas, y toda la descendencia de aquella Mira que en tiempo de mi padre fue la madre de tantas estrellas. La paz sea contigo con todos los tuyos. Esta voz te llegará del desierto. Es la voz de Iderín Shei. Luego Ben-Hur desenrolló un pliego de papiro amarillento como una hoja marchita. La operación exigía el mayor cuidado. Finalmente, cuando lo hubo conseguido, leyó. Ilderín, apodado el generoso, Shei de la tribu de Ilderín, al hijo que me suceda. Todo cuanto poseo, oh hijo mío, será tuyo el día en que me suceda, excepto la propiedad próxima a Antioquía, conocida con el nombre de Huerto de las Palmeras, que debe ser dado al hijo de Ur, quien ganó para nosotros tanta gloria en el circo. Para él y para siempre, no deshonres a tu padre, Ilderín el generoso Sheid. ¿Qué opinas de esto? Preguntó Ben-Hur a Simónides. Esther, complacida, tomó los papeles y los leyó para sí misma. Simónides permanecía silencioso. Sus ojos estaban clavados en su barco, pero en realidad estaban pensando. Hijo de Hur, dijo por fin con gravedad, el Señor ha sido muy bueno contigo durante estos últimos años. Tienes mucho que agradecerle. ¿No crees que ha llegado el momento de interpretar el significado del don que te ha hecho, de la gran fortuna que está en tus manos y que aún sigue creciendo? Lo he decidido hace ya mucho tiempo. La fortuna que poseo solo puede tener un destino, su propio dador. No una parte de ella, Simónides, sino toda entera. Mi única duda es esta. ¿Cómo puedo emplearla mejor en su provecho? Dímelo, te lo ruego. Simónides contestó. Soy testigo de las grandes sumas que has regalado a la iglesia de Antioquía. Ahora, casi simultáneamente con el regalo del generoso Sheis, llegan a nosotros las noticias de la persecución que sufren nuestros hermanos de Roma. Se abre un nuevo campo a tu riqueza. La luz no debe extinguirse en la capital. Dime cómo puedo mantenerla encendida. Te lo diré. Los romanos, incluso el propio Nerón, siguen considerando sagradas dos cosas. Estas dos cosas son las cenizas de los muertos y los sepulcros. Si no puedes construir templos en la superficie del suelo para que en ellos adore a Dios, construyelos bajo tierra, y para hacerlos inmunes a la profanación, haz que lleven a ellos los cuerpos de todos cuantos mueran por la fe. Ben-Hur se levantó lleno de exaltación. Es una idea magnífica, dijo. Me pondré a trabajar enseguida. No podemos esperar. El barco que trajo las noticias del sufrimiento de nuestros hermanos puede llevarme a Rona. Mañana saldré. Se volvió a Maljur. Haz que el barco esté dispuesto. Y prepárate tú a acompañarme. Me parece muy bien, dijo Simónides. ¿Y tú, Esther, qué opinas? Esther se acercó a él y apoyando suavemente una mano en su brazo contestó emocionada.
es la mejor manera de servir a Cristo. Oh, esposo mío, llévame contigo. Yo te ayudaré.

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1: En Noche de Historia y Misterio, Tolkien, el Señor de los Anillos. Tres anillos para los reyes elfos bajo el cielo. Siete para los señores enanos en casas de piedra. Nueve para los hombres mortales condenados a morir. Uno para el Señor Oscuro, sobre el trono oscuro de la tierra de Mordor, donde se tiende la sombra. Un anillo para gobernarlos a todos. Un anillo para encontrarlos. Un anillo para atraerlos a todos y atarlos a la tiniebla de la tierra de Mordor, donde se tienden las sombras.

Sam se levantó trabajosamente del suelo. Por un momento no supo dónde se encontraba, pero luego toda la angustia y la desesperación volvieron a él. Estaba en las tinieblas, ante la puerta subterránea de la fortaleza de los orcos, y los batientes de bronce continuaban cerrados. Sin duda había caído aturdido al abalanzarse contra la puerta, pero ¿cuánto tiempo había permanecido allí, en el suelo? No lo sabía. Entonces, había sentido un fuego de furia y desesperación. Ahora tenía frío y tiritaba. Se escurrió hasta la puerta y apoyó el oído. Dentro, lejanos e indistintos, oyó los clamores de los orcos, pero pronto callaron o se alejaron y todo quedó en silencio. Le dolía la cabeza y veía luces fantasmales en la oscuridad, pero trató de serenarse y reflexionar. Era evidente, en todo caso, que no tenía ninguna esperanza de entrar en la fortaleza por aquella puerta. Quizás tuviera que esperar allí días y días antes de que se abriese. Y él no podía esperar. El tiempo era desesperadamente precioso. Y ahora ya no dudaba acerca de lo que tenía que hacer, salvar a su amo o perecer en el intento. Lentamente, a tientas, volvió sobre sus pasos sin atreverse a utilizar la luz élfica. Estaba en un país de tinieblas en el que los días del mundo parecían olvidados, y todos quienes entraban en él también eran olvidados. El túnel de El la Araña caminaba hacia el sur, no hacia el oeste. En el oeste, en el mundo de fuera, era casi al mediodía del 14º día de marzo, según el calendario de la comarca. Y en aquel momento, Aragorn conducía la flota negra desde Pelargir, Merril, cabalgaba con los Horrihim a lo largo del Pedregal de las Carretas. En Minas Tirith se multiplicaban las llamas y Pippin veía crecer la locura en los ojos de Denethor. Regresó por fin a la puerta de piedra de la Galería de los Orcos. La escaló y se dejó caer en el suelo del otro lado. Caminó furtivamente a la salida del túnel de El la Araña. Por fin, avanzando con cautela, logró salir al aire libre. No le quedaban apariencias sino un solo camino: seguir adelante y tratar de descubrir la entrada principal de la Torre Terrible. Continuó subiendo hasta encontrarse otra vez en la misma hendidura donde se había puesto el anillo y de donde viera pasar la compañía de Shagrath. Sin ninguna intención precisa, sacó el anillo y se lo volvió a poner. La malicia del ojo de Mordor, escudriñando, trató de traspasar las sombras que él mismo había creado para defenderse, pero que ahora solo le traía inquietud y dudas. El oído se le había agudizado. Oía a lo lejos el desconsolado burbujeo de El la Araña, y al parecer, muy próximos, gritos y un fragor de metales. Se aplastó contra el muro y se alegró de tener puesto el anillo, pues otra compañía de orcos se acercaba. Pero el oído le había engañado. Los gritos de los orcos provenían de la torre. No cabía ninguna duda. Había lucha en la torre. Corrió por el sendero ascendente y pasó la cresta. Allí, el camino doblaba a la izquierda y se hundía en una pendiente brusca. Sam había entrado en Mordor. «Más vale que eche una mirada. A lo peor», murmuró, «no es prudente andar a tientas». A lo lejos vio el Orodruin, la montaña de fuego, y tras aquella ardiente luz divisó la torre de Cirith Ungol. Al observarla, Sam comprendió de pronto, casi con un sobresalto, que aquella fortaleza había sido construida no para impedir que los enemigos entraran en Mordor, sino para retenerlos dentro. Era en verdad una de las antiguas obras de Gondor, un puesto oriental de avanzada de las defensas de Ithilien. Desde que pasó a manos de los seres maléficos, Sauron la había considerado útil, aunque no tenía muchos servidores, le sobraban en cambio los esclavos sometidos por el terror. Y ahora, como antaño, el propósito principal de la torre era impedir que huyesen de Mordor. Sam había recorrido casi la mitad del camino preguntándose cuántos orcos vivirían en la torre junto con Shagrath y cuántos contaría Gorbach. Le había parecido que la compañía de Shagrath estaba compuesta de unos 40 orcos y la de Gorbach
de más del doble. Pero la patrulla de Shagrat no era, por supuesto, más que una parte de la guarnición. Sam entró en la torre. Un corredor amplio y resonante conducía otra vez desde la puerta al flanco de la montaña. Sabía que, vivo o muerto, era probable que Frodo se encontrase en una estancia de la atalaya más alta. Fue en ese momento cuando oyó unos pasos que se acercaban. Allí, justo encima de él, alguien bajaba deprisa una escalera. Un orco saltó de un vano oscuro y se precipitó hacia él, pero desconcertadamente se detuvo, despavorido. Porque lo que vio no fue un hobbit pequeño y asustado. Vio una gran forma silenciosa, embozada en una sombra gris que se erguía ante él a la trémula luz de las antorchas. El orco se agazapó un momento y enseguida, con un alarido espeluznante, dio media vuelta y huyó por donde había venido gritando. «¡El guerrero elfo anda suelto! ¡El guerrero elfo anda suelto!» La escalera subía en espiral, alta y empinada. Sam empezó a respirar con dificultad. Avanzaba lenta y pesadamente. Subía y subía. Trató de contar los peldaños y después de unos 200 perdió la cuenta. Ahora avanzaba con sigilo, pues creía oír unas voces que hablaban un poco más arriba. Se oyó un gruñido seguido de un golpe y un grito. Buscó deprisa un escondite. Una voz de orco se elevó, iracunda, y él la reconoció inmediatamente, áspera, brutal y fría. Era Shagrat, capitán de la torre. «¿Así que no volverás? Maldito seas, Snaga, gusano infecto. Hay un gran guerrero que anda merodeando por aquí, uno de esos elfos sanguinarios. Está en la escalera, y hasta que no salga de allí, no pienso bajar». «Con que esas tenemos, ¿eh?», aulló Shagrat. Y por la puerta de la torre de la atalaya salió volando Snaga, el orco más pequeño. Lo persiguió por todo el recinto y en ese momento Sam dio un grito e hizo lo que podía hacer en aquella circunstancia. Saltó al encuentro de Shagrat. En el cuello de Sam, el anillo, y en la mano, la espada dardo, cuya luz hería los ojos del orco como un centelleo de las estrellas crueles en los terribles países élficos. Shagrat, gruñendo, saltó a un lado y, utilizando el pesado bulto como arma y escudo, en el momento que Sam se abalanzaba sobre él, se lo arrojó con fuerza a la cara. Si Shagrat lograba huir, pronto regresaría con refuerzos. El bulto se trataba de un orco que acababa de matar en una refriega bastante cerca de donde se encontraba Sam. Shagrat descendió saltando escaleras, cruzó el patio y traspuso la puerta, siempre llevando la preciosa carga. Sam lo persiguió, se deslizó por el corredor y sentía que cada minuto era precioso, pero uno a uno se le escapaban y nada podía hacer. Por fin, cansado y sintiéndose vencido, se sentó en un escalón y hundió la cabeza entre las manos y las piernas. De pronto, impulsado no sabía por qué pensamiento oculto, se puso a cantar en voz baja. Sintió como la voz tomaba fuerza y vibró, improvisando palabras que se le ajustaban a aquella tonada sencilla. En las tierras del oeste bajo el sol, las flores crecen en primavera. Los árboles brotan, las aguas fluyen, los pinzones cantan. O quizás es una noche sin nubes y de las hayas que se mecen. Entre el ramaje del cabello, las estrellas élficas cuelgan como joyas blancas. Aquí yazgo al término de mi viaje, hundido en una oscuridad profunda. Más allá de todas las torres altas y poderosas, más allá de todas las montañas escarpadas, por encima de todas las sombras cabalga el sol, y eternamente moran las estrellas. No diré que el día ha terminado, ni he de decir adiós a las estrellas. Al acabar el canto, creyó oír una voz lejana, y a lo lejos divisó una pequeña luz seguida del graznido de unas mugrientas bisagras. Por fin lo comprendió. El acceso a la cámara más alta era una puerta trampa en el techo del corredor. La luz la portaba Snaga, y lanzando una escalerilla hacia arriba,
el orco, desapareció trepando por ella. Sam se levantó de un salto, corrió y trepó como un gato por la escalerilla. Asomó la cabeza en el suelo de una amplia cámara redonda y en el suelo, junto a la pared y bajo la ventana, yacía una forma. Y sobre ella, la figura de un orco a punto de hacer blandir el látigo. Pero no le fue posible. Sam, dardo en mano, lanzó un grito y entró en la habitación. El orco giró en redondo, pero antes que pudiera hacer un solo movimiento, Sam le cortó la mano que empuñaba el látigo. La estocada siguiente no dio en el blanco. Sam perdió el equilibrio y al caer hacia atrás, se aferró al orco que se derrumbaba sobre él. Antes que pudiera incorporarse, oyó un alarido y un golpe sordo. Mientras huía el orco, había chocado con el cabezal de la escalerilla, precipitándose por la abertura de la puerta trampa. Sam no se ocupó más de él. Más adelante se lo encontraría muerto con el cuello dislocado. Corrió hacia la figura encorvada en el suelo. Era Frodo. «¡Frodo, querido señor Frodo!», gritó Sam. «¡Soy Sam, he llegado!». «Casi no puedo creerlo», dijo Frodo. «No estaba soñando cuando oí cantar ahí abajo, y traté de responder. ¿Eras tú?». «Sí, señor Frodo, era yo. Vamos, despierte. No hay tiempo para historias hasta que lleguemos a alguna otra parte, y no crea que la misión haya fracasado. Yo lo tomé, señor Frodo, con el perdón de usted, y no lo he guardado bien. Ahora lo tengo colgado del cuello, y por cierto, es una carga terrible. Aquí lo tiene». Sacó lentamente el anillo y se puso la cadena por encima de la cabeza. Sam se desabrochó la capa gris y la echó sobre los hombros de Frodo. Al fin se pusieron en marcha, bajaron pesadamente la larga escalera, llegaron por fin a la puerta del patio exterior y se detuvieron. Habían escapado. Repicó una campana y un gemido agudo y horripilante se elevó de los centinelas. Desde muy arriba, desde la oscuridad, llegó una respuesta. Del cielo tenebroso descendió como un rayo una figura alada, desgarrando las nubes con un grito, Nazgûl, siniestro. Se agazaparon contra las rocas y respiraron llevándose las manos al pecho. El Nazgûl lanzaba sus gritos funestos. Los ecos retumbaban en los riscos. A lo lejos, una espada de ellos asomaba en la cresta de la torre de Ciriz Ungol. Abajo, en la hondonada sombría, oculta a los fulgores moribundos de Orodruin, no veían nada, pero oían ya las pisadas de unas botas de hierro. Y allá arriba, en el camino, resonaba el repiqueteo de unos cascos. Bajaron rápidamente al valle para luego doblar al norte como les fuera posible.

Ahora Frodo encabezaba la marcha. No habían avanzado mucho cuando se detuvo. «Hay un jinete negro volando sobre nosotros», dijo. «Siento su presencia». Se acurrucaron debajo de un gran peñasco, de cara al oeste, y durante un rato permanecieron callados. «Ya pasó», dijo. Compartiendo una oblea de lembas y masticándola lo mejor que pudieron con las bocas resecas, Frodo y Sam continuaron adelante. Cruzaron por el lecho de piedras y tomaron el sendero orco, avanzando por él durante un tiempo. Habían caminado penosamente durante más de una hora, cuando un rumor hizo que se detuvieran. Increíble, pero a la vez inconfundible. El susurro del agua. Bebieron con ansias hasta sentirse reconfortados. Agua fresca, pero no helada, amarga y untuosa. Cambiaron de rumbo, tocaba el este. Después de errar durante largo rato en busca de un camino, subieron penosamente un centenar de pies y por fin llegaron a la cresta. Todavía lejano, a unas 40 millas por lo menos, divisaron el monte del destino. Frodo y Sam contemplaban el país abominable con una mezcla de repugnancia y asombro. Entre ellos y la montaña humeante, y alrededor de ella al norte y al sur, todo parecía muerto y destruido. Un desierto calcinado y convulso. No tardaron en descubrir que no podían continuar avanzando a lo largo de la cresta de Morgai. Tuvieron que regresar por el barranco que habían escalado en busca de una salida desde el valle. Continuaron por espacio de 2 o 3 millas y el bastión orco desapareció detrás de ellos, pero cuando empezaban a sentirse más tranquilos, oyeron unas voces de orcos ásperas y estridentes. Se escondieron detrás de un arbusto parduzco y achaparrado. Las voces se acercaban. Los orcos husmeaban el aire sin cesar, sin duda una especie de rastreador. En lengua común no paraban de discutir. El orco más alto no paraba de insultar al pequeño por lo mal rastreador que era. En una de estas, el orco grande, lanza en mano, echó a correr detrás del rastreador mientras éste no paraba de insultarle. Pero en cuestión de segundos, el rastreador, brincando por detrás de una piedra, le disparó una flecha en el ojo y el grande se desplomó con estrépito en plena carrera. El rastreador huyó a valle través y desapareció. ¿Oyó lo que decían del que hablaban en Gorgoteos? Señor Frodo, le dije que Gollum no estaba muerto. Cada vez que pienso en ese apestoso, me pongo tan frenético que me dan ganas de gritar. Allí permanecieron los hobbits al amparo del arbusto espinoso, mientras que la luz lúgubre de Mordor se extinguía lentamente para dar paso a una noche profunda y sin estrellas. Y Sam, hablándole a Frodo al oído, le contó todo cuanto pudo poner en palabras del ataque traicionero de Gollum, el horror de él la araña y sus propias aventuras con los orcos. Cuando hubo terminado, Frodo no dijo nada. Recordaba a la comarca, a sus gentes, sus amigos de viajes, a Gandalf, un sabio que solo habla de lo que sabe, y súbitamente creyó recordar al gran caballero blanco susurrando una especie de canto sobre una gran mujer. En Duimordene, en Lórien, rara vez se ha posado los pies de los hombres. Pocos ojos mortales han visto la luz, que allí alumbra siempre pura y brillante. Galadriel, Galadriel, clara es el agua de tu manantial. Blanca es la estrella de la mano blanca, intactas e inmaculadas las hojas y la tierra. En Duimordén, en Lórien, más hermosa que los pensamientos de los hombres mortales. Todo eran pensamientos alados, todo eran esperanzas virales bailando al son del humo invisible, del odio y el amor, de la guerra y la paz, del bien y del mal. En ese momento, Frodo tomó la mano de Sam y se la apretó. Era difícil y peligroso caminar de noche por aquella región sin senderos, tropezando con frecuencia. Los dos hobbits avanzaron hacia el norte a lo largo de la orilla oriental del Valle Pedregoso.
aún no había oscurecido por completo. Avanzaban penosamente, adentrándose en la noche. Las horas pasaban y los hobbits caminaban fatigados, dando traspiés con uno que otro descanso. «Hemos llegado a un punto muerto, Sam», dijo Frodo. «Si seguimos avanzando, solo llegaremos a esa torre orca. Pero me temo que es el único camino que podemos tomar, o mejor dicho, seguir». «En ese caso», replicó Sam, «antes de seguir arrastrándose, necesita dormir y comer, señor Frodo. Tome una oblea de pan del camino con esta agua fresca de la poca que nos queda. Y por favor, tápese con mi capa. Tendré que abandonarlo un rato y confiar en la suerte. Necesitamos agua o no podremos seguir adelante». Sam salió con sigilo del escondite y, saltando de piedra en piedra, descendió hasta el lecho de un arroyuelo de agua oscura que brotaba del flanco de la colina que llenaba un pequeño estanque para desaparecer bajo las piedras áridas. La probó y le pareció lo suficientemente buena como para rellenar sus botellas. En aquel momento vislumbró una forma o una sombra negra que saltaba entre las rocas un poco más lejos, cerca del escondite del señor Frodo. Era una criatura astuta, difícil de ver, pero Sam tenía pocas dudas. No pensaba en otra cosa que en retorcerle el pescuezo. Pero la criatura lo oyó acercarse y se escabulló alejándose deprisa. Como si no bastara que haya orcos por millares, tenía que venir a meter la nariz ese bribón maloliente. Ojalá lo hubiese liquidado. La luz se extinguía cuando despertó. Frodo estaba sentado contra una roca, pero se había quedado dormido. La botella de agua estaba vacía, no había señales de Gollum. Había vuelto la oscuridad de Mordor y los hobbits se pusieron en marcha para afrontar la etapa más peligrosa del viaje. Después de 12 millas de marcha, se detuvieron. En el silencio de la noche, oyeron de pronto el ruido que había estado temiendo en secreto. Un rumor de pasos en marcha. No tuvieron mucho que esperar. A lo lejos, los orcos avanzaban a grandes trancos. Las dos primeras filas llevaban antorchas y se acercaban. «Ojalá lleven prisa y pasen de largo, dejando en paz a un par de soldados fatigados», pensó Sam. Y al parecer, iban a pasar de largo. Con ellos, corriendo de arriba a abajo a lo largo de la fila, iban dos de los corpulentos y feroces Uruks, blandiendo los látigos y vociferando órdenes. Marchaban fila tras fila. Ya más de la compañía había pasado. De pronto, uno de los Uruks descubrió a las dos figuras acurrucadas a la vera del camino. «¡Eh, vosotros! ¡Arriba! ¡Arriba, zánganos!», aulló. «No es hora de dormir. Reconozco las insignias de vuestros escudos hasta en la oscuridad». «¿Con qué? ¿Desertando, o conspirando para desertar?». «Todos vosotros teníais que haber llegado a Udum ayer antes de la noche. Bien lo sabéis. De pie y a la fila, o tomaré vuestros números y os denunciaré». Los hobbits se levantaron con dificultad y, caminando encorvados, cojeando como soldados con pies doloridos, se pusieron en la última fila. «¡No, en la última no!», vociferó el guardián de los esclavos. «Tres filas más adelante y quedaos allí, o en mi próxima recorrida sabréis lo que es bueno». Los hobbits habían sido confundidos con orcos, pues al escapar de la torre se perpetraron con toda clase de ropas y armas de orco. Habían recorrido varias millas y el camino comenzaba por fin a descender hacia la llanura en una larga pendiente, cuando las fuerzas empezaron a flaquearle a Frodo. Ahora estaban en plena llanura y se acercaban a la entrada de Udum. Se veía un agitado movimiento. Los capitanes del oeste estaban avanzando y el Señor Oscuro se apresuraba a acantonar en el norte todos sus ejércitos. Así ocurrió que hubo encontronazos violentos y una gran confusión, porque cada compañía trataba de ser la primera en llegar a la puerta y al final de la marcha. Hubo escaramuzas y algunas espadas se desenvainaron. Una tropa de Uruks de Barad-dûr, armados hasta los dientes, atacó a los Durzan, desordenando todas las filas.
Sam se espabiló de golpe y, aprovechando enseguida la ocasión, se arrojó al suelo arrastrando a Frodo. Lentamente, a cuatro patas y a la rastra, los hobbits se alejaron del tumulto hasta que por fin y sin que nadie los viera llegaran a la orilla opuesta del camino y, trepándose a una especie de parapeto destinado a orientar a los guías de las tropas en las noches oscuras o brumosas, se dejaron caer al otro lado. Durante un rato permanecieron inmóviles, como si el destino cruel del Monte del Destino los protegiese. Esta vez, de nuevo, habían escapado. Para bien o para mal, la suerte estaba echada. Con la mañana volvió la luz gris. Todo alrededor del paisaje era chato, pardo y tétrico. Una vez más emprendieron la marcha, arrastrándose de hueco en hueco, escondiéndose detrás de cada reparo, pero avanzando siempre en línea sesgada hacia los contrafuertes de la cadena septentrional. Pero la suerte los acompañó, y durante el resto de aquel día no se toparon con ningún ser viviente ni observaron movimiento alguno, y cuando cayó la noche desaparecieron de la vista engullidos por las tinieblas de Mordor. Y así prosiguió el viaje, sin esperanza para los hobbits. Cada jornada de marcha, cada milla, era más ardua que la anterior, a medida que las fuerzas los abandonaban y se internaban en regiones más siniestras. Hacía 4 días que habían escapado de las filas de los orcos. La noche retornaba lenta, como con desgana. Transcurrió aquella noche espantosa. La mañana que siguió fue lívida y apagada, pues allí, ya cerca de la montaña, el aire era eternamente lóbrego, y los velos de la sombra que Sauron tejía alrededor salían arrastrándose desde la torre oscura.

Por fin emprendieron la marcha de cara a la montaña, ya sin pensar en ocultarse, empeñados, a pesar de la fatiga y la voluntad vacilante, en el esfuerzo único de seguir y seguir. Y así, palmo a palmo, como pequeños insectos grises, reptaron cuesta arriba. Llegaron a un sendero pavimentado con cascajo y ceniza apisonada. Las sombras de Sauron flotaban a lo lejos. Y entonces, Frodo vio el parpadeo de un ojo escrutador y penetrante. Enseguida, las sombras se replegaron y la terrible visión desapareció. El ojo no apuntaba hacia ellos. Tenía la mirada fija en el norte, donde se encontraban acorralados los capitanes del oeste. Frodo, ante aquella visión pavorosa, cayó como herido mortalmente. Sam lo levantó y, sosteniéndole las manos apretadas contra su propio pecho, lo cargó una vez más con las piernas colgantes. Luego, inclinó la cabeza y echó a andar cuesta arriba. Luego de trepar hacia el este durante un trecho y tras un recodo, Sam alcanzó a ver algo de soslayo que caía de un risco. Sintió el golpe de un peso repentino y cayó de bruces, lastimándose el dorso de las manos, que aún sujetaban las de Frodo. Entonces comprendió lo que había pasado, porque encima de él, mientras yacía en el suelo, oyó una voz que odiaba. «Amo malvado», siseó la voz. «Amo malvado que nos traiciona». «Traiciona a Sméagol, Gollum. No tiene que ir en esa dirección. No tienes que dañar al tesoro. Dáselo a Sméagol, dáselo a nosotros. Dáselo a nosotros». De un tirón violento, Sam se levantó y desenvainó a dardo, pero no pudo hacer nada. Gollum y Frodo estaban en el suelo trabados en la lucha. Gollum estaba flaco, consumido y maloliente, todo piel y huesos. La fuerza de los pies y las manos no respondían como antes a la malicia de la criatura. Frodo se desembarazó de él de un empujón y se levantó temblando. Al suelo!», jadeó. «Al suelo, criatura rastrera, apártate de mi camino. Tus días están contados. Ya no puedes traicionarme ni matarme. Vete, no me atormentes más. Si me vuelves a tocar, también tú serás arrojado al fuego del destino». «¡Cuidado!», gritó Sam. «¡Va a saltar!». Dio un paso adelante, blandiendo la espada. «¡Pronto, señor!», jadeó. «¡Siga adelante, adelante! No hay tiempo que perder. Yo me encargo de él. ¡Adelante!». «Sí, tengo que seguir adelante», dijo Frodo. «Adiós, Sam. Este es el fin. En el monte del destino se cumplirá el destino. Adiós». «Ahora», dijo Sam, «por fin puedo arreglar cuentas contigo». «No mates a nosotros», gimió. «No lastimes a nosotros con el horrible y cruel acero. Déjanos vivir, sí, déjanos vivir solo un poquito más». «Perdidos, perdidos, estamos perdidos». La mano de Sam titubeó. Matar a aquella criatura pérfida y asesina sería justo. Se lo había merecido mil veces, pero en lo más profundo del corazón, algo retenía a Sam. Imaginaba oscuramente la agonía del desdichado Gollum, esclavizado al anillo en cuerpo y alma, abatido, incapaz de volver a conocer en la vida paz y sosiego. Pero Sam no tenía palabras para expresar lo que sentía. «Maldita criatura pestilente», dijo. «¡Vete de aquí! ¡Lárgate!». Gollum se levantó en cuatro patas y retrocedió varios pasos, y de improviso, en el momento en que Sam amenazaba un puntapié, dio media vuelta y echó a correr sendero abajo. Sam no se ocupó más de él. De pronto, se había acordado de Frodo. El sendero continuaba en ascenso. Un poco más adelante, describía una curva, y luego, de un último tramo hacia el oeste, una puerta sombría en el flanco de la montaña. La puerta de Samaz Naur. Con un sol amenazante en forma de disco borroso, de un rojo casi lívido, Sam llegó por fin. Mordor yacía como una tierra muerta alrededor de la montaña. Silencioso, envuelto en sombras, Sam fue hasta la boca de la cavidad y se asomó a escudriñar. «¡Frodo, mi amo!», llamó.
No hubo respuesta. Aguardó un momento y luego se precipitó a la cavidad. Una sombra se escurrió detrás de él. Al principio, no vio nada. Sacó una vez más el frasco de Galadriel. Y allí, al borde del abismo, de pie delante de la glorieta del destino, vio a Frodo, negro contra el resplandor, tenso, erguido pero inmóvil, como si fuera de piedra. «¡Amo!», gritó Sam. Entonces, Frodo habló con una voz clara, una voz limpia y potente, que Sam no le conocía, y retumbó en el techo y las paredes de la caverna. «He llegado», dijo, «pero ahora he decidido no hacer lo que he venido a hacer. No lo haré. El anillo es mío». Y de pronto se lo puso en el dedo y desapareció de la vista de Sam. Este abrió la boca y jadeó, pero no llegó a gritar, porque en aquel instante ocurrieron muchas cosas. Algo le asestó un violento golpe en la espada, que lo hizo volar piernas arriba y caer a un costado, mientras una forma oscura saltaba por encima de él. Se quedó allí tendido un momento y luego fue oscuridad. Y allá lejos, mientras Frodo se ponía el anillo y lo reclamaba para él, el señor oscuro comprendió de pronto que Frodo estaba allí, y el ojo capaz de penetrar en todas las sombras escrutó a través de la llanura hacia la puerta que él había construido, y la magnitud de su propia locura le fue revelada en un relámpago enceguecedor, y todos los ardiles del enemigo quedaron por fin al desnudo, y la ira ardió en él como una llama devoradora, y el miedo creció como un inmenso humo negro sofocándolo, pues conocía ahora que el peligro mortal lo amenazaba y el hilo del que pendía su destino. Y al abandonar de pronto todos los planes y designios, las redes del miedo y la perfidia, las estratagemas y las guerras, un estremecimiento sacudió al reino entero de uno a otro confín, y los esclavos se encogieron y los ejércitos suspendieron la lucha, y los capitanes, de pronto sin guía, privados de voluntad, temblaron y desesperaron porque habían sido olvidados. La mente y los afanes del poder que los conducía se concentraban ahora con una fuerza irresistible en la montaña. Convocados por él, remontándose un grito horripilante, en una última carrera desesperada, más raudo que los vientos, volaron los Nazgûl, los espectros del anillo, y en medio de una tempestad de alas se precipitaron al sur hacia el monte del destino. Sam se levantó, se sentía aturdido, avanzó a tientas y de pronto se encontró con una escena terrible y extraña. Gollum, en el borde del abismo, luchaba frenéticamente con un adversario invisible. Se balanceaba de un lado a otro tan cerca del borde que por momentos parecía que iba a despeñarse. Retrocedía, se caía, se levantaba y volvía a caer. Y siseaba sin cesar, pero no decía nada. Las largas manos de Gollum subían hasta la boca. Los blancos colmillos relucieron y se cerraron con un golpe seco al morder. Frodo lanzó un grito y apareció de rodillas en el borde del abismo. Pero Gollum bailaba desenfrenado y levantaba en alto el anillo con un dedo todavía ensartado en el aro. «¡Tesoro, tesoro, tesoro!», gritaba Gollum. «¡Mi tesoro! ¡Oh, mi tesoro!». Y entonces, mientras alzaba los ojos para deleitarse con el botín, dio un paso de más. Se tambaleó un instante en el borde y luego, con un alarido, se precipitó al vacío. De los abismos llegó su último lamento: «¡Tesoro!», y desapareció para siempre. Hubo un rugido y una gran confusión de ruidos. Sam corrió hacia Frodo, lo levantó y lo llevó en brazos hasta la puerta. Y allí, lejos, muy lejos de las llanuras de Mordor, quedó de pronto inmóvil de asombro y terror. Tuvo una visión fugaz de nubes turbulentas. Se desmoronaban las torres y se hundieron las montañas. Los muros se resquebrajaron derrumbándose en escombros. Y entonces, por fin, llegó un rumor sordo y prolongado que creció y creció
hasta transformarse en un estruendo y en un estrépito ensordecedor. Tembló la tierra, la llanura se hinchó y se agrietó, y el Orodruin vaciló. Y al corazón mismo de la tempestad, con un grito que traspasó todos los otros ruidos, desgarrando las nubes, llegaron los Nazgûl, y atrapados como dardos incandescentes en la vorágine del fuego de las montañas y los cielos, crepitaron, se consumieron y desaparecieron.

0: Y bien, este es el fin, Sam, dijo una voz. Y allí estaba Frodo, pálido y consumido, pero otra vez él. Y ahora había paz en sus ojos, no más locura, ni lucha interior, ni miedos. Ya no llevaba la carga consigo. Era ahora el querido amo de los dulces días de la comarca. «¡Mi amo!», gritó Sam, y cayó de rodillas. «¡Esa mano de usted!», exclamó. «Y no tengo nada con que aliviarla o vendarla». Pero Frodo no sentía nada de dolor. «¿Recuerdas las palabras de Gandalf?», dijo Frodo. «Hasta Gollum puede tener aún algo que hacer. Si no hubiese sido por él, Sam, yo no habría podido destruir el anillo. Y el amargo viaje había sido en vano, justo al fin. Entonces, démosle perdón, pues la misión ha sido cumplida y todo ha terminado. Me haces feliz que estés aquí conmigo. Aquí al final de todas las cosas, Sam. Llegan las águilas, llegan las águilas. Y vieron venir a Gwynhaer, el señor de los vientos, y a su hermano Landrobal, las más grandes de todas las águilas del norte, los descendientes más poderosos del viejo Thorondor, aquel que en los tiempos en la que la Tierra Media era joven construía sus nidos en los picos inaccesibles de las montañas circundantes. Detrás de las águilas, rápidas como un viento creciente, llegaban en largas hileras todos los vasallos de las montañas del norte, y desplomándose desde las altas regiones del aire, se lanzaron sobre los Nazgûl y el batir de los grandes alas era como el rugido de un huracán. Pero los Nazgûl, respondiendo a la súbita llamada de un grito terrible en la Torre Oscura, dieron media vuelta y huyeron, desvaneciéndose en las tinieblas de Mordor. Y en el mismo instante todos los ejércitos de Mordor se estremecieron. La duda oprimió los corazones, enmudecieron las risas, las manos temblaron, los miembros flanquearon. «El reino de Sauron ha sucumbido», dijo Gandalf. «El portador del anillo ha cumplido la misión». Entonces Gandalf, dejando la conducción de la batalla en manos de Aragorn y de los otros capitanes, llamó desde la colina, y la gran águila Gwynhaer, el señor de los vientos, descendió y se posó a los pies del mago. «A donde tú me pidieras te llevaría, aunque fueses de piedra». Y levantó a Gandalf y voló rumbo al sur, seguido por Landrobal y por el joven y veloz Menendor. Y volando pasaron sobre Udún y Gorgoroth, y vieron toda la tierra destruida y en ruinas, y ante ellos el monte del destino, que humeaba y vomitaba fuego. Y así fue como vio Gwynhaer dos figuras diminutas y oscuras desamparadas, de pie sobre una pequeña colina, y tomadas de la mano, mientras alrededor el mundo agonizaba jadeando y estremeciéndose, y rodeadas por torrentes de fuego que se les acercaban. Yacían en el suelo, lado a lado, y como en un sueño, sin saber qué destino le había tocado, los viajeros fueron recogidos y llevados fuera, lejos de las tinieblas y los fuegos.
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Cuando Sam despertó, notó que estaba acostado en un lecho mullido, y una voz suave respondió detrás de él. «Estás en la tierra de Ithien y al cuidado del rey que os espera». La voz era de Gandalf, vestido de blanco con una barba reluciente como el reflejo de la nieve al sol. Una vez lavados y vestidos y después de un ligero refrigerio, los hobbits siguieron al mago. Al llegar al claro del bosque, le sorprendió ver unos caballeros con armadura brillante y unos guardias altos engalanados de negro y de plata que los saludaban con respetuosas reverencias. Y resonaron las trompetas y los cuernos y muchas voces gritaron en muchas lenguas. ¡Vivan los medianos! ¡Alabados sean con grandes alabanzas! ¡Alabados sean Frodo y Sam Sagaz! ¡Alabados sean con grandes alabanzas los porteadores del anillo! ¡Eclerio, aláitate! ¡Aláitate! ¡Alaita Tarienna! Y en el trono estaba sentado un hombre vestido en una cota de malla, y entonces lo reconocieron. Se arrodillaron ante él y ante la sorpresa de ambos hobbits, el resplandeciente futuro rey los abrazó. Les invitó a levantarse y pronunció unas breves pero emotivas palabras. A todos los nobles corazones que me habéis acompañado en este penoso viaje, a todos los pueblos libres del oeste, escuchad ahora, porque he venido a cantar para vosotros la balada de Frodo Nuevededos y el Anillo del Destino. Alabados sean con grandes alabanzas. Concluyó el día de júbilo. Frodo y Sam se sentaron bajo los árboles susurrantes, conversaron con Merry, Pippin y Gandalf, y pronto se unieron a ellos Legolas y Gimli. Y el fin estaba próximo, pero no como ellos hubiesen deseado, especialmente los dos hobbits. La ciudad de Gondor había vivido la incertidumbre y un gran miedo, pero todo estaba próximo a cambiar. Faramir y Eowyn se habían enamorado en las casas de curación. La comunidad del Anillo regresa a Minas Tirith, donde poco después es coronado Aragorn y donde contrae matrimonio con Arwen. Los días que siguieron fueron dorados, y la primavera y el verano se unieron en los festejos de los campos de Gondor. Pero Aragorn se resistía a que la compañía se disolviera, aunque fuera un hecho inevitable. Un día, mientras estaba sentado Aragorn junto a su amada Arwen en el lecho de un manantial, fue a verlos Frodo. La partida era inevitable, y en 7 días partirían. Y por fin llegó el día de la partida, y una comitiva brillante y numerosa se preparó para cabalgar rumbo al norte. La compañía va hacia el norte en dirección a Rohan para enterrar a Théoden, que viajaba en un féretro de oro portado por un gran carruaje, precedido por el estandarte y escoltado por los jinetes de Rohan. Al llegar al lugar de su descanso eterno y arder en un gran túmulo verde, Merry no pudo contener las lágrimas y se incorporó y gritó: «¡Théoden rey! ¡Théoden rey! Como un padre fuiste para mí. Por poco tiempo. Adiós». Y el llanto de las mujeres cesaron. Las caras de sus súbditos por fin lo comprendieron. Había sido un gran rey en vida y ahora le tocaba serlo en muerte. Su canción de despedida sonó en lo más alto de sus corazones. «Salido de la duda, libre de las tinieblas, cantando el sol galopó hacia el amanecer. Desnudando la espada, encendió una nueva esperanza y murió esperanzado. Fue más allá de la muerte, el miedo y el destino. Dejó atrás la ruina y la vida y entró en una gran gloria».

A partir de aquí, se dirigen a Isengard, donde los Ents han vuelto a plantar árboles. El círculo de piedra había desaparecido, y las tierras cercadas se había transformado en un jardín de árboles y huertas, y por él corría un arroyo. Pero en el centro había un lago de agua clara, y allí se levantaba aún, alta e inexpugnable, la torre de Orthanc, y la roca negra se reflejaba en el estanque. Pero Barbol, movido por la compasión, ha liberado a Saruman. Según contó Barbol, Saruman se asomaba a la ventana y escuchaba, porque sólo así podía enterarse de alguna noticia. Al final, siempre estaba muy cansado. Hace 7 días lo dejé partir. Poco quedaba de él cuando salió arrastrándose, y en cuanto a esa especie de serpiente que lo acompañaba, era como una sombra pálida. Ya sé que prometí mantenerlo encerrado, pero las cosas han cambiado.

Ahora, camino a la quebrada de Rohan, los viajeros galopan más rápidamente. A ese punto, Aragorn se despidió, y a lo lejos vieron al rey del oeste a caballo, rodeado por sus caballeros. Y el sol poniente los iluminaba, y los arneses resplandecían como oro rojo. Y el manto blanco de Aragorn parecía una llama. Legolas y Gimli, con el permiso de Fangorn, viajaron juntos hacia los sitios recónditos del bosque de Ents para ver árboles como no crecen en ninguna otra región de la Tierra Media. Cierto es que Gimli le tenía prometido el acompañamiento en tan bella expedición. El fin sería en sus países, en el Bosque Negro y más allá. Pronto la hora menguada de la compañía dobló al oeste siguiendo el curso del Isen. En el sexto día de viaje, desde que se separaran del rey, atravesaron unos bosques que bajaban de las colinas al pie de las montañas nubladas. Alcanzaron a un anciano que caminaba encorvado, apoyándose en un bastón, vestido con harapos grises o que habían sido blancos. Otro mendigo, que se arrastraba lloriqueando, le pisaba los talones. «¿A dónde vas, Saruman?», preguntó Gandalf. «¿Qué te importa?», respondió el otro. «No quiero ni vuestra sabiduría ni clemencia. Lo único que busco es salir de este reino. Y en cuanto a la dama que os acompaña, no confío en ella. Siempre me ha odiado y era tu cómplice. Estoy seguro de que te trajo por este camino para disfrutar de mi miseria». «Saruman», dijo Galadriel, «tenemos otras tareas y otras preocupaciones que nos parecen mucho más urgente que la de seguirte los pasos. Di más bien que la suerte se ha apiadado de ti, porque ahora te brinda una última oportunidad». Los ojos de Saruman se transformaron en iracundos despojos de una llama próxima a extinguirse. Dieron media vuelta y siguieron su camino ante el desprecio de la menguada compañía. Pero Gandalf aún sospechaba el incierto y negro final que le daría el otrora mago blanco. Un final que seguramente implicaría más desgracia, más guerras y, por supuesto, más muertes. Camino de Rivendell.

Septiembre llegó con días dorados y noches de plata, y cabalgaron tranquilos hasta llegar al río de los cisnes. Así entraron en Eregión. 7 días se demoraron, porque se acercaba otra separación dolorosa para todos. Pronto Celeborn y Galadriel y su gente se encaminarían al este, y quedó todo dicho. Envuelta en los mantos grises, la gente de Lórien cabalgó hacia las montañas y se desvaneció rápidamente entre las piedras y las sombras, y los que iban camino a Rivendell continuaron mirando desde la colina. Sam volvió la cabeza y suspiró. ¡Cuánto me gustaría volver a Lórien! Por fin, un día atravesaron los altos páramos, llegaron a la orilla del profundo valle de Rivendell y descendieron. Cruzaron el puente y llegaron a las puertas, y la casa entera resplandecía de luz y había cantos de alborozo por el regreso de Elrond. Ante todo, antes de comer o de lavarse y hasta de quitarse las capas, los hobbits fueron en busca de Bilbo. Lo encontraron solo en la pequeña alcoba, atiborrada de papeles y plumas. Parecía viejísimo, pero tranquilo. «¡Hola, hola!», exclamó. «Así que estáis de vuelta. ¡Qué oportunos! Cumpliré 129, y en un año más, si duro, tendré la edad del viejo Tuk». Después de la celebración del cumpleaños de Bilbo, los 4 hobbits permanecieron unos días

días más en Rivendell, casi siempre en compañía del viejo amigo. Aunque el tiempo continuaba hermoso y sereno, había llegado sin avisar octubre, y el aire pronto cambiaría, y aún les quedaba un largo camino por delante. Ese mismo día Frodo habló con Elrond, y quedó convenido que partirían a la mañana siguiente. Para alegría del hobbit, Gandalf dijo: «Creo que yo también iré. Hasta Bri, al menos. Quiero ver a Mantecona». Por la noche fueron a despedirse de Bilbo. Bilbo solo pudo resignarse, entonces le regaló a Frodo la cota de Mithril y Dardo, olvidando que se lo había regalado antes, y también tres libros de erudición que había escrito en distintas épocas, garrapateados de su puño y letra, y que llevaba en los lomos rojos el siguiente título: Traducciones del élfico por B.B. A Merry y Pippin, dos hermosas pipas de boquilla de nácar y guarniciones de palata labrada. En verdad, fue un regalo anterior de los elfos hacia él, pero poco importaba ya que el tiempo hacía que dejó de fumar. Y a Sam les regaló un saquito de oro, casi el último vestigio del botín de Smaug. El camino sigue, y sigue desde la puerta. El camino ha ido muy lejos, y que otros lo sigan si pueden. Que ellos emprenderán un nuevo viaje, pero yo, al fin, con los pies fatigados, me volveré a la taberna iluminada al encuentro del sueño y del reposo. Y mientras murmuraba las palabras finales, la cabeza le cayó sobre el pecho y se quedó dormido. Por fin, los hobbits emprendieron el viaje de vuelta. Frodo no podía dejar de olvidar las palabras de Elrond en la despedida. «Querido Frodo, me parece que no será necesario que vuelvas aquí a menos que lo hagas muy pronto. Dentro de un año, por esta misma época, cuando las hojas son de oro antes de caer, busca a Bilbo en los bosques de la comarca. Yo estaré con él». Ansioso por volver a la comarca, cabalgaron sin descanso, y así fue como hacia el final de un atardecer lluvioso y borrascoso de los últimos días de octubre, los cinco jinetes remontaron la cuesta sinuosa y llegaron a la puerta meridional de Bri. Cuando hubieron llamado varias veces, apareció por fin el guardián. «Entrad», dijo quitando los cerrojos, «no nos quedaremos aquí en esta una verdadera noche de rufianes». Llegaron por fin a El Pony Pisador. Se oyó la voz de Mantecona y salió como una tromba en un gesto de asombro y de alegría. Ya en la posada advirtieron que no había casi ningún cliente, y Mantecona, por fin, los puso sobre aviso de algo malvado que se había apoderado del lugar. Habló largo y tendido. «Ya ningún forastero se acerca a Bri», dijo. «Y las gentes de por aquí se quedan en casa casi todo el tiempo y a puertas trancadas. La culpa de todo la tienen esos recién llegados y esos vagabundos que empezaron a aparecer por el Camino Verde el año pasado. Hombres malvados, ladrones y dañinos». Los viajeros se quedaron en Bri el día siguiente y el señor Mantecona no tuvo motivos para quejarse de los negocios, al menos aquella noche. Al día siguiente marcharon y, saliendo por la puerta del oeste, se encaminaron a la comarca. Y no cabe duda que durante todo el camino, aunque ninguno lo quiso decir claramente, todos intuían que algo malo pasaba por la cuaderna del sur.

Metido en eso, escuchando los murmullos de los viajantes, por detrás habló Gandalf. Parece que os olvidáis de Saruman. Empezó a mostrar interés por la comarca aún antes que por Mordor. Y no podéis, queridos amigos míos, solamente que luchar en solitario, pues ahora estoy con vosotros, pero pronto no estaré. Yo no voy a la comarca. Me separaré de vosotros y tendré una larga charla con Bombadil. Una charla como no he tenido en todo mi tiempo. Precisamente, al poco rato llegaron al punto del Camino del Este, en el que ya no se sabe ni cuánto tiempo hace se habían despedido de Bombadil, y Gandalf hizo salir del camino a Sombra Gris, y el gran corcel cruzó de un salto la zanja verde que corría al lado, y a una voz de Gandalf desapareció galopando como un viento del norte hacia las quebradas de los túmulos. Había caído la noche cuando los viajeros llegaron al puente de Brandivino. Las puertas del puente estaban cerradas y unos hobbits salieron a abrirles, aunque bastante inquietos, pues era evidente que estaban quebrando alguna norma. Por ese motivo, y antes de seguir avanzando, Frodo ordenó que se cerraran de nuevo. De nuevo en el camino se encontraría una barrera con un letrero que decía «Camino cerrado», y detrás de la barrera un numeroso pelotón de oficiales de la comarca provisto de garrotes y con plumas en los sombreros. Era el primer pelotón de la cuaderna del Este y vivían en la casa grande de los oficiales. Y entre grandes carcajadas y el asombro del pelotón, los viajeros cruzaron el vado y continuaron al trote intentando olvidarse de algo que más bien podría haber sido un número cómico, pero que en realidad no lo era. Llegaron a Desagua y allí recibieron el primer golpe verdaderamente doloroso. Muchas de las cosas que habían conocido no existían. Algunas parecían haber sido incendiadas. Y cuando miraron consternados el camino que subía a Bolsón Cerrado, vieron en la distancia una alta chimenea de ladrillos. Vomitaba un humo negro en el aire del atardecer. En la aldea de Desagua todas las casas y cavernas estaban cerradas y nadie salió a saludarlos. Cuando llegaron al Dragón Verde, el último edificio del camino a Hobbiton, ahora desierto y con varios vidrios rotos, les alarmó ver una media docena de hombres corpulentos y malcarados que holgazaneaban recostados contra la pared de la taberna. Y el recuerdo que les vino fue algunos como los que vieron en Isengard. Los bandidos empuñaban garrotes y llevaban cuernos colgados del cinturón, pero por lo visto no tenían otras armas. No solo no los dejaron pasar, que encima pusieron verde con gritos y palabras malsonantes al pelotón de oficiales de la comarca. «Zarquino, Zarquino», solo pronunciaban ese nombre. «Ha venido Zarquino y se hará lo que Zarquino diga. Este país necesita que alguien lo despierte y lo haga marchar como es debido». Y eso es lo que Zarquino hará. Sí, entiendo, dijo Frodo. Vuestro tiempo ya ha pasado, y el de todos los demás rufianes. La Torre Oscura ha sucumbido, y en Gondor hay un rey. Isengard ha sido destruida, y vuestro preciado amo es ahora un mendigo errante en las tierras salvajes. Uno de los malandrines le clavó la mirada y sonrió. Un mendigo errante en las tierras salvajes, dijo con sarcasmo. La espada relumbró a la luz de poniente. También Merry y Sam desenvainaron las espadas y se adelantaron, pronto a respaldar el desafío de Pippin, el primer osado. Pero Frodo no se movió. «Largaos. Si volvéis a turbar la paz de esta aldea, lo lamentaréis». Los tres hobbits avanzaron y los bandidos dieron media vuelta y huyeron despavoridos por el camino de Hobbiton. Pero mientras corría, hicieron sonar los cuernos. Frodo lo comprendió, y así se lo hizo ver a todos los hobbits que quisieron escucharlos. Combatir era la única solución. Ya en el centro de la aldea, solo sonaba una frase que, por más alta que se pronunciase, más significado no podría tener. «¡Despertad, despertad! ¡Peligro, fuego, enemigos! ¡Despertad!». «Bien», exclamó el granjero Coto, «así que la cosa ha empezado por fin. Me arde la sangre y alguien lo va a pagar.
Pero vamos ya, muchachos. Desagua se ha revelado. Frodo era siempre la misma buena persona. Perdonaba y perdonaba, y esto es lo que pretendía hacer con Saruman. Lo encontró en la puerta de un viejo y nuevo a la vez molino. Saruman reía y escupía insultos, pero Frodo solo repetía la misma frase. Ríndete y vete para siempre. La batalla de Desagua la has perdido, y con ella lo mínimo que te quedaba de poder, que no es lo mismo que de hechizos. Eres un mago sin magia. Saruman lanzó un grito al molino y el vil lengua de serpiente, reptando, se le acercó, no con muchas ganas, y el otrora mago le espetó. De nuevo nos echan a los caminos. Vámonos y dejemos a estas pobres criaturas seguir con su pobre vida. Pero lengua de serpiente se revolvió y a traición, como no podía ser de otra manera, le clavó una daga por la espalda a Saruman. Pero no contaba con la cota de malla bajo la túnica. Saruman le empujó, le lanzó un puntapié a la cara, escupió y de nuevo le dijo que le acompañara. Fue en este momento cuando, al darse la vuelta para encarar el camino, cuando lengua de serpiente saltó sobre su espalda, le agarró el cuello inclinándolo hacia atrás y le soltó un tajo, abriendo la garganta de par en par. Saruman caía muerto al piso y el hombrecillo corría ya camino adelante, pero la distancia no fue impedimento para que tres arcos hobbits lanzaran sus flechas, dándole muerte. Para sorpresa de todos, alrededor del cadáver de Saruman se formó una niebla gris que se fue apoderando de todo el lugar como una hoguera sin fuego. De esta niebla salió una figura en forma de calavera, subió unos metros hasta desaparecer. Era el ocaso del infortunado mago y de la batalla de Desagua. Al final de la batalla, junto a Saruman y Lengua de Serpiente, casi 50 bandidos yacían en el campo y 12 habían sido tomados prisioneros. Entre los hobbits hubo 19 muertos y unos 30 heridos. La comarca recobra la normalidad gracias al trabajo de los hobbits. Los hobbits son laboriosos como las abejas, cuando la situación los requiere y si se sienten bien dispuestos. Liberan a los cautivos, construyen nuevas casas, excavan nuevas cuevas y las recubren con ladrillos. Incluso crean una nueva calle con el nombre de Jardines de la Batalla. No solo es reconstruir. Por supuesto, se derriba todo lo que quedara en pie del paso de los enemigos por la comarca. Así, no quedó en pie ni un solo ladrillo de las casas de los oficiales, ni de ningún edificio construido por los hombres de Zarquino. Pero los ladrillos fueron todos empleados en reparar numerosas cavernas antiguas. La pérdida más grave y dolorosa eran los árboles, pues por orden de Zarquino todos habían sido talados sin piedad a lo largo y a lo ancho de la comarca. Y eso era lo que más afligía a Sam. De pronto, un día, se acordó del don de Galadriel. La cajita que le regaló la dama contenía un polvo gris, suave y fino, y en el medio había una semilla, como una almendra pequeña de cápsula plateada. Y así, en un día de viento, Sam plantó retoños de todos aquellos lugares en donde antes había árboles especialmente hermosos o queridos, y puso un grano del precioso polvo en la tierra, junto a la raíz, y la pequeña almendra de plata la plantó en el campo de la fiesta. Durante todo el año esperó pacientemente preguntándose qué planta crecería. Es más que el tiempo hizo su trabajo, y la expectación no desmerecía la espera. Como si 20 años se convirtieran en uno, los árboles comenzaron a brotar y a crecer gracias al polvo milagroso. El lugar elegido para la semilla fue la que más admiración levantó. Un mayorn creció, el único mayorn al oeste de las montañas y al este del mar. De todo punto de vista, 1420 fue en la comarca un año maravilloso. Pero no todo marchaba bien. Sam por fin encontró el amor y se casó con Rosita Cotto. Por ese motivo, Frodo no vivía ya junto a él. Un día, el granjero Cotto encontró a Frodo tendido en la cama.
aferraba una piedra blanca que llevaba en el cuello suspendida de una cadena y hablaba como en sueños. «Ha desaparecido para siempre», decía, «y ahora todo ha quedado desierto». Poco a poco, Frodo se había retirado de todas las actividades de la comarca. En ese mismo otoño apareció una sombra de los antiguos tormentos. La herida le pesaba como una gran y dolorosa carga y comprendía que nunca se libraría de ella. En 1421, avanzado el otoño, Frodo llamó a Sam al estudio. «El jueves será el cumpleaños de Bilbo», dijo, «y sobrepasará al viejo Tuk. Cumplirá 131 años. Pues bien, me gustaría que hablases con tu esposa y si pudiera arreglarse poco tiempo sin ti, me acompañases a ver al viejo Bilbo. Por supuesto que mancharía a Tivendel». El 21 de septiembre partieron juntos, Frodo montado sobre un pony de nombre Trancos y Sam sobre su querido Bill. Al fondo del camino, entre sombras y voces distantes, les pareció escuchar un canto ya conocido. «A Elbereth Gilsoniel, Silibrem Pennamiriel, o Menne Aglar el Azaz, Gilsoniel Elbereth, aún recordamos nosotros que vivimos bajo los árboles en esta tierra lejana, la luz de las estrellas sobre los mares de Occidente». Y vieron a Hildor y una gran comitiva de hermosa gente élfica. Y luego, ante los ojos maravillados de Sam, llegaron cabalgando Elrond y Galadriel. Atrás, cabalgando lentamente en un pequeño pony gris, cabeceando de sueño y como adormecido, llegó Bilbo en persona. Y por fin, Sam comprendió que Frodo debía de cumplir una última misión sin viaje de vuelta atrás. Frodo y Sam cabalgaron a través de la comarca durante toda la tarde y toda la noche. Nadie los vio pasar, excepto las criaturas salvajes de los bosques. Y cuando la comarca quedó atrás, bordeando las faldas meridionales de las Lomas Blancas, llegaron a las lomas lejanas y a las torres, y descendieron por fin hacia Mithlón, hacia los puertos grises en el largo estuario de Elúm. Cuando llegaron a las puertas, Círdan, el guardián de las naves, se adelantó a darles la bienvenida y los condujo a los puertos, y un navío blanco se mecía en las aguas, y en el muelle, junto a un gran caballo gris, se erguía una figura toda vestida de blanco que los esperaba. Frodo advirtió que era Gandalf, y cuando se volvió hacia ellos, pudo ver, entre su asombro, que portaba algo en su mano. Era el tercer anillo, Narya el Grande, y la piedra engarzada en él era roja como el fuego. Entonces, aquellos que se disponían a hacerse a la mar se regocijaron, porque supieron que Gandalf partía también. Pero Sam tenía el corazón acongojado y le parecía que la separación iba a ser amarga. Más triste aún sería el solitario camino de regreso. Pero mientras aún seguía allí de pie y los elfos ya subían a bordo y la nave estaba casi pronta para zarpar, Pippin y Merryl llegaron a galope tendido. El mismo Gandalf se ocupó de hacerles venir. Increíble la nueva jugada del mago. Es mejor que sean tres los que regresen y no solo uno. Id en paz. No os diré, no lloréis, porque no todas las lágrimas son malas. Frodo besó entonces a Merry y a Pippin y por último a Sam y subió a bordo. Y fueron izadas las velas y el viento sopló y la nave se deslizó lentamente a lo largo del estuario gris. Y la luz del frasco de Galadriel que Frodo llevaba en alto centelleó y se apagó. Y la nave se internó en la alta mar rumbo al oeste, hasta que por fin en una noche de lluvia Frodo sintió en el aire una fragancia y oyó cantos que llegaban sobre las aguas. Y le pareció que, como en el sueño que había tenido en la casa de Tom Bombadil, la cortina de lluvia gris se transformaba en plata y cristal, y que el velo se abría y ante él aparecían unas playas blancas y más allá un país lejano y verde a la luz de un rápido amanecer. Los tres hobbits volvieron a casa. Sam llegó por la colina, una vez más caía la tarde y dentro
ardía una luz amarilla y la cena estaba pronta y lo esperaban, y Rosa lo recibió y lo instaló en su sillón y le sentó a su pequeña Eleanor en las rodillas. Sam respiró profundamente. «Bueno, estoy de vuelta», dijo, y todavía tuvo tiempo antes de cenar de tener en la mano a su hija y en la otra unos papeles y manuscritos, los que durante 3 días estuvo revisando junto a Frodo antes de partir. Había muchas hojas escritas por la mano débil y errabunda de Bilbo, pero la escritura apretada y fluida de Frodo cubría casi todo el resto. El libro había sido dividido en capítulos. El capítulo 80 estaba inconcluso, y en la página correspondiente a la portada había numerosos títulos tachados unos tras otro. Mi diario, mi viaje inesperado, ¿y qué sucedió después? Aventura de 5 hobbits, historia de una ida y de una vuelta, nosotros y la guerra del anillo, la historia del gran anillo, etcétera, etcétera. Aquí terminaba la letra de Bilbo, y luego Frodo había escrito: la caída del Señor de los Anillos y el retorno del Rey. Fin.

fin del programa de hoy. Llega el silencio a Noche de Historia y Misterio. No es lo mismo el silencio que una voz silenciosa. Una voz silenciosa es el amigo del silencio que no habla, susurra. El silencio se hace voz y la voz silencio. Noche de Historia y Misterio regresará dentro de 7 días.

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2: ¡Vamos!

0: clásicos que siguen estando más vivo que nunca, con la vuelta de nuevo de los Chunguitos y la colaboración de Omar Montes con este Dame Veneno.
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0: Juanes.

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0: Continúa creciendo musicalmente y además a su último álbum.

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1: Pero qué bonita canción esta de Ecio Oliva junto a Carlos Baute, titulada Sevilla.
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0: desde Utrera, llevando a lo más alto siempre su música, desde el sur de España, desde Utrera, flamenco enamorado. Juanlu Montoya es el copiloto.
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0: Entre éxito y éxito hacemos un pequeño alto en el camino para conectar con nuestro compañero Blasedo Martín. ¡Buenos días, Blasedo!
2: Hola, buenos días, Nicolás, por decir algo, ¿eh? Soy Blasedo. Hoy me he levantado más mosqueado que el fontanero del Titanic, ¿eh? ¡Ay, madre mía! Ustedes también lo han notado, ¿no? Porque si no, vayan a mirar el ticket de la compra que han hecho recientemente, que lo mismo tienen que pedir un préstamo para pagarlo. Yo ya estoy hasta los mismísimos precios, ¿eh? ¿Ha visto usted cómo han subido las cosas? El precio que han tomado ciertas cosas en el supermercado. Es que uno se pregunta, ¿esto qué es? ¿Un supermercado o un portal de subasta? Porque el tomate, hace unos años el kilo de tomate de ensalada costaba nada y menos, pero ahora que no estamos comprando caviar. Uno siempre ha pensado, bueno, son solamente 30 céntimos. 30 céntimos, claro, porque 30 céntimos es una minucia, ¿verdad? Eso no es nada. Si total, es lo que uno pierde en el monedero buscando las moneditas. Pero es que los 30 céntimos se repite con la pera, se repite con la manzana, se repite con el conejo, con el pollo, con el cerdo. ¿Qué es lo que pasa entonces? Que uno en el supermercado parece que está comprando un chalet en Marbella en vez de un kilo de plátano. ¿Y el precio de las galletas de forma de dinosaurio? Que yo soy un enamorado de esas galletas, pero se han puesto a un precio que parece que las tienen que desenterrar como si fueran fósiles de galletas de dinosaurio. Vamos, estarán hechas con aceite. Y luego el aceite de oliva. Hay que ver el aceite de oliva cómo se ha puesto. Ese maná de los dioses que antes no superaba los 4 euros, pero que ahora el aceite de oliva, vamos, es oro líquido, ¿eh? Hay que ver los precios que tiene todo. Por eso ahora ya no hay banco en los locales donde antes había banco, ahora están poniendo supermercados porque son mucho más rentables. Y hablando de aceite, ¿saben ustedes qué es lo que hacen 7 cómicos en Jaén en medio de un olivar? Aceite rey. Y no sigo con los precios que están poniendo los supermercados porque es que las cosas son increíblemente más caras. Yo para esto no tengo solución, desde luego, ¿eh? Aún recuerdo cuando con 5 euros podías traer de la tienda un queso viejo, una bandeja de gamba, una botella de buen vino y unos chicles que había en el expositor junto a la cajera. Pero claro que ahora han puesto cámara. Ahora ir con un billete de 5 euros es más inútil que una llave inglesa de goma. Buenos días, tengan ustedes.

0: ser muy bien.
1: Un espacio esperado por todos y un espacio que ocupa también en tu corazón. La colaboración de la malagueña con Ana Mena y el grande de Enrique Iglesias. Juntos, todo un temazo que aquí ahora, en esta tu estación de radio, pues lo estamos compartiendo.
2: Bienvenido a tu radio. Bienvenidos al Vámonos que Vámonos.
1: Quédate bien con este nombre. Ella se llama Nadine, sevillana por los cuatro costados, mujer creativa, curiosa y de naturaleza inquieta. Un single titulado Aire y Respirar.

0: precisamente el single titulado tal que así. Poquito a poco, Andy Morales, el gaditano, sigue subiendo como la espuma. Un abrazo, Andy. Gracias por ser como eres. Y gracias también a ti por conectar con esta radio y que estamos compartiendo este buen ratito. Acompáñanos porque nos queda mucho por delante.
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0: Esto le va a encantar a los que ya pintan canas como yo, porque OBK regresa tras 12 años con nuevos temas.

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1: Con la producción de Fot Records llega un temazo titulado Sentencia de Mesaya y

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2: No es que estén de regreso, lo que ocurre que nunca se han ido. Los hermanos Quijano.

0: ¡Qué buena, qué bonita colaboración la de Joana Santos y Kevin Lewis!
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0: La madrileña arrastrando con nuevos temas y nuevos sonidos. La Beba, Tóxica y Cara.

0: contigo este buen ratito en radio, compartiendo los éxitos de hoy y los de siempre, y cómo no, con todo un elenco de profesionales en esta estación de radio. Recibe, cómo no, el saludo cordial de Nicolás Carmona, quien te habla, y del resto del equipo, cuando tú quieras y a la hora que tú quieras también, en el www.onda2.es, el 2 con número. Un fuerte abrazo, pásalo bien.
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Buenas a todos, estamos aquí de nuevo en Barras Urbanas Verano, aquí con Jesús Fronso al micrófono. Vamos a estar esta próxima hora escuchando canciones que hemos seleccionado Cadillo para estas vacaciones de verano. Recordaros que todos los programas los tenéis disponibles en la plataforma iVoox y aparte, toda la semana tendréis un programa nuevo también aquí en Real Betis Radio. Espero que os guste y comenzamos.

0: Muy buenas noches y bienvenidos todos. Un programa más aquí a su rojiblanca sintonía, Sevilla Fútbol Club Radio, la 91.6 de la FM y también retransmitiendo a través de nuestro streaming de nuestra página web en Sevilla Fútbol Club Radio y también en nuestras plataformas digitales. Un programa de hoy especial, un programa aquí en la 91.6 de 120 minutos de duración en el que vamos a hablar de los subterráneos y de las ánimas de Almería. Seguiremos también con Rafael de Alba, con el que hablaremos de investigación paranormal. Igualmente con nuestro buen amigo Manuel Zamora, que nos va a hablar del enigma y de los misterios de los cruces de camino en Huelva. Y finalmente nos trasladaremos a la provincia y comunidad autónoma de Badajoz, en Extremadura, para hablar de su pasado megalítico, también de Cáceres. Es el contenido de este programa de hoy de Voces del Misterio que comienza aquí y ahora.
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2: Legalizar el contrato de su alquiler ha sido un error, señor Russell.
3: ¿Cómo dice?
2: Esa casa jamás debería haber sido alquilada. Ha sido una equivocación. La señorita Norman actuó precipitadamente.
3: ¿Qué puede objetarse?
2: Esa casa no debe ser habitada. Nadie ha podido vivir en ella. No quiere que la habite nadie.
4: Y esta noche abrimos nuestro programa con un buen amigo de tierras almerienses, el periodista Diego Fernández, que ha estado ya en numerosas ocasiones aquí, miembro del equipo de Voces del Misterio, y que hoy, bueno, pues trae un tema de esos que inquietan y apasionan: las ánimas, nada más y nada menos. Con él vamos a hablar y con él vamos a diseccionar un tema que a todas luces resulta estremecedor. Diego, ¿qué tal? Muy buenas noches.
5: ¿Qué tal, José? Buenas noches. Pues lo primero, encantado de estar aquí contigo y agradecerte evidentemente la oportunidad que nos das para desde este trocito de tierra que es Almería llevarle ese misterio al resto de Andalucía.
4: Oye, ¿por qué las ánimas? Cuéntame.
5: Bueno, pues las ánimas al final me decanto por ellas porque tienen una tradición importante en la provincia almeriense, sobre todo en lo que es en el poniente de Almería, más concretamente en el municipio de Vera. Al final es un municipio que está arraigado a esas ánimas benditas que todo el mundo va a rezarle, da igual nieve, llueva, truene, sea verano, sea invierno, y creo que es algo a lo que no sabemos muy bien qué es, a lo que no sabemos muy bien qué estamos rezando, pero que sin embargo siempre vamos a ir a pedirle un favor, a rezarle, a ayudarle a salir del purgatorio. Y yo creo que es un tema que puede ser muy interesante, sobre todo a la hora de saber qué es un ánima bendita. Vamos a intentar explicarlo, porque es verdad que no se llega a saber exactamente qué es, si es un fantasma, si es un espectro, si es una aparición, porque realmente no es ninguna de esas tres cosas. Entonces vamos a tirar por ahí a ver si somos capaces de descubrir o descubriros al resto de Andalucía qué son esos ánimas benditas y por qué en Almería son tan importantes.
4: Pues vamos a comenzar. Para iniciar esta andadura, ¿qué son las ánimas benditas?
5: Bueno, pues las ánimas benditas son básicamente personas o almas que necesitan purificarse. Son personas que no han cruzado el cielo y que son ese tipo de entidades, vamos a llamarlas así, por llamarlas de algún modo, que están en una zona, lo que conocemos como el limbo, con ese purgatorio. Un purgatorio en el que, bueno, pues después de haber acabado su vida terrenal, no han terminado de cumplir esos pecados, vamos a ponerlo entre comillas, y que por lo tanto no pueden irse, no pueden llegar a la luz y no pueden quedarse tranquilas hasta que cumplan hasta que terminen de purgarse. A eso lo que le llamamos un ánima bendita. ¿Por qué se le puede llamar bendita? Bueno, pues al final son Entidades que buscan esa bendición, que buscan esa paz, que buscan salir de esa zona oscura del purgatorio, y eso, pues gracias a nosotros, es lo que podemos tratar de conseguir, que es sacarlas de ahí a cambio, pues, de ofrendas, de favores, de simples rezos, de velas, etcétera, etcétera.
4: Unas ánimas que, además, creo que están muy arraigadas en todo lo que es Andalucía, principalmente.
5: Sí, están muy arraigadas, sobre todo en el territorio andaluz, porque, fíjate, curiosamente, es verdad que España siempre ha sido un país que le ha gustado mucho la parapsicología, las ánimas, los espíritus, las entidades, los fantasmas, etcétera, etcétera, pero sin embargo Andalucía al final es una tierra que es importante a la hora de hablar de las ánimas benditas. Dentro de esta tierra, pues es verdad que hay culto en todas las provincias, donde hay muchísimas ermitas. De hecho, rara es la provincia que no tenga al menos entre 4, 5 o 6 ermitas de ánimas para poder visitar. Pero no solo en Andalucía, porque fíjate, hace no tanto salimos de Andalucía, más concretamente para visitar el municipio, la localidad de Cartagena, allí también, o sea, allí también tienen ese culto a las ánimas, y me contaban que viene también de esa tierra andaluza, de la gente que venía de Andalucía, ha arraigado ese culto a las ánimas benditas también por parte del, vamos a llamarlo, el extranjero, que es más allá de España, perro, y que, bueno, pues al final tiene una simbología muy importante para aquellas personas que han perdido un ser querido y que, sin embargo, pues quieren seguir ayudándole, quieren seguir recordándole, quieren seguir rezándole para que consigan salir de ahí.
4: ¿Hay casos en los que se haya logrado contactar con esas ánimas?
5: Pues hay casos. Aquí en Almería tenemos varios casos de los que personas han contactado directamente con esas ánimas, y al revés, que son las ánimas quienes han contactado con esas personas. Me voy hasta el municipio de Adra, que es donde más contacto hemos tenido con las ánimas, y te voy a hablar, José, de Manuel. De hecho, en Adra, fíjate cómo será la cosa, que lo conocen como Manuel, el de las ánimas. Porque esta persona hace unos años pues estaba pasando una situación muy complicada a nivel económico, y le pidió el favor, habló con las ánimas para pedirle un favor de prosperidad económica. Bueno, pues a esta persona le toca hasta 3 veces la lotería. Ya fíjate, si una es suerte, pues imagínate las 3. Bueno, pues claro, tú sabes, yo creo que todo el mundo que sabe hablar de las ánimas benditas sabe que a cambio hay que llevarle aquello que se le prometió, si no hay consecuencias. Bueno, pues Manuel, por desgracia, no pudo cumplir esa promesa porque le prometió una figura muy, muy, muy específica de Escayola, que no consiguió encontrar y que no, incluso no se la podían hacer por lo difícil que era. ¿Qué pasó? Bueno, pues Manuel al final, aparte de una serie de experiencias que tuvo en casa, que tocaban a las puertas, le abrían las ventanas, había alguien dentro, que él mismo decía que paseaba por su casa, le encendían luces, le apagaban luces, pues se acabó arruinando y perdió todo el dinero. Él mismo lo achaca a que es una venganza, entre comillas, por no haber cumplido su parte con las ánimas. También hay más casos, sino que hay una mujer de la que no trasciende el nombre porque no quiso en su día, que mandaba a su hijo a replicar las campanas de la iglesia. Claro, ella, pues sabiendo que el hijo era un poco despistado, que a lo mejor no podía ir, etcétera, etcétera, etcétera, pues ella misma intervino con las ánimas, estuvo hablando con las ánimas para pedirle que las campanas replicasen. Llámalo divina providencia, o llámalo casualidad, o llámalo de que fueron realmente las ánimas, pero a la hora en la que lo había pedido, las campanas replicaron. El niño, al llegar a casa, ella le preguntó si había sido él, le dijo: no, se me ha olvidado, perdóname. Entonces, es verdad que el contacto con las ánimas, si hay gente que ha tenido, y que es muy curioso, porque es verdad que, bueno, pues ellas no te van a hablar nunca, o al menos no tenemos registros de ánimas que hayan hablado, pero sí que han intercedido a nivel de actos, pues concediendo ciertos deseos, vamos a llamarlo así, o incluso despertándonos, que yo os lo digo, a nivel curiosidad, lo he probado y funciona. No sé si era más por el este de decir, a ver si me van a despertar y me despierto yo solo, o porque alguien de verdad te despierta.
4: alguien te despierta, está también la creencia, la sugestión onírica que uno puede llegar a tener cuando precisamente invoca las ánimas. Pero hablando de las ánimas, incluso hay personas que bueno, que depositan una creencia y en las

0: En las iglesias podemos encontrar también ese culto a las ánimas, ¿verdad?
1: Sí, en la iglesia se pone bastante evidente ese culto a las ánimas. Fíjate, pues con lo que es la iglesia para el tema de la parapsicología, que siempre, bueno, pues siempre se suele decir, con la iglesia hemos topado, porque al final es siempre un stopper a la hora de los estudios de la parapsicología y demás, pero fíjate que en las ánimas es todo lo contrario. En la iglesia está muy arraigado ese culto a las ánimas, ese culto a las ánimas benditas. Por ello mismo se le hacen ermitas, se le hacen pequeños altares, pues para que la gente pueda rezarle a esos familiares que ellos creen, o así se lo han hecho manifestar a estos familiares que no han llegado a la luz y que necesitan, pues habitualmente, de un rezo eclesiástico, de algún tipo de hecho y de la iglesia, pues para poder ya alcanzar esa paz divina. Entonces ahí es cuando la iglesia pues siempre va a tratar de echar una mano o de tratar de ayudar para que alguien que no ha alcanzado la luz pueda al fin estar, pues como se suele decir, en el cielo.
0: ¿Tú crees en las ánimas?
1: Yo creo en las ánimas, sí. He tenido gente que ha contactado con ellas de manera directa, que se le ha cumplido algún favor, y yo sí creo firmemente en las ánimas.
0: Las ánimas que, además, fíjate, que tienen una amplia capacidad en este caso para motivar a las personas, porque yo tengo incluso casos de chicas que invocaron a las ánimas, no cumplieron y en su casa estuvieron sucediendo hechos extraños hasta que cumplieron la promesa, ¿no? El trato que siempre se acuerda con ellos. Incluso hay ánimas negativas, tú lo sabes.
1: Sí, claro, o sea, al final las ánimas negativas existen, pues como existen las personas que estamos vivas, hay personas más positivas y personas más negativas, pues evidentemente hay ánimas negativas y ánimas que son muy vengativas. En el caso de no cumplir tu promesa, pues yo siempre lo he dicho cuando me han preguntado por el mundo de las ánimas benditas, y te lo cuento a ti, eso lo cuento a todos los que nos estén escuchando. Si alguien le promete algo a las ánimas, lo más recomendable y lo que debería hacer es cumplirlo, porque si no, pues esa ánima, quizá al principio, bueno, pues te vamos a decirlo a lo un poco fuerte, te puede dar un poco de tiempo o te puede hacer pequeños ruidos, pero en el momento en el que va pasando el tiempo y tú no le cumples esa promesa, pues puede llegar a ser algo más peligroso y convertirse en una ánima vengativa. Y en el caso de que no cumpla, de que pasen los meses, de que a ti ya te ha dado igual, y a esa persona o a esa entidad no se le va a olvidar lo que tú le has prometido. Y esto al final es como hacer un pacto. Yo te ofrezco a ti a cambio de, ahora si tú me lo das y yo no te lo devuelvo, pues el que tiene un problema soy yo, que yo sé que voy a cargar muchas consecuencias. Así que yo lo que le recomiendo a la gente es que cumpla, porque hablar de las ánimas vengativas es muy peligroso, sobre todo cuando lo viven en tus propias carnes.
0: Ánimas que ahí está, el culto, la creencia. ¿Qué tiene que hacer una persona que cree en las ánimas para invocarlas?
1: Bueno, pues lo principal es rezarles. Hay ciertas oraciones, hay ciertos ritos de invocación, pero sobre todo hay a poder ser, hay que acercarse a una de estas ermitas de las ánimas y llevarle una pequeña ofrenda. Pues siempre se suele llevar pequeñas velas de aceite, que son de estas velitas que no se apagan o que tardan mucho en apagarse para iluminarles el camino en la oscuridad. Y rezarle, y en la medida que se le reza, pues pedirle un favor. Y quiero que me conceda, por favor, intercede ante Dios para concederme, atiende en petición, etcétera, etcétera. Entonces se le pide, dicho localmente, el favor que queremos. ¿Qué es lo que pasa cuando se te concede? Bueno, pues siempre se le reza al final de la petición otro tipo de rito. Y bueno, pues también es verdad que no solo existe para eso, sino que, bueno, tú puedes invocar a alguien o tratar de contactar con alguien simplemente para ayudarlo, para mandar a alguien a la luz. No es la primera vez, de hecho, en el municipio de Gitano, todos los días va gente y no todos van a pedirle favores. Es verdad que muchos sí, pero simplemente hay gente que va a pedirle que vayan hacia la luz. Esto es con otro tipo de rito, completamente distinto. Es verdad que es un rezo, pero no es el mismo, sino que es completamente distinto al que habitualmente utiliza la gente para pedirle favores.

0: ¿Tienes casos en los que se haya dado más incidencia de este culto a las ánimas?
1: Tenemos casos, sobre todo por lo que te comento, en el poniente de Almería, Bícar, también hay bastante incidencia en el culto. Adra es una ciudad en la que tú preguntas por las ánimas y todo el mundo te va a decir, sí, yo es que voy, o he ido, o he escuchado, o tengo un primo, o tengo un vecino, en el que todo el mundo va al menos una vez en su vida a las ánimas benditas. Hay gente que va todos los días, o sea, de hecho tenemos contratado de gente que ha ido muchos días seguidos, pues esto que ir durante una semana a la misma hora, al mismo lugar y encontrarte siempre a la misma persona en la ermita. Bueno, pues tú dices, o esta criatura tiene mucho a la que le deben, o tiene está muy arraigada en este lugar. Entonces tenemos casos de gente en los que es tan fuerte la creencia que tienen sobre las ánimas benditas, ya sea porque le han cumplido un favor, ya sea por el miedo, ya sea por una persona fallecida, que es verdad que sobre todo en el municipio de Adra van casi todos los días, por no decir todos los días, o sea, tú no va a haber ni un día del año en el que tú vayas y esté la ermita completamente sola.
0: Un culto que realmente es interesante, que se además que se practica en toda España, ¿eh? También en Sudamérica, el culto está muy extendido.
1: Sí, es verdad que al final el culto está muy extendido, pero al final es normal, si es, a ver, al final son prácticas como todo. En Estados Unidos empezó a hablarse del espiritismo, pues ya claro, cada uno, es que yo quiero probar, es que yo quiero probar, es que yo quiero probar, pues al final se acaba extendiendo. Pues un poco con las ánimas ha pasado exactamente lo mismo, o sea, al final, si tú ves que a alguien le pasa y tú quieres que te pase, más por curiosidad que por otra cosa, tú lo acoges en tu zona, entonces ya lo has extendido un poquito. Claro, a medida que se habla un poquito más, pues se va extendiendo. Claro, ¿qué ha pasado con las ánimas benditas? Pues que al ser algo tan llamativo, tan curioso, tan diferente, tan peligroso incluso, pues es verdad que a medida que la gente la ha ido probando, ha ido pidiendo favores, ha ido rezándole, perdona que estamos un poco resfriados, se ha ido extendiendo por España y por Latinoamérica. Al final, la habladuría es lo que hace que un ritual se quede o no se quede. Hay rituales que no se han quedado, que se quedaron en el olvido, y en cambio esto de las ánimas benditas, pues al final se acaba quedando por lo que se acaba quedando. Tú me preguntabas antes si yo creo o no creo en las ánimas benditas. Hombre, yo sí, y creo que a todo el que le preguntes, cuando ve la incidencia que tienen las ánimas benditas, ya no solo en Almería, ya no solo en Andalucía, sino en España y en Latinoamérica, pues se le da una vuelta a su cabecita y decir, hombre, si es que si no creyese las ánimas benditas, ¿por qué hay tanta, tanta, tanta cultura sobre estos seres?
0: Una cultura además que está muy enraizada, está muy. En Andalucía es un culto que normalmente nuestros padres, nuestros abuelos nos han hablado de ello, es decir, es algo que está ahí, que incluso hay capillas que tienen azulejos o retablos dedicados a las ánimas, y las ánimas que en cualquier caso, bueno, pues está todo abierto a la creencia, pero en esa creencia indudablemente entramos con lo que es este misterio del que hoy estamos hablando. En Almería, Diego, ¿cuáles son los últimos casos en los que andas metido?
1: Bueno, pues en Almería al final los últimos casos relacionados con estas ánimas benditas es un caso que tenemos en la localidad de Vícar, en la que una mujer le pidió un favor, no nos ha querido contar cuál, por ser más personal, pero sí es verdad que nos dice que le prometió hacerle una misa durante 9 días seguidos. Bueno, pues no pudo ser esos 9 días seguidos, se quedó en seis, por diferentes circunstancias de trabajo, personales, enfermedad, etcétera, etcétera. Y en la casa de esta mujer, pues se han venido realizando diversos fenómenos. Pues a ella le han tocado la puerta, le encienden una luz, le hablan, le tiran de la manta de cuando está durmiendo. Entonces estamos trabajando en ese caso porque es verdad que la mujer está bastante asustada. Ya, evidentemente, la primera pregunta es ¿qué ha pasado? O déjame entrar a ver si durante nuestra conversación pasa algo raro, al menos cuando nosotros hemos estado allí, pues no ha pasado nada. También es verdad que no habremos coincidido, porque al final pues no tiene hora ni momento de aparición, simplemente pues lo que tenga que pasar pasa en un momento dado. Pero es verdad que esa mujer incluso ha llegado a abandonar su casa durante varios días e irse a un hotel por el miedo de no poder dormir, de que las ánimas no le dejen dormir. Así que estamos trabajando en ese caso, a ver si pronto podemos darle respuesta, que evidentemente, eso lo hemos dicho, que tú tienes la respuesta simple. Pero dices, esto tiene que cumplir. Y no me vale un no puedo. Si tú quieres liberarte de esto, tú tienes que cumplir tu palabra.
0: No hay otra. Es decir, aquí no vale amuleto, ni vale desdecirse. Si tú prometes algo, ese algo se te concede, tú lo tienes que cumplir.
1: Claro, al final no hay otra. O sea, no hay, por mucha gente que diga, no es que me lo limpian, me han limpiado la casa, me han hecho una limpieza espiritual, digo, no. Esto no funciona así. En el momento en el que tú invocas a una alma bendita, aquí no hay tu tía. Ellos cumplen, tú cumples. Si tú no cumples, puede venir quien quiera a limpiar de la casa, que esa ánima no se va a ir de ahí hasta que tú no cumples, y no te va a dejar en paz hasta que tú no cumples.
0: Tremendo lo que nos cuenta Diego Fernández de Almería. Cambiando de tema, Diego, a nivel paranormal en Almería, ¿qué podemos destacar en estos últimos meses?
1: Bueno, pues en estos últimos meses estamos indagando en los refugios de Almería, que los conoces bien, que son, bueno, pues son un nicho, o sea, a nivel paranormal son un nicho y una maravilla para poder estudiarlos, para poder vivir experiencias, para poder estar dentro de ellos, aunque sea sin aparato. Estamos tratando de explotar más ese aspecto de investigación, porque no te llegué a enseñar, de hecho. Tú tienes una foto y próximamente podré enseñar a la luz una fotografía de esos refugios en las que se puede apreciar una cara perfectamente, una cara con un bigote. Esa señora a día de hoy no sabemos quién es, no por nada, sino porque cuando hemos preguntado a través de la Spirit y demás, no nos ha querido preguntar, nos habla, pero no nos cuenta quién es. Simplemente bueno, dice lo que le suelen decir a mucha gente: iros dejando en paz. Solo repite esa pregunta: iros dejando en paz. Digo, bueno, pues no te preocupes, ya volveremos. Más allá de eso, tenemos también un caso muy curioso que, fíjate, me salió hace unos días en una casa particular cerca de la capital, en el que, bueno, pues me han asegurado que varios vecinos en una cochera comunitaria ven sombras. Claro, cuando tú te dicen ven sombras, digo, bueno, pues se puede haber colado a alguien, tener cuidado porque a lo mejor están robando. Y ellos me aseguran que no, que ellos ven sombras, que ven sombras y escuchan pasos y están muy asustados y ven sombras de un grupo de cuatro personas. Los sensores de las cocheras pitan, lo han llevado a reparar, el mecánico le dice que los sensores están perfectamente, que no hay nada y... haciendo guardia una noche me contaron estos vecinos que por delante se les pasó una sombra de una persona, no saben si decirme si hombre o mujer, de 1,80 m de altura más o menos, y que se paró justo delante de ellos en la pared. Claro, hombre, miedo evidentemente sí, es importante. Así que eso nos ha salido hace poquito, tenemos que seguir investigando porque hemos estado una sola vez y no hemos tenido una respuesta muy óptima. Tenemos que seguir analizando datos con la grabadora de vídeo, etcétera, etcétera. Pero tenemos que seguir insistiendo. Los vecinos ya saben, pues al final tú sabes cómo es la gente un poco, que se echa un poco para atrás, porque a ver si van a pensar que estamos locos, a ver si va a salir en prensa, etcétera, etcétera. Y entonces estamos trabajando en, primero, seguir ganando la confianza de esos vecinos y, segundo, tratar de ayudarles sabiendo, primero, qué o quién hay ahí, y segundo, cómo poder ayudar a esas entidades, en caso de que las haya, por lo menos en cruzar y que puedan salir y puedan dejar descansar tanto a las entidades como a los vecinos.
0: ¿Qué instrumental, qué aparatos lleva Diego a sus investigaciones?
1: Bueno, pues yo llevo una gran cantidad de aparatos. De hecho, bueno, se hemos ampliado. Te acordarás ahí en Sevilla que llevábamos cierta maquinaria bastante curiosa, pues esa grabadora JVC, una grabadora de audio bastante buena, a lo que hemos ampliado pues con REMPods, detectores de movimiento, evidentemente la Spirit Box, un termómetro de temperatura, que también nos ha dado muy buenos resultados en los sitios en los que nos hemos hecho. De hecho, la gente cuando ve que empieza a bajar la temperatura de golpe, me pregunta y dice, ¿no es que es una zona más fría? Digo, no, porque si 50 centímetros más para un lado la temperatura sube, no es que sea una zona más fría, es que aquí pasa algo. Y también esos detectores de EMF, que tenemos varios ya, tenemos a pares, y además de una Kinect, que nos hemos hecho de ella hace poquito, que la hemos probado, que de momento, bueno, pues evidentemente los resultados son notables, nosotros nos vemos, a día de hoy no hemos visto a nadie detrás nuestra, estamos esperando y deseando que aparezca algo para decir, ok, esto funciona. Y también, bueno, pues ese juego de la Verónica, que es verdad que es más esotérico, que es más mágico, por así decirlo, y que es verdad que no es tan científico, pero que igual nos puede ayudar. Además, evidentemente ya en el mundo del esoterismo, ayudado con el péndulo, con mi compañera que es medium y que nos puede echar una mano pues a la hora de contactar con ellos, etcétera, etcétera. O sea que llevamos prácticamente un cargamento.
0: Cargamento de aparato que yo doy fe que de hecho tienen unas enormes grabaciones e incluso con la cámara de infrarrojo que habéis llegado a captar hechos extraños. ¿Qué es lo más sorprendente que te ha pasado en una investigación, Diego?
1: Más sorprendente que me ha pasado en una investigación y lo más llamativo es ya no solo interactuar con esas entidades, con esas personas, sino que incluso poder verlas. O sea, yo no tengo un don yo para verlas, yo a la gente se lo puedo decir, yo tengo una sensibilidad que tiene un zapato, básicamente. Pero es verdad que a través del contacto con ellas, de poder hablar con ellas a través de los diferentes aparatos, generar esa confianza, en el momento en el que muchas veces le preguntas, ¿puedo verte? Bueno, pues nos hemos visto. De hecho, no hace relativamente mucho en la ciudad de Cartagena, en un lugar que se llama Villa Esperanza. Bueno, pues es una mansión enorme, allí hay de todo, sobre todo pequeños. Bueno, pues ya hemos visto gente. De eso creo que puede ser lo más llamativo y lo más fuerte que hayamos vivido, incluso lo más curioso, saber niños. Fíjate, al final la gente de 1,80 m, adultos, no se suelen ver tanto, lo que sí se suelen ver niños, y quizá es lo que más, al menos a mí me llama la atención, el poder decir, tengo delante mía a una persona que sé que no está viva y la estoy viendo como si lo estuviera. Eso es lo más interesante y lo más fuerte, evidentemente, lo más curioso de este mundo.
0: Y a nivel psicofónico.
1: Bueno, a nivel psicofónico, pues desde que me amenazan de muerte, básicamente, hasta que me saluden, me digan hola o no te vayas, hasta que nos feliciten la Navidad. Fíjate, hemos llegado a grabar psicofonías no hace tanto, que decimos, ay, feliz Navidad. Y que digan, igualmente, digo, mira, pues me ha resultado muy curioso, no por miedo, sino más por curioso que otra cosa. También en mi lugar de trabajo, pues esto que vas y dices, voy a probar la Spirit Box, ¿por qué no? Mi lugar de trabajo tiene más de 100 años y es verdad que me resultó muy curioso porque dije, bueno, aquí no va a haber nada, no me tengo que preocupar, no creo yo que tal. Y estando con la Spirit Box solo en el despacho, yo saludé. Digo, hola. Bueno, pues pasaron dos o tres veces y se escuchó, hola. Digo, vale. No pasa nada, puede ser la radio, puede ser lo que sea. Pero que es lo más curioso, que cuando yo termino de hablar solo, porque ahí no responde nadie, digo, bueno, me voy a ir, ¿vale? Y me dice, vale, adiós. Digo, bueno, vale, genial. Y es lo más llamativo, o sea, básicamente que puedan interactuar contigo, ya sea lo que te digan, creo que yo me quedo con toda esa pequeña experiencia, porque no podría calificarte qué es lo mejor y qué es lo peor que me han dicho. Hombre, lo peor, evidentemente, amenazarme de muerte, eso está claro. Pero lo mejor no sabría calificártelo, o sea, es simplemente con saber que has contactado con alguien que al menos físicamente no está allí, es una experiencia a la que yo a la gente que le guste se la recomiendo que vaya con un experto a una de las rutas, a una experimentación y que la disfrute porque no se sabe lo que se va a llevar. Bueno, sí se sabe, se va a llevar un recuerdo para toda la vida.
0: Un recuerdo para toda la vida que bueno, que algunos desde luego no se lo querrían llevar nunca, ¿eh?
1: No, no, desde luego, desde luego. bueno, yo tengo gente que le he dicho, digo, bueno, vente a una investigación mía, no te preocupes, ya verás, qué chulo. Y no, no, no, no, no, que no, que no, que me da miedo, que me da miedo, como te traiga algo te mato. Digo, bueno, tranquilo, tranquilo, tranquilo. No se lo quieren llevar, da mucho miedo. Es verdad que hay gente que hombre, le es muy, muy aprensiva, le da mucho miedo, yo lo entiendo. Pero los más curiosos, los que sí nos gustan, pues son pequeñas experiencias que tú dices, mi trabajo está mereciendo la pena, estoy sacando resultados y estoy hablando con gente con la que habitualmente a lo mejor un familiar suyo lleva sin hablar con él por 40 años. Y yo consigo contactar con él. Entonces es un pequeño punto de satisfacción. Ahora, para esa persona que no se la quiere llevar en su vida y al pobre le toca, bueno, pues yo lo siento mucho, pero hijo, te ha tocado. O sea, no, no te queda otra que disfrutarla o que pasar un mal rato en tu caso.
0: ¿Cuál fue el primer libro que leyó Diego en su vida?
1: El primer libro que leí en mi vida,
0: De
1: bueno,
0: misterio.
1: de misterio, de misterio. Vamos a recapitular, vamos a ir de misterio. Yo, el primer libro que leí, fíjate, es el de Misterios de Almería, de Alberto Cerezuela, que es por el que yo ya había hecho diferentes rutas y demás, ya me conocía un poquito la historia de las ciudades. Y yo me compré ese libro por saber qué dice este autor, cómo enfoca la historia de este autor y ver ¿qué puedo hacer yo con respecto a estas historias? Ese es el primer libro de misterio que yo me leo en mi vida. Este de Alberto Cerezuela, que tampoco tiene, no tiene excesivamente mucho tiempo, no tiene 10 años. Y me llamó tanto la atención que si tú ves ahora la colección, o si la gente viera ahora la colección que tengo, pensarían que yo estoy completamente loco, porque como solo, prácticamente solo tengo libros de misterio, o sea, hay un apartado de la librería que solo hay libros de misterio, o sea, hay para aburrir. Y ese fue el primer libro que a mí me abrió los ojos y me abrió las puertas a decir, yo quiero saber exactamente qué siente una persona que ha estado ahí, que quiere ver eso, que quiere contactar con lo que no hay o lo que no existe realmente, o lo menos lo que no estamos viendo.
0: De entre tus temas preferidos, Diego, ¿con cuál nos quedamos?
1: Preferidos está evidentemente a mí me gusta la experimentación en persona, o sea, a mí me gusta esos libros en los que hay un investigador que se va a hacer una experimentación a un lugar muy concreto en el que él cuenta pues un poco lo que le va ocurriendo, lo que es que tenemos un contexto de la historia en el que ocurre esto, esta desgracia. Te pongo el ejemplo del camping del Alfaque, en el que ocurre dicha desgracia. Alguien va a investigar y cuenta exactamente qué es lo que le va pasando a medida que va investigando. No por nada, sino porque al final es un libro del que uno aprende. Al final nadie nace sabiendo y todo el mundo aprende hasta el final de sus días. Y más gente como yo, que al final estamos empezando en este mundo de la parapsicología, del estudio de los fenómenos extraordinarios, etcétera, etcétera. Entonces son los libros que a mí más me están gustando porque al final son ejemplos para poder seguir yo avanzando en este mundo, poder seguir aprendiendo a cómo tener que hacer ciertas experimentaciones, ciertas investigaciones.
0: Que no es poco, ¿eh?
1: No, no, desde luego no es poco, no es poco, porque vamos, a quien le preguntes, yo siempre lo he dicho, digo, hombre, tú ven conmigo, si yo no tengo miedo, tú no corras. Ahora, en el momento en el que yo corra, no te quiero ver, tú sal huyendo. Pero es verdad que hombre, a quien le guste, yo se lo recomiendo ese tipo de libros que al final va a aprender mucho de muy buenos maestros, como y te voy a poner de ejemplo, o sea, te gusta o no te voy a poner de ejemplo, porque yo de ti he aprendido mucho. Y bueno, pues al final son cosas que si te gustan tienes que hacerlo y tienes que afrontar tus miedos, porque yo he afrontado muchos miedos con respecto a esta temática y que bueno, pues al final tiene su recompensa.
0: Diego, de los casos de Almería, ¿con cuál te quedaría?
1: De
0: ¿Cuál
1: los
0: es el
1: casos de Almería.
0: caso, ese de Almería que tú has dicho, buf?
1: El caso de Almería que yo he dicho, buff, pues yo fíjate que me quedo con los refugios de Almería. Para mí es mi lugar favorito. O sea, sí te lo digo, para mí es mi lugar favorito. Porque es verdad que mucha gente puede pensar, no, el Teatro Cervantes, Conchita Robles, Miguel, etcétera, etcétera. Sí, es un caso llamativo por el contexto del caso. porque a ella la matan allí, el pobre muere a los días, al poco tiempo. Pero yo me quedo con los refugios por la simple sensación de estar dentro y sentir un agobio de saber que no vas solo, aunque tú vayas solo y no ves a nadie, tú sabes que no vas solo en ningún momento, que ahí hay un correcalles de gente, que ahí no para de pasar gente, no para de entrar gente, que en esos accesos que tienen, que están prohibidos al público, hay algo que se nos está escapando. De hecho, hay uno de los accesos que están pegados a la parte principal, en el que se oyen niños llorar, y todo viene a raíz de una avalancha que hubo durante la guerra civil, en la que murieron varios niños. Pues esos niños se siguen escuchando en ese túnel a día de hoy llorar. Claro, luego ya cuando averiguamos, vemos la foto que conseguimos sacar de esta señora y demás, pues al final es el caso que más impacta, porque no sabes realmente cuánta gente hay dentro, no te lo van a decir, porque tenemos varios nombres que nos han llegado a decir ellos, pero no nos dicen ese nombre, de que si es suyo, si es de su hija, si es de su madre. Simplemente, a través de una persona con unas capacidades bastante especiales, nos dice: mira, esta persona está corriendo de un lado a otro, está completamente desesperada y está repitiendo un nombre. Entonces, es el caso que más impacta, sin duda alguna.
0: Casos que desde luego a nuestro compañero Diego Fernández le han llevado incluso a escribir su libro que presentamos aquí en Voces del Misterio, ese libro de Almería con casos que son realmente impresionantes, espeluznantes en algunos de ellos, y que tuvimos la ocasión ya no solo de hablar con él y hablar de ello, sino también incluso de analizar determinados casos como los ocurridos en hospitales o, por ejemplo, hablando de esos sótanos, de esos refugios que se encuentran hoy día bajo la ciudad almeriense, que desde luego son bastante, bastante destacados. Diego, te vamos a dejar. Te quiero agradecer que hayas estado hoy con nosotros,
1: No sé,
0: que
1: yo
0: hayas,
1: creo. Sí, dime.
0: que nos hayas contado estos casos y también ese culto a las ánimas que resulta tan interesante. Y te escucho en una próxima cita.
1: Pues José, muchísimas gracias a ti por darme esta oportunidad. Aquí sabes que tienes tu casa, Almería es tu casa. Prometo ir pronto a verte y precisamente llevarte este Almería Fantasma y Leyenda.
0: Pues compañero, será un placer, un abrazo.
1: Un abrazo muy fuerte.
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0: Y esta noche nos acompaña Rafael de Alba, nuestro compañero Rafael de Alba, que hemos tenido con él la ocasión de investigar en estas últimas semanas y que hoy vamos a contar un poco, vamos a adelantar un poco el fruto de esas investigaciones y de los sitios donde hemos estado. Rafa, ¿qué tal? Muy buenas noches.
1: Hola, muy buenas noches, José.
0: Decía
1: ¿Cómo
0: bien, ¿verdad? Que hemos estado en diferentes sitios y con sorpresa.
1: Pues sí, la verdad que sí, que hemos estado investigando un poco Y la verdad que sí, que le hemos llevado alguna sorpresa que otra.
0: Vamos a ver, vamos a empezar con el primer caso, porque nos hemos ido al pabellón de la muerte.

0: yo, como tú sabes, cuando voy, lo primero que hago es eso, captar para ver esas energías y a ver lo que se mueve. Y lo más curioso es que cuando estaba en la puerta de entrada, corría una energía muy rara y veía un ser, ¿no?, que pasaba y con figura de mujer. Y me quedé un poco sorprendido, porque además incluso uno de los comentarios que hice fue que la veía como ensangrentada, ¿no? Como la veía muy débil, ¿no? Porque tú sabes que yo capto las energías y veces de una forma y de otra, pero lo que me llegaba de ese ser es que se había debilitado, ¿no? Como que había perdido sangre o de pérdida de sangre. Y durante la investigación, pues bueno, pudimos descubrir, pues, o mi sorpresa fue que descubrí que esa chica o esa ser la habían matado ahí, había sido apuñalada, en fin. Y ya empecé, como tú sabes, con el tema de verla, ¿no? De que siempre había como, de esa garita se metía donde íbamos a investigar después más adentro y se cruzaba esa energía, ¿no? Pero lo curioso es que lo hacía con tanta fuerza, con tanta energía, que hasta a mí mismo me estaba sorprendiendo. Yo decía, bueno, habrá pasado algo aquí que obviamente ahora iremos descubriendo, porque una vez que estuvimos allí dentro, tú sabes, pusimos la Spirit Radio, hicimos mediciones y obviamente había muchas energías, pero por muchos campos, ¿no? Nos querían también que fuéramos hacia la parte final, que nos estaban atrayendo, ¿no? Como, venid por aquí, ¿no? Y tú sabes, ¿no? nos vamos dejando llevar, pero fue una sorpresa tras otra, porque además incluso conectaron bastante rápido y empezaron a hablar con nosotros a través de las máquinas con mucha rapidez. Es como que tenían ganas, ¿no?, de estar ahí con nosotros.
1: Unas ganas que además se traducían en que las máquinas iban captando diferentes realidades que desde luego estaban ocurriendo. ¿Qué nos pasó con esas máquinas?
0: Empezamos a preguntar, siempre preguntamos, ¿no?, que si había así, allí nos dijeron que sí. Empezaron a hablar con nosotros, fueron bastante coherentes. Esa voz de más femenina, ¿no?, empezó a decir que muerte, asesinato, en fin, estaba cuadrando un poco todo lo que había percibido en un principio. También salió una voz, otra voz, ¿no?, de más masculina, que nosotros, pues, claro, rápidamente tratamos de que era del tema del bombero y de toda esa zona de allí, que también estaba bastante con bastante energía. Pero como siempre, hay un ser allí que es el que tiene mucha fuerza, ¿no? Y además incluso tiene tanta fuerza como que pensamos que incluso es capaz de tener retenido allí a esos seres, a esas entidades, que es nuestro amigo o querido Padre Miguel, que sale siempre a relucir. ¿Por qué? Porque está ahí, ¿no? Es uno de los que se puede decir que están arraigados al lugar, porque obviamente es el más, no voy a decir más ancestral, porque hay otro ser allí que también nos asustó bastante, que recuerdo que sacó esa voz, como decimos nosotros, de ultratumba, ¿no? Y que además incluso a mí me insultó, varias veces y me mandó bastante lejos, porque su presencia, mi presencia allí, pues para ellos no es grata, ¿no? Porque claro, también entiende que de los captos, sé lo que me están diciendo. Muchas veces cuando estamos hablando yo les digo que no me hablen a mí, ¿no?, que hablen a través de las máquinas que llevamos. Y ciertamente, pues hablaron. También yo recuerdo que llevábamos la máquina que nos dice el cambio de temperatura, y hubo un bajón de temperatura

0: pero brutal en un principio. Y después, cuando pasamos a la otra zona del bombero, que hacía frío, hubo una subida de temperatura. Y mira que ya hacía frío, ¿eh? Porque estos días ha hecho fresquito. Y la verdad que nos sorprendió bastante. Llevábamos dos aparatos y, sin embargo, un aparato tenía unos niveles más altos que el otro. Es decir, el que yo tenía en mi mano, los niveles eran bastante más fríos. Habría una diferencia de 3 o 4 grados. Fue curioso, la verdad.
1: ¿Qué lugar es, en tu opinión, más llamativo, el hangar principal o la zona de habitaciones?
0: Para mí, la zona de las habitaciones, lo que pasa es que parece que cada habitación refleja un algo, ¿no? Aquí ha ocurrido algo, o aquí ha pasado algo, aquí también ha ocurrido algo, aquí hay algo. Es decir, cada una tiene una energía, esa es la palabra. Pero, sin embargo, el hangar principal es donde se centra toda esa energía. Incluso recuerdo que pusimos la máquina para poder ver, ¿no?, las imágenes, y se captó varias imágenes, porque recuerdo que estabas tú con Javi, estabais los dos ahí cogiendo y captando esas energías, y decías, mira, aquí hay uno, mira, aquí hay otro. Y estábamos hablando nosotros a través de la Piri Radio y la Piri Voz, y continuamente nos iban respondiendo a todo lo que ibais hablando ustedes también. Nos respondían a nosotros y respondían a lo que ustedes estaban hablando. Fue muy, muy llamativo, porque muchas veces, cuando vamos a esos sitios, nos encontramos de que, bueno, casi siempre se repiten muchas palabras que dice uno, bueno, esto ya lo ha dicho, o bueno, son palabras incoherentes, pero no. Era bastante coherente. Es más, llegó un momento que recuerdo que, como teníamos dos aparatos, íbamos hablando, en los dos aparatos se iban contestando uno a otro. Fue alucinante, porque en uno teníamos a la chica y en otro teníamos a este hombre, a este hombre, ¿no?, a este ser masculino y a ser femenino, para no olvidarlo. Y le estaba contestando, y ella decía, tengo miedo, y él contestaba, tranquila, no pasa nada. En fin, y llegó un momento en que nosotros estábamos incluso hablando con ellos, y entre ellos mismos se contestaba. Fue de estas veces que tú te quedas un poco diciendo, bueno, ¿cómo es posible que incluso entre ellos energéticamente se están hablando, pero a través de los aparatos que nosotros llevamos? Fue bastante, bastante fuerte. Incluso, como te digo, esa chica que había fallecido allí, porque sí, había, por lo visto, la habían matado, la habían apuñalado, era la que interactuaba, porque decía que ella tenía miedo, la habían asesinado, la habían muerto, en fin, todo era coherente, todo era hablar y responder sobre la marcha de lo que íbamos diciendo. Fue una de las, tú sabes que hay muchas investigaciones que cuestan mucho trabajo de que ellos hablen, ¿no?, de que ellos se pongan en contacto, porque obviamente también influyen las energías. Pero ya te digo, fue fascinante escucharlos como hablaban incluso entre ellos, y nos contestaban a nosotros, y todo con una claridad muy, muy sorprendente. Esa es la palabra. Incluso cuando una de las fases finales, que tú sabes que muchas veces nos ponemos a preguntarle, ¿no?, cosas un poco más para ver qué es lo que pasa allí, o si están bien o no están bien. Fíjate que cortó la conversación, creo que fue ella, porque la cortó, porque dijo, 27 o 29, dan un número, cuando dan un número es porque van a cortar. Y enseguida el otro aparato hizo lo mismo, es decir, cortaron los dos la energía al mismo tiempo. Y en ese instante estaba ahí ustedes con la máquina y estaba ahí enfocando hacia la zona que estábamos nosotros y viste ahí un ser así un poquito más raro, que dije, uy, mira, mira, no sé qué, parece que está de esta forma. Y ese ser que usted estaba ahí viendo fue el que a mí me llegó con mucha fuerza, que es el que controla toda esa situación, es decir, el que hace que esas almas que estaban hablando con nosotros desaparecieran en cierto modo. Es interesante porque tú sabes que yo muchas veces hablo del campo astral, y cuando hablo del bajo astral siempre me refiero a las energías negativas, pero muchos le gustan llamar lo que son los demonios, ¿no? Que yo no lo llamo de esa forma, yo digo que son energías negativas fuertes que están ahí en ese campo astral, ¿no? En ese bajo astral. Y hay un ser de ese bajo astral muy negativo, que es el que controla un poco la situación, porque cuando él hablaba o cuando él salía, ya desaparecía todo lo demás. Incluso mi percepción era de que él estaba intentando, es más, fíjate, ahora me recuerdo que estábamos frente uno del otro con los dos aparatos, la empujaron y al rato me pegaron un empujón a mí también. Es decir, nos empujaron a los dos que teníamos los aparatos en la mano. Yo, obviamente, siempre tú sabes que como llevo una muleta, pues me puse de espalda a la pared y obviamente ahí me pude apoyar, pero el empujón fue bastante fuerte, es decir, que el ser energético negativo que hay allí tiene bastante fuerza. Incluso notamos cómo pegaron una pedra muy fuerte en una de las paredes, lo cual nos sorprendió bastante y nos alertó, porque había un silencio grande y fue un buen estruendo, es decir, fue una buena pedrada a la pared. Como muchas veces nos pasa, vamos a sitios que lo primero que hacemos es ver qué sitio esté, que podamos entrar, que podamos estar bien y que no haya ningún riesgo, ¿no? Y obviamente, una vez que ocurrió eso, estuvimos viendo si es que se había caído un trozo de techo, y nada, lo que había ocurrido, pues obviamente era eso, de que ese ser se había hecho notar a través de haber tirado ese objeto. Muchas veces, cuando nos pasan estas cosas, nosotros no se lo achacamos a la casualidad, ¿no? Sino que investigamos o vamos a ver qué es lo que ha ocurrido, si verdaderamente es un objeto que se ha caído o es que ha habido ese movimiento de ese ser que quiere decir aquí estoy. O sea, asustar, bueno, en cierto modo siempre te lleva un sobresalto, pero como ya estamos acostumbrados muchas veces a que nos pasen estas cosas, pues obviamente nos coge desprevenido, pero bueno, vamos e investigamos. Que, por cierto, cuando una de las veces que fuimos a pasar, vimos, además que lo vimos muy claramente, una sombra que pasó bastante, evidentemente, lo demás incluso se ve que pasa por delante de nosotros. Y una vez que nosotros entramos ya a ese hangar, a esa sala más grande, vemos como esa misma sombra que vimos pasar desde el pasillo por allí se gastó también con las dos máquinas que llevaba ahí. La verdad que fue uno de las veces, tú sabes que hemos ido muchas veces y hemos ido a muchos sitios en los cuales hombre, hay cosas que nos sorprenden, ¿no? Pero esta vez sí salimos más sorprendidos por el hecho de mucha comunicación con ellos, nosotros y sobre todo explicar lo que nos decían, pues obviamente tenía un sentido, ¿no? Tenía una lógica. No decían palabras al azar. Muchas de las... Bueno, después de ese sitio, del pabellón, cuando volvíamos hacia atrás otra vez, nuevamente hacia esa garita del inicio, ocurrió nuevamente prácticamente lo mismo. Sentimos ese un frío intenso, un frío bastante grande, y cuando fuimos a salir hacia la garita, vi otra vez, tuve la percepción de ver a ese ser, a esa mujer, y la verdad que me dio la sensación de que es una entidad que anda desde la garita hacia esas habitaciones, de esas habitaciones hacia la garita. Es como un bucle, ¿no? Y se puede conectar o se conecta con nosotros en este caso a través de los aparatos que llevábamos, como para decir, sí, estoy aquí, sí, me ha ocurrido esto, y sí, la verdad, pues no, como diría, no estoy bien o no está bien. Hay que tener en cuenta que siempre que ocurre este tipo de acontecimiento, ¿no? De que mueres en un sitio y además, incluso es más, nos habló y nos comentó de su vida, ¿eh? Que muchas veces no hablan de su vida y nos concretó mucho qué es lo que había sido, qué por qué había sido y por qué le había ocurrido o por qué le habían quitado la vida allí. Obviamente nos quedamos, ya te digo, muy sorprendidos de todo lo que ocurrió en esa investigación. Recordar que muchas veces es más hablar o te hablan a ti, ¿no? Mentalmente, ¿no? Porque tú los escuchas y los ves y te hablan mentalmente, pero lo que nos gusta o lo que nos llena más de satisfacción es ver cómo esas entidades hablan a través de esos aparatos y coherentemente te cuentan su historia, ¿no? Coherentemente te están diciendo lo que ha ocurrido con ellos y lo que ocurre allí, que también uno de esos seres, que siempre nosotros lo llamamos el Padre Miguel, pero por encima del Padre Miguel hay otro ser más fuerte, que es el que digo yo del bajo astral, que es el que domina esa situación, que es el que domina esa zona. Normalmente yo los considero, como usted diría, son captadores de alma, no captadores de energía, porque ellos se alimentan a través de la energía de esos seres fallecidos. Por eso siguen estando allí. Muchos de ellos no pueden ir a la luz o no pueden cambiar dimensionalmente porque están atrapados por esos seres. Obviamente, por mucho que se haga, por mucho que se intente hacer, es muy complicado que encuentren la paz, ¿no? Es más, allí se han hecho muchos rituales, porque cada vez que tú vas andando o andas por un sitio o andas por otro, te estás dando cuenta de que se han hecho rituales. ¿Qué ocurre cuando se hacen rituales en estos sitios? Obviamente que lo que estás llenando es de energía negativa a ese ser del bajo astral, lo cual lo hace más fuerte, más potente y puede tener a esas almas más atrapadas allí. No le da, nos da con tu energía o la energía de las personas que vayamos, que intentemos limpiar aquello, no damos para poder hacer un portal y que esos seres puedan ir a la luz y puedan descansar en paz. Recuerdo también que al final, ya de cuando nos salíamos, como íbamos hablando, y dijimos, bueno, vamos a hacer la ouija para ver, confirmar, ¿no? Que siempre confirmamos todo lo que allí hay o todo lo que pueda haber allí y intentar conectar con cualquier entidad o cualquier ser que haya allí. Bueno, Pues obviamente nos pusimos a hacer la Ouija, empezamos a preguntar, hombre o mujer, dijo que era un hombre, bueno, decir que en esa investigación éramos cuatro personas, así que yo, para los hombres soy muy malo, pero sé que iba José, iba Javi, la mujer y yo. Estábamos nosotros tres haciendo la Ouija y conocí a ellos dos. Es decir, las contestaciones que le estaban dando es hacia ellos dos. De que iba a ir las cosas mejor, que para una fecha, marzo o abril, iban a cambiar las cosas, económicamente mejor, en fin, muy bien. Pero después volvemos a preguntar y se conectó a una entidad que decía que, bueno, más o menos quería hablar conmigo. Lo que pasa es que le preguntamos que si tenía problemas de letrear y nos dijo que sí, porque cuando le preguntábamos el nombre o nos contestaba cosas que teníamos que interpretarlas, es decir, más o menos contestaba, pero erróneamente, ¿no? Muy raro. Y nos sorprendió mucho porque incluso es de reconocer que esas entidades, si en su día, o era algo ancestral que no sabe el alfabeto de ahora mismo, bueno, el reciente, o porque esa persona no se adoptó en lectura o en lo que sea, le costaba trabajo, mucho trabajo de letrear. Es más, nos contestó y José fue el que más o menos, cuando estaba deletreando, que iba diciendo las letras, tuvimos que descubrir qué es lo que quería decir. Fue muy interesante eso. O puedo decir que de muchas veces que hemos hecho la Ouija, es de las primeras veces que pasa, por lo menos a mí, de que nos conteste una persona y le digamos, ¿tienes problema a la hora de deletrear? Y nos dijo directamente que sí. Pues sabéis que la Ouija tiene un sí y un no, y después los números y las letras, ¿no? Y fue curioso, muy curioso. La verdad es que nos dejó un poco sorprendido todo lo que ocurrió allí ese día, porque fue un cúmulo de situaciones, un cúmulo de cosas que iba diciendo, es increíble, o verás, sí es verdad, perdón, y esto es más de eso personal, ¿no? Yo últimamente cuando me conecto con estas entidades que normalmente vienen a mí, llámalos que sean seres dimensionales, seres de luz, llámalos como quieras, me están diciendo que va a haber o está habiendo un cambio espiritual, un cambio que viene en este año con mucha fuerza, un cambio del cual parece ser que vamos a descubrir más cosas o vamos a entender más cosas de ese mundo espiritual, más de ese mundo de los seres fallecidos, de ese mundo en el cual pues la verdad es que cada uno tiene una imagen, una visión de cómo es. Pero va a haber algo que va a marcar como unas pautas, ¿no? Como que nos van a enseñar cuál podría ser el camino para que en cierto modo todos podamos coincidir o haya más concordancia con lo que todos vemos, ¿no? Y está vinculado a lo que hemos vivido estos días atrás y eso que acabamos de empezar el año. Sin embargo, yo creo que por ahí van los tiros. Va a haber más conexiones con estas entidades, va a haber más apertura hacia ese mundo tan espiritual, llamarlo de esa forma, ¿no? O tan incomprendido, que nos puedan hacer ver de otra forma esas realidades, ¿no? Como siempre yo he dicho, que cuando una persona deja esta vida, sigue o es cuando empieza a vivir, es cuando va a esos portales y es cuando se abre esas dimensiones. Y creo que se va a abrir ese mundo, esa corazonada para este año. Y sobre todo, seguimos viendo ese mundo espiritual de una forma. Es decir, que yo la puedo ver en esos portales o esas dimensiones y tú las puedes ver como rayos de luz o caminos luminosos donde esos seres están todos esperándote antes que tú llegues o que vengan a recogerte. Eso ya es cuestión de cada uno. Pero en esa, en esta experiencia que hemos tenido este día atrás, puedo decir que ha habido muchas cosas muy relevantes, muchas cosas que me han dejado francamente con ganas de más, pero porque creo que van a estar ahí, creo que están ahí, que creo que quieren conectar con nosotros con más fuerza para que obviamente sepamos qué es lo que hay ahí detrás. Y os digo, no, eso de que, bueno, me da muchas veces de que te toquen, ¿no? De que te tiren del abrigo, del chaleco, de lo que lleve, o de si lleva un bolsito, te tira del bolsito. Esas cosas pasan, pero el empujón, las ganas que entraron a hablar con nosotros, las contestaciones coherentes, que como he dicho antes, normalmente no contestan tan coherentes, no son tan coherentes contestando. Te dicen palabras sueltas que tú tienes que ir más o menos cuadrando, ¿no? Pero no, todo fue correlativo. Incluso cuando entramos, te iban empujando o te iban diciendo, vente para adentro, ven para adentro, que es lo que ha dicho antes José, el hangar, ese hangar que es una zona más amplia, y siempre te llevan hacia allí. Obviamente, allí es donde está ese bombero, apareció este Padre Miguel, apareció este ser astral, el bajo astral tan negativo, y sobre todo la sensación, no solo térmica, porque ya os digo, llevábamos esos relojes térmicos y la sensación de frío fue bastante, bastante fuerte. Pero no solo eso, sino la sensación de que estás rodeado de entidades, que tú la estás presintiendo, porque la estás presintiendo, y de que no sabes tú el por qué uno te dice una cosa, otro te dice otra, pero ellos, para hablar a través de esos aparatos, no están todos preparados. Por eso muchas veces los que hablan o los que se conectan con nosotros parece que son siempre los mismos, pero obviamente es porque son entidades que, vamos a decir, energéticamente están más fuertes, energéticamente están más por la labor de cooperar, de hablar, de decir lo que ha pasado allí, de decir lo que le ha pasado, porque eso de asesinato, estoy muerto, me han matado, claro, tú lo vas cogiendo, lo vas ordenando todo y tú dices, esta chica es la que murió en la garita, que fue la que asesinaron a cuchillar. También te cuenta de que ella era una chica de la vida, que, en fin, de la droga, que no sé qué, en fin, que nos estuvo hablando de tantas cosas y fueron tan coherentes que al final pues dijimos, obviamente, esto fue lo que pasó aquí. Esta entidad bien iba y, ya os digo, hablando entre ellos, con los dos aparatos, con los dos espíritus, hablaban entre ellos y se respondían. Como fue alucinante.
1: Desde luego, unos momentos que fueron impresionantes, que tuvimos la oportunidad de investigar y que Rafael de Alba en este caso se convirtió pues en un testigo y en un participante de excepción de esta nueva aventura buscando el misterio. Rafa, te agradezco que hayas estado aquí esta noche con nosotros, que nos haya contado esta experiencia, y seguimos investigando.
0: Pues sí, si Dios quiere, seguiremos investigando y seguiremos llevándonos esas sensaciones.
1: Que no es poco, compañero. Un abrazo.
0: Un abrazo igualmente.
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3: Esta mañana estaba frente a mi casa y ahora está frente a mi despacho. Así que hágame un favor, no me diga que se trata de una coincidencia.
4: No, no es una coincidencia.
3: ¿Le conozco?
4: Me llamo Raymond Price.
3: ¿Me está siguiendo?
4: Se trata de Ana, señor Rivers. He estado recibiendo sus mensajes desde el otro lado.
3: ¿De qué otro lado?
4: Jonathan, su esposa ha muerto. Tengo pruebas, señor Rivers. Ha intentado comunicarse desde el momento de su muerte. Oiga, señor Rivers, mi hijo murió a los 12 años. Tuve inclinaciones suicidas hasta...
3: No se me acerque, ¿entendido?
4: Hasta que alguien vino a decirme lo que yo le he dicho. Que mi hijo muerto, estableció contacto. Y era cierto, señor Rivers. Era verdad. Lo hizo desde el más allá. Y era feliz, feliz. Por favor, espere. Dijo que estaba en paz. Y eso cambió mi vida.
1: Y nos encontramos con un buen amigo, con Manuel Zamora, que nos va a hablar de un interesante caso y de también todo lo misterioso que se mueve en su zona, en Huelva. Con él, en este caso, vamos a estar, con él saludamos, a él vamos a, en este caso, a dedicar los últimos minutos de este programa de hoy de Voces del Misterio. Manolo, ¿qué tal?
5: Muy buenas noches, José Manuel, y buenas noches a toda la audiencia en este 2024.
1: Compañero, feliz año ante todo.
5: Feliz año.
1: Y mucho que contar, ¿no? Porque te has estado moviendo incesantemente por tu tierra.
5: Pues sí, a lo largo de este año pasado estuve haciendo diferentes investigaciones. Ya hablamos del silo de Escasena, ya hace también algún tiempo hablamos de Tejada la Nueva y Tejada la Vieja, también del fenómeno de sombras que hemos podido observar. Y actualmente estoy también investigando una serie de... Bueno, los cruces de camino, sobre todo las historias que están relacionadas con las leyendas, mitos, algunos también parecen reales, sobre los cruces de camino, los caminos rurales que pueden llegar a estar encantados, antiguas ruinas, antiguos poblados desaparecidos, algunos de ellos dedicados a actividades mineras, ya pues más allá de los años anteriores, los años 50 en España. Y la verdad es que a lo largo de todo lo que es la comarca, vamos, tanto del condado de Huelva como del campo de Tejada, en fin, toda esta parte de aquí de Huelva, es muy interesante cuando, bueno, sin parar de moverte, encuentras historias y también encuentras lugares como el que hoy vengo a contar. Y me gustaría también que lo conocieran todos los oyentes del programa, porque realmente es apasionante el conocer estos cruceros, estas cruces de camino.
1: Pues vamos a comenzar, compañero, vamos a comenzar y vamos en este caso a hablar de todo esto de los cruces de camino, que siempre han tenido fama de sobrenatural, ¿verdad? Un cruce de camino, una encrucijada, ¿verdad?
5: Exacto, una encrucijada, y además prácticamente en todas las civilizaciones, en todas las leyendas de todos los tiempos, aparece ese cruce de camino como una mezcla entre los dos mundos, como un lugar donde puede suceder lo inexplicable e incluso donde se manifiesta con más facilidad el intercambio de dos dimensiones o de dos mundos. Entonces, por eso mismo no dejan de ser interesantes, mucho más cuando nos enfrentamos a caminos rurales que están poco transitados y donde podemos encontrar hitos, podemos encontrar antiguas construcciones o podemos encontrar el caso de cruces en el camino, que muchas veces se van perdiendo los significados, porque claro, en estos caminos algunos de ellos hasta han dejado de ser un camino transitado, sino que aparecen ocultos bajo hierba, bajo diferentes tipos de maleza, y ya prácticamente el significado se va perdiendo. Hay que llegar a las personas mayores para que nos digan un poco el significado de esos hitos, de esos monumentos, por ejemplo, de estas cruces de caminos, que bueno, al fin y al cabo no son más que la señal de la cruz cristiana, y que bueno, también nos empieza a conmemorar ese ese momento en el que el mundo horizontal, que es el mundo que vivimos, se cruza con ese mundo vertical, que es el cielo, y también el supuesto infierno, ¿no? Y donde prácticamente todo se va entremezclando. Es verdad que muchas de estas cruces, aparte del significado religioso o el significado místico, también tienen una parte muy interesante con respecto a cuando señala un lugar en el borde del camino o en medio de una tierra o de una senda en el cual generalmente recuerda pues una muerte que puede ser violenta o accidentada y que la familia de la persona que murió ahí intenta que ese ser querido, pues bueno, se perpetúe su recuerdo en ese lugar donde encontró la muerte.
1: ¿Y todo esto en relación con tu tierra, con Huelva? ¿Por qué, compañero?
5: Pues todo esto porque la primera de estas cruces, he encontrado muchas a lo largo de estos caminos rurales que abundan en esta comarca, es una de ellas tiene una historia en Paterna del Campo, un poco más allá de lo que se denomina el Prado de San Roque, ya empieza a entrar en una antigua vereda, que es, digamos, la vereda de una vereda, o sea, es un pequeño camino muy angosto que prácticamente es transitado por algunas personas que van a pie por el campo. Allí aparece una cruz que está prácticamente enterrada en maleza, o sea, estamos hablando de un monolito que puede medir pues casi un metro y medio, pero que a lo largo de todo el tiempo que lleva abandonado, pues ha ido ocultando esa cruz que en su momento tuvo un significado precisamente por lo que señalaba antes, por la muerte violenta de una persona, de un labrador, que allí encontró la muerte. Su familia costeó esta cruz como conmemoración a principios del siglo XIX y poco a poco ha ido acumulando diferentes historias a lo largo de lo que allí sucede. Y eso es lo que yo he investigado. Es un lugar donde me relatan que aparece el fenómeno de sombra, donde aparecen también una sensación, algunas de las noches en las cuales parece que alguien quiere hablar o alguien está jadeando muy cerca de uno, muy cerca del lugar donde está la cruz, y donde no terminas de encontrarte, solo, parece que alguien te acompaña y muchas de las personas incluso apuntan a esa parte en la cual parece ser que hay un espíritu que acompaña a la persona que está en ese momento en la vereda y que está al pie de la cruz. Es como si de alguna manera el suceso de esa muerte de aquel campesino que fue atropellado por un arado, pues todavía terminara marcando ese lugar y todavía pareciera estar unida a ese crucero, a esa cruz que hicieron en su momento la familia. Estamos hablando de principios del siglo XIX, una cruz que se ha sostenido en el tiempo y que, aunque hoy ha sido abandonada, no deja de ser un pequeño monumento pues precisamente dedicado a esa persona. Cosas que me relatan las personas que han estado allí, yo mismo he estado allí, y aunque no he podido observar la sombra, sí he podido observar la bajada de temperatura, sí es verdad que es un lugar al aire libre, sí es verdad que parece que lo están observando a uno en todo momento y que en algunos momentos parece como que silban o que quieren hablar, pero no terminas de entender lo que dice. Entonces es un lugar que no deja de sobresaltar a cualquiera que lo visite. En una de las ocasiones, uno de los testigos me relató que durante un senderismo nocturno con otro compañero empezó a escuchar cómo jadeaban y cómo empezaban como a llamar, pero a llamar a un tal Pedro. Ninguno de los dos compañeros se llamaban Pedro, pero podría estar relacionado precisamente como una llamada de auxilio de aquella persona que fue hallada muerta allí. Y curiosamente, en ese contexto que hablamos de las cruces, el cruceiro parece que al estar abandonado, pues prácticamente ya nadie quiere prestarle atención, pero cualquiera que pase a su vera, muy fácilmente puede llegar a sentir que reclama esa atención que últimamente o durante las últimas décadas no ha recibido. El caso más interesante que me han relatado fue en una noche que precisamente estos compañeros estaban al pie de esta cruz, prácticamente en uno de los senderismos nocturnos que habían realizado, a la vuelta, donde aparece un fenómeno de dos orbs, de dos pequeñas olas de luz, una de color rojo, otra de color blanco, que parece salir del centro mismo de ese cruceiro, de esa cruz, que aunque está enterrada por la maleza, sí se puede distinguir por la noche, pues ese montículo que aparece. Esas luces llegaron a perseguir a estos dos compañeros, según ellos relatan, y llegaron también a querer atravesar el cuerpo de uno de ellos, a lo cual él se agachó después de correr por esa misma vereda y las luces retornaron otra vez a ese cruceiro. Ambos no tuvieron ganas de volver a comprobar de dónde había salido esa luz, una luz muy roja y otra muy blanca, ambas muy pequeñas, en forma de bola, y cuando ambos vuelven de día, no pueden llegar a ver que haya existido nada que provoque esa luz, o sea, no hay ni fuego, ni bengala, ni nada así. Cuando ellos regresan a su casa, los dos visiblemente alterados, no han podido hacer otra cosa que correr, y empiezan a recabar información, esa información que se la van preguntando a las personas ancianas del lugar, que van contando que efectivamente existe esa historia de aquel antiguo labrador que fue atropellado pues, por unos bueyes en uno de los arados que él estaba realizando. Entonces, esa muerte violenta parece marcar el sitio y ellos lo relacionan precisamente con estas luces que vieron. Por eso me animan a mí a ir, voy en diferentes ocasiones y verdaderamente es un lugar, como antes decía, que parece que te sigue, que te vigila, que es un sitio donde uno no termina de encontrarse, no se puede encontrar nunca uno cómodo y en el cual pues verdaderamente tanto baja la temperatura en algunos momentos de la noche, de una manera inexplicable, porque puede bajar 3 o 4 grados de golpe, eso sí lo he podido medir. También he podido realizar diferentes fotos donde sí que aparecen algún tipo de orbs, pero en ninguno de ellos de esa intensidad que me relatan estos testigos. Sí es verdad que esos orbs no lo veía ni yo, ni las personas que me acompañaban, pero sí aparecen en la fotografía. Con lo cual, pues es una de las primeras indicios que me hacen investigar más a fondo esta cruz. Si es verdad que también llego a conocer a las personas mayores que supieron la historia de este pequeño, de este labriego que encontró allí la muerte, y lógicamente me empiezan a relatar pues, que fue una muerte angustiosa, que jadeaba, que el hombre no murió en el mismo momento y que efectivamente pidió socorro hasta que lo pudieron auxiliar, solo que murió al poco tiempo de tener ese accidente. Y lógicamente la familia, pues queriendo perpetuar su recuerdo, pues levantó esa cruz, ese monumento a este hombre.
1: ¿Tú qué has podido vivir allí, Manolo? ¿Qué has podido, cuando has estado entrevistando a los testigos y has estado en el lugar, has notado la energía, has notado... ¿Qué has vivido allí?
5: Sí, en el lugar sí se nota esa energía, una energía que no es positiva, que es como angustiosa, que termina además por llegar a tener que abandonar el lugar porque no te sientes bien. Incluso en los momentos de la noche, que es cuando hemos realizado fotos, yo personalmente he realizado fotos y medidas de temperatura, es donde sí que se puede observar que ya no solamente es que te esté como observando, sino que parece como que empieza a meterse esa angustia dentro de ti, con lo cual es un momento bastante complicado a la hora de investigar porque no puedes soportar el estar allí más tiempo del debido, porque llega un momento que la angustia parece apoderarse de ti, en especial por la noche. Durante el día, cuando sí he ido allí, no he sentido nada particular. Lo que sí he sentido es, bueno, el mismo, la pena, ¿no?, de saber esa historia, pero sí es verdad que incluso sin conocer la historia, antes de entrevistar y antes de informarme sobre el lugar, ya varios testigos me habían hablado de lo mal que estaba aquí, o sea, de lo mal que se sentía uno en el lugar, pero no, ninguno de ellos llegaban a conocer la historia de fondo, que eso es algo que fuimos conociendo más tarde cuando ya sí, o sea, empezamos a entrevistar y ya empecé a conocer a las personas que bueno, sabían la historia de casi primera mano. No de primera mano, porque estamos hablando del principio del siglo XIX, pero sí de sus mayores que se la contaron a ellos y que, bueno, hoy en día prácticamente se ha ido perdiendo.
1: En tu opinión, allí, ¿qué es lo que ocurre?
5: Bueno, yo creo, en mi opinión, que pueda existir algún tipo de impregnación por el momento que vivió la persona, una muerte angustiosa, que parece reflejarse todavía algunos días, a lo largo de, sobre todo algunas noches, a lo largo de esa vereda, la vereda que da a la cruz, esa zona concreta, en la que aparece más fuerte esa angustia que se sufre allí, y verdaderamente es el lugar que yo creo que puede haber sufrido más impregnación por el sufrimiento de aquella persona al encontrar allí la muerte. Es realmente significativo, como muchas veces pasa en muchas de estas casas, de estos puntos encantados, que sin pretenderlo aparecen sentimientos que bueno, parece más bien que se marcaron allí, que llegaron a marcar el terreno por el sufrimiento que produjo en ese momento. Y aunque es algo que parece remoto, no deja de repetirse, de representarse, con lo cual es como una energía que quedó allí fijada, allí impregnando ese lugar y que no termina de desaparecer.
1: ¿Y encontramos más cruceros en toda esa zona, Manolo?
5: Sí, muchísimos, muchísimos. Esto también es bastante sorprendente, y es que en ese contexto también histórico, desde prácticamente la contrarreforma católica hasta prácticamente la actualidad, pues han existido muchísimas cruceros que se han puesto en diferentes tipos de lugares de los caminos, y precisamente aquí se encuentra, pues casi por cada vereda encuentra una pequeña cruz o incluso dos, y algunas de ellas sí aparecen mucho más grandes, como es el caso de crucero que, bueno, prácticamente te lo encuentras en medio del campo, pero están hechos la parte de la cruz. Muchísimas veces te la encuentras hecha de hierro o algún material metálico, alguna aleación tipo acero, y después te encuentras también el pie, que pueden ser basamentos de piedra. Incluso hay algunos basamentos que se han reutilizado. Tenemos incluso el caso de un basamento romano, que parece un pedestal, que en su momento también era como un hito en un camino y que se ha reutilizado para ponerle una cruz encima. Es un camino que va desde la localidad de Paterna del Campo a la localidad de Manzanilla. Y ese camino también aparece en diferentes restos, tanto de época romana como posteriormente. Hay otro camino que también es el de Masarrón, donde aparece una pequeña cruz que aparece a mitad de camino. Es un camino muy importante porque da a una serie de fincas que tienen bastante actividad agrícola y que curiosamente también por esa zona aparecieron restos que se han denominado desconocidos como desconocidos, y algunos de ellos tartesos, que aparecen también una gran cabeza que actualmente no se sabe dónde puede estar, y esa cabeza parece pertenecer a la cultura tartésica. Apenas se encuentran registros en el museo hoy en día y también en diferentes fondos arqueológicos, pero bueno, la cabeza existió y aunque se perdió, estuvo en la esquina de ese cortijo de la finca Masarrón, donde estuvo muchísimo tiempo como apoyo de una esquina la cabeza boca abajo, que apareció en las tareas de labrar la tierra. Y vemos cómo también hay otro lugar donde hay casas de antiguos poblados mineros, tanto poblados mineros actuales, entre el siglo XIX y XX, como algunas construcciones circulares, que son como unos castros, que también están semienterrados. Todo esto prácticamente está por descubrir, como quien dice, y te los encuentras en caminos que, bueno, aunque parezcan tierra de labranza solamente, en algunos puntos pues nos dan sorpresas, ya sean de la arqueología, de fenómenos que, bueno, a lo largo de la historia fueron ocupando este lugar, hasta fenómenos paranormales, como hablamos, porque dejaron marcado el lugar. Así que tenemos una serie de cruceros muy interesantes y precisamente señalando lugares donde una de dos, o ha sucedido algún hecho luctuoso, o se ha querido marcar el territorio también rememorando a alguien que en su momento bueno, fue importante en ese terreno. Curioso, porque en la colección de fotografía que tengo a lo largo de esos caminos me aparecen cruces pues a lo largo de lo que le llaman la vereda de la Aquilosa, también aparece la cruz de los Aguilones, que es como en un cerro, bueno, un pequeño cerrito que hace el terreno, y donde la corona esa cruz con un basamento de piedra y arriba una cruz de hierro, de unos 2 metros de altura. Y es un lugar que también es muy interesante de visitar, porque aparece también la misma marca y el recuerdo a una persona que falleció y, bueno, está marcado por esa cruz.
1: Es increíble todas estas cosas que uno no logra o no logra cazar cuando lo tiene delante de sí. Y sin embargo, cuando alguien como tú, curioso por naturaleza, vamos un poco viéndolo, ¿verdad? Te quedas casi sorprendido que todo ello pueda existir, Manolo.
5: Pues sí, en el caso de, vamos, lo que me llevó a ver en estos cruceros una serie de elementos misteriosos, pues fue la antigua costumbre de relacionarlo pues con una persona que, como, bueno, antes hemos dicho, puede haber fallecido, puede haber tenido una importancia en el lugar. Pero lo que ya realmente me llamó la atención es cómo antiguamente era un lugar de culto, donde se acercaban las personas a poner flores, a recordar a aquella persona que pudo fallecer allí, o que le recordaba aquella tierra a la que estaba unido, y que poco a poco muchos de ellos han ido pues quedando en medio del campo, en medio de algunos caminos rurales. Como en estos caminos rurales aparecen elementos de misterio, ya sea en esta cruz que hemos mencionado, donde además tenemos testigos que nos relataban cómo le persiguieron esas bolas de luz, que nos dicen que una era de un intenso color rojo, otra de un intenso color blanco, y que pareció durante un tiempo perseguirlo por esa vereda, hasta saber que había una historia que lo relacionaba esta cruz con precisamente ese fenómeno, al estar allí y comprobar que efectivamente, sobre todo durante las noches, es un lugar donde se puede sentir observado e incómodo, y que a lo largo también de diferentes investigaciones, que ya en otras ocasiones he relatado, como por ejemplo la de la fuente de la Cañería, que está en Escacena del Campo, y es una fuente donde también aparecen una serie de testimonios que nos dicen que en algunas noches, bueno, concretamente una noche de verano, en los años 80, una familia fue perseguida por unas bolas de luz, y que eso estaba relacionado con una serie de corrientes de agua que aparecen en el lugar y que parecen marcar como una fuerza natural allí. Sí es verdad que también, poco más adelante de ese camino, encontramos la antigua ciudad de Tejada la Nueva, que comparte término municipal con los dos pueblos, tanto con Escacena como con Paterna, y que también pues nos relataron como un fenómeno de sombras a lo largo de aquellos restos arqueológicos se había manifestado, bueno, en diferentes ocasiones ante diferentes testigos, y que esa sombra pues parecía crecer, alcanzar los 2 metros e incluso dejar inmóviles durante un tiempo a las personas que lo observaban. Son lugares muy apartados de donde hay núcleos de población, y son lugares muy puntuales que están marcados bien por un yacimiento arqueológico, bien por corrientes de agua o incluso por algún tipo de muerte, con lo cual creo que el fenómeno que se está manifestando ahí puede ser diferente en cada uno de estos lugares del camino rural, pero no deja de ser un sitio que a mí personalmente me apasiona, porque claro, encontrar que está uno en medio de ese campo, no digamos ya si uno está por la noche, y saber que en diferentes puntos, de diferentes caminos, alejados de los pueblos, pueden suceder este tipo de fenómenos, pues te deja mucho, mucho que pensar, sobre todo cuando uno lo va relacionando con todo lo que ha sucedido a lo largo del discurrir del tiempo por esos caminos.
1: Pues compañero, te agradezco enormemente que hayas estado hoy aquí con nosotros en tu programa, en tu casa, en Voces del Misterio, que nos hayas contado todo esto que tiene una incidencia directa con tu zona, con poder ir precisamente y poder contemplar lo que nos has contado. Y en cualquiera de los casos, te emplazo una nueva cita para que podamos seguir hablando de todo ello.
5: Pues como siempre te digo, José Manuel, un placer siempre participar aquí, traeros estos misterios que aparecen ahí, y desde luego la investigación por estos caminos rurales le queda muchísimo. Yo creo que nos queda muchísima sorpresa por ir desvelando, porque cuanto más voy viendo, cuanto más voy andando, más fotografías tomo y más testimonios recojo, más me impresiona lo que sucede en esos, ya sean cruces de caminos, lugares marcados por las cruces, en fin, todo eso no deja de sorprenderme. Y especialmente esta historia, que está relacionada con una cruz que he podido fotografiar y seguir, y bueno, puedo seguir de cerca, porque verdaderamente está cerca de mi domicilio, pues la verdad es que me apasiona. Y seguramente nos revelará más sorpresas, porque es un lugar que está documentado, es un lugar que también tenemos una historia que la relaciona con el objeto que allí se encuentra, y que además es un lugar que hay mucho testimonio sobre la parte tan especial del fenómeno que aparece allí. Así que, como ya te digo, quedarán muchas sorpresas todavía.
1: Pues compañero, te lo agradezco y te emplazo una nueva cita en la que nos cuente más cosas que ocurren por allí, por Huelva. Muchísimas gracias.
5: Gracias a ti. Hasta luego.
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1: Hoy la propuesta que tengo es visitar algo que puede que nos haya pasado desapercibido, que no sea tal vez muy del visitar, pero que sin embargo tiene muchísima importancia. Y eso no es ni más ni menos que todo lo que conforman los dólmenes que nos vamos a encontrar en nuestra Extremadura, en la Extremadura megalítica, porque es un patrimonio que tenemos precisamente en la provincia, y los menhires son parte, por ejemplo, de los grandes conjuntos megalíticos junto con las necrópolis. Habían desempeñado el papel de lápidas vinculadas a la conmemoración y al culto de los antepasados. Ciertos menhires podrían haber sido tributos a las divinidades, o en el caso de los menhires esculpidos, representaciones de esas mismas. Los dólmenes, que en bretón quiere decir mesa grande de piedra, es una construcción megalítica generalmente construida por varias losas clavadas en la tierra en posición vertical y una o más losas a modo de cubierta apoyadas sobre ellas en posición horizontal. De ahí mesa grande. La mayoría de estos monumentos son tumbas colectivas donde se enterraban a los difuntos de los poblados vecinos junto a un discreto ajuar funerario que con el paso del tiempo han ido apareciendo, han ido surgiendo, y también nos hacen tener una mejor conciencia y una mayor conciencia de cómo vivían realmente estas personas. Entonces, ¿qué podemos encontrar en Extremadura? Extremadura es tierra de dólmenes y de menhires, es tierra megalítica, por supuesto, es tierra muy interesante, y por ejemplo, vamos a comenzar por Badajoz, porque ahí vamos a encontrar el dolmen del Rebellado. En las proximidades de Valverde de Leganés, en Badajoz,
7: que se encuentra en una de las rutas mega

pisar tan semejante y tan tamaño piedra que forman precisamente el mismo. Luego tenemos el dolmen del Ácara, que este está situado en plena dehesa, a unos 25 kilómetros de Mérida. Este dolmen es un monumento megalítico tipo sepulcro, de corredor, con un elemento arquitectónico muy propio del calcolítico, y en su categoría es el mayor que podemos encontrar en España, y lo tenemos en Extremadura. Está datado del cuarto milenio antes de Cristo y fue declarado monumento nacional en 1931. Un auténtico monumento nacional prehistórico que tenemos en la provincia y que en muchos casos languidece y se nos olvida que lo tenemos ahí. Porque este dolmen está formado por un largo corredor cubierto por casi 20 metros de longitud de piedra, que da acceso a una cámara mortuoria, que en su interior se han encontrado un ajuar funerario formado por cuchillos, puntas de flecha y placas de pizarra, y la estructura de la cámara y del corredor también está cubierta con piedras y tierra hasta formar un gran túmulo para reforzar y evitar que la estructura se viniera abajo. Las piedras que forman la cámara mortuoria son enormes, el peso que tiene es muy alto, y sin embargo, nuevamente, aquellos no tan primitivos ancestros nuestros, pues realmente lograron algo que es muy importante y muy interesante, que es ni más ni menos que alcanzar, que lograr construir esos auténticos prodigios en plena dehesa. Otro dolmen interesante, el dolmen de Magacela, que es un dolmen que está cerca del Marzo y se encuentra, y también le llaman el dolmen de la cerca del Marzo, que se encuentra al noroeste de Magacela y está cerca de la localidad de Don Benito, en esa provincia de Badajoz, nuestra provincia de Badajoz. Al noreste de Magacela son bellos todos los pueblos extremeños, pero este en concreto tiene algo que es muy interesante, y es que tiene pinturas rupestres, castillo, sepulcro prehistórico con figuras grabadas que lo hacen doblemente interesante. Un monumento megalítico, el de Magacela, que es de la tipología de dólmenes de corredor o de galería, y que el único elemento que ha llegado hasta nuestros días es el sepulcro, es en este caso de la cámara circular, que es únicamente lo que ha sobrevivido, porque todo el pasillo o corredor ha desaparecido. Pero hoy día, que podemos hacer reconstrucciones más que interesantes, pues hemos podido reconstruir en 3D todo lo que es este monumento, este conjunto, y realmente nos damos cuenta de lo impresionante que resulta teniendo al fondo y como vista maravillosa lo que es el pueblo. Una curiosidad a destacar de esta construcción es la decoración que presentan los cinco ortostatos que se encuentran y que han enmarcado en la planta con grabados de figuras zoomorfas o cazoletas de difícil interpretación y que aún están creando serios problemas de interpretación a arqueólogos e historiadores. Otro dolmen, el dolmen de Sierra Gorda, que es un elemento patrimonial muy representativo del Valle de la Serena. Es una construcción de tipo funerario de la cultura dolménica del periodo neolítico al calcolítico y está realizado con grandes piedras hincadas verticalmente y adosadas unas en las otras, un túmulo circular de unos 4 metros que además se accede por un corredor. Este dolmen está en esta localidad, en el Valle de la Serena, y que es realmente también muy interesante de ver, como muy interesante de ver, por ejemplo, es el yacimiento de Huerta Montero. Este monumento está ubicado en la localidad pacense de Almendralejo. Posee un carácter único debido a su peculiar forma y también a su orientación. Es un espacio con una longitud de más de 15 metros que fue descubierto en 1988, relativamente reciente. Estudios realizados han confirmado que fue utilizado durante más de 1000 años como cámara funeraria, aunque otros estudios arqueológicos han indicado que también se celebraban ceremonias de culto de los antepasados. El dolmen de la Cueva del Monje, que este dolmen es también conocido como la Cueva de la Moneda, al creer que allí hubo un yacimiento de monedas enterradas. Esta fue una de las causas de destrucción de parte de este interés.

0: interesante dolmen. Tiene una estética y una construcción que se asimila al dolmen del Ácara y que tiene grandes dimensiones con un gran corredor. Es un sepulcro megalítico de corredor que, al tener una cámara más o menos redonda y un corredor largo, formado por piedras hincadas paralelamente y luego cubiertas por otras de grandes dimensiones horizontales. En definitiva, es uno de los más bellos dólmenes de la provincia y también de algunos ortostatos que se componen y que permanecen caídos dentro del propio dolmen o alrededor de las grandes piedras que forman las cercanías de este lugar. Tenemos también el Menhir del Rábano, que es sobre un paisaje de suelos fértiles y verdes donde se levanta este menhir, dado que ocupa todo un páramo, en el sentido de que está solo en el páramo, y dando a quien lo visita una visión más que agradable de lo que es el Valle de Ardila. Se encuentra en las cercanías de Valencia del Ventoso, en Badajoz, y se ubica en una finca particular. El monumento megalítico es de forma troncónica, sección ovalada, y su parte superior tiene forma puntiaguda, pareciendo un cuerno, se mire desde donde se mire. Pero también nos tenemos que ir a otros lugares interesantes, como por ejemplo los que podemos visitar en la vecina provincia de Cáceres, también en Extremadura, el Dolmen del Mellizo, que está situado en Valencia de Alcántara, ya municipio de Cáceres, y es uno de los dólmenes más conocidos de la región extremeña, uno de los más visitados y también puede que uno de los más fotografiados. Existió un dolmen cercano del mismo tipo que con el tiempo se ha ido perdiendo, y de ahí el nombre del dolmen del Mellizo, porque eran dos casi iguales, casi gemelos, mellizos, y que el tiempo ha hecho que, por desgracia, se pierda. El dolmen del Mellizo, que es uno de los dólmenes más antiguamente conocidos de Valencia de Alcántara, que recibe también otros nombres, dicho hay que decir, y que, por ejemplo, se le ha llamado Aceña Borrega, Anta de la Marquesa, Data 3, o el que popularmente se le conoce que es el Mellizo. Es uno de los pocos dólmenes en Extremadura que conserva no solo la cubierta de la cámara sepulcral, sino la puerta que salvaba la diferencia de altura entre cámara y corredor, que esto es también particularmente interesante. Y de esa forma nos vamos a encontrar que cuando uno tiene la oportunidad de estar allí, pues ve, primero busca dónde está su mellizo. El mellizo tan solo quedan, bueno, vestigios, no queda mucho más. Pero sí es verdad que tiene la oportunidad de mirar y comprobar también las maravillas de la prehistoria que han anidado en nuestra tierra, como también nos vamos a encontrar en Extremadura el denominado Canchal de los Ojos. Y es que, bueno, pues tiene una forma bastante peculiar. Es un bloque, un macizo de piedra que nos recuerda extrañamente siempre ¿a qué? A un cráneo que está mirando, que está vigilando. Y uno se queda también ahí muy sorprendido, porque realmente no sabe lo que es hasta que llega. Y cuando llega ahí, se encuentra con un tipo de construcción que es posible que antaño estuviera habitada y que sirviera de refugio. Es también conocido como la Peña Buraca, que se encuentra muy cerca de las Piedras Albas de Cáceres, y se trata de un asentamiento de época tardorromana, cuyos restos ocupan una superficie de alrededor de 4 hectáreas, el equivalente a 4 campos de fútbol. En el entorno del Canchal de los Ojos se localizan varias tumbas, lugares que son muy llamativos, lagares rupestres, fragmentos de tégula, ladrillos y otros materiales de construcción que son igualmente importantes y notorios, y que nos podemos encontrar en esta misma zona, en esta misma región. Igualmente, nos encontramos que hay también interesantes motivos donde en este mismo punto, en este mismo lugar, destaca este yacimiento porque las rocas, tanto el Canchal de los Ojos como Peña Buraca, aluden a lo mismo, grandes cavidades que le dan esa particular apariencia de cráneo. Tanto los dos ojos Como toda una serie de marcas que podemos apreciar, son las huellas de haberse formado parte de una construcción adosada a ella. Existe también un complejo interesante que son los dólmenes de Montehermoso, y que está ubicado en una dehesa, en la dehesa Boyal, a 2 kilómetros de Montehermoso, en Cáceres. Es un conjunto dolménico que consta de tres dólmenes, pero hay indicios y vestigios que allí hay más dólmenes por desenterrar y descubrir. Incluso una posible necrópolis y restos de edificaciones de diferentes épocas. Los tres monumentos megalíticos que podemos encontrar son el dolmen de la Gran Encina, el Gran Dolmen y el Dolmen del Tremal. Todos ellos de origen funerario, con cámara y corredor largo, que datan de entre 3.000 y 4.500 años antes de Cristo y que fueron de un periodo bastante importante, y los tres tienen un gran parecido entre ellos. Para el final me he querido quedar con uno de los más importantes y de los que yo prefiero, porque me refiero al dolmen de Guadalperal, el llamado Stonehenge español, que está hundido bajo el agua, bueno, ya hoy al descubierto debido a la sequía, y es un monumento de 5.000 años de antigüedad, sumergido desde 1963 bajo las aguas del embalse de Valdecañas, que emerge en los periodos de sequía más severa y que ahora se puede ver. En 1925, el alemán Hugo Obermayer, capellán de la Casa de Alba y gran aficionado a la arqueología, estaba pasando unos días por la finca de Guadalperal, y es curioso porque cerca de la localidad cacereña de Peraleda de la Mata, pudo ver un grupo de piedras medio enterradas que llamó su atención. Excavó en el lugar durante años hasta que logró exhumar el monumento, un dolmen o conjunto megalítico funerario de entre 4 y 5.000 años de antigüedad. Las piedras que se mantuvieron in situ, pero los objetos que halló en las excavaciones, pues fueron por desgracia trasladados a Berlín. Así, durante 40 años, el dolmen de Guadalperal estuvo a la vista de todos, hasta que en 1963 se construye el embalse de Valdecañas y las aguas del Tajo empiezan a inundarlo todo. El río da la vida, da la bonanza para las cosechas y demás, pero por contra también sumergió este dolmen. En todos estos años, el dolmen había vislumbrado en alguna ocasión cuando el nivel del agua desciende, pero nunca se había quedado totalmente a la vista. Eso sí ocurrió por primera vez en el verano de 2022. Y ya ha ocurrido también en 2023 y posiblemente en 2024, debido a la persistencia de la sequía. Así, ahora se plantea qué hacer con el dolmen, porque se le ha bautizado como el Stonehenge español y se quiere, o hay proyectos para trasladarlo piedra a piedra hasta un entorno más elevado. Del dolmen queda en la actualidad un centenar de piedras de granito, muchas de pie, algunas caídas. Se puede apreciar aún la forma ovalada de la cámara principal y los restos del corredor de 20 metros que unió la ribera del Tajo con el monumento hace milenios. Un gran menhir que esconde un misterio tallado en una de sus caras y es lo que parece una serpiente, que según algunos investigadores, como Ángel Castaño, presidente de la Asociación Cultural Raíces de Peraleda, piensan que podría tratarse de una representación de 15 kilómetros de curso del río Tajo entre sus dos afluentes, el Gualija y el Ibor. Y los estudiosos están convencidos que este lugar fue un importante centro religioso y económico en la región, al ser de los pocos sitios de cruce del Tajo de norte a sur. Es curioso verlo en una vista aérea porque forma también un abrigo, es como si la tierra abrazara este monumento, y Raíces de Peraleda lo que reclama de forma persistente es que las autoridades, pues, de alguna forma protejan este entorno. Su traslado sería una pérdida irreversible, creen algunos. Otros creen que sería interesante porque salvaría al dolmen de futuras inundaciones. Pero sea como fuere, de todos modos, ver in situ este dolmen, pues realmente es muy interesante. Es interesante porque no es el único monumento milenario sumergido bajo las aguas del embalse. La inundación, por ejemplo, también sumergió en su día a la población romana de Augusto Briga, y que sus restos también son visibles cuando el nivel del agua está más bajo y cuando, en este caso, si se decide salvar algunos de los monumentos, también incluso dicen que algunos de esta o parte de esta ciudad. En cualquiera de los casos, el dolmen de Guadalperal también es conocido como el Tesoro de Guadalperal y que data de entre ese periodo de entre el siglo V y el siglo VIII antes de Cristo, que es una construcción megalítica diseñada con una finalidad funeraria, según se ponen de acuerdo los historiadores, y que todas las excavaciones que se han realizado alrededor de él, pues conducen precisamente a la importancia que tuvo este pueblo, que tuvo todo el asentamiento que hace ya milenios estuvo allí y que por desgracia ha quedado inundado. Es un punto interesante de ver, de visitar, sobre todo ahora que se puede, y que esperemos que muy pronto, pues si esto no es cainismo, simplemente quede cubierto porque será señal que ha llovido y que el campo, los agricultores, la tierra extremeña que tanto lo necesita como la andaluza, pues se vean otra vez con agua. Y en cualquiera de los casos, como hemos podido ver en esta ruta, Extremadura guarda muchos enclaves megalíticos muy importantes. En el oeste de la península ibérica destaca con especial brillo toda Extremadura por la cantidad de dólmenes que congrega y que hoy hemos visto los principales y que nos hemos dejado muchos atrás y que poco a poco, bueno, pues iremos.
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Ben-Hur es una novela de Lewis Wallace. Muy buenas noches, queridos amigos. Y de nuevo tengo que pediros perdón por el estado de mi voz. Después de la gran tertulia llega un gran programa, por lo menos si lo queremos nosotros. Publicada originalmente el 12 de noviembre de 1880, con el título completo de Ben-Hur, una historia de los tiempos de Cristo, se convierte en uno de los libros más vendidos populares del siglo XIX. Wallace escribió gran parte de la obra mientras se desempeñaba como gobernador de Nuevo México. No olvidemos que era general y político norteamericano. La semana pasada charlábamos, distendidamente, dentro de la tertulia, de la cuaresma y, como no, también del carnaval. Y una de las cosas que les comenté era que íbamos a repetir esa tertulia el Viernes Santo. ¿Y saben qué? Que ustedes se merecen lo mejor. Y lo mejor, en estos casos, es un programa especial de Semana Santa. Y no será uno, serán más. Por ese motivo, el Viernes Santo llega un programa dedicado a María, María Virgen. Pero no acaba ahí eso. Empezamos hoy como antesala de dichos programas, o mejor dicho, empezamos la semana pasada con la tertulia, y esto sigue hoy con el relato de Ben-Hur como separador entre comillas, del programa principal y el último episodio del audiolibro del mes, El Señor de los Anillos. Un episodio final, largo, extenso, 76 minutos. Es tan emocionante y tan emotivo a la vez que no podíamos permitirnos fragmentar la historia ni el contexto. Si están escuchándonos a través de la radio, pueden escuchar el programa completo. Si nos escuchan a través del podcast de Noche de Historia y Misterio, tienen que escucharlo por separado. Si nos están escuchando desde nuestra radio de producción, Real Betis Radio, pues habrán notado que hemos empezado un poco más tarde. Hoy teníamos un partido importante del Betis Deportivo, un derbi, y ya saben, antes el deporte, o mejor dicho, ante el fútbol y después nosotros, porque no olvidemos que estamos en una radio deportiva. Y le daremos las gracias siempre, por los siglos de los siglos, a Real Betis Balompié por permitirnos emitir en su radio. También saludamos a todas nuestras radios asociadas. Pero seguimos con los especiales. Tras terminar la tertulia la semana pasada y mientras nos tomábamos un café conversando sobre el resultado de la misma, se nos ocurrió preparar una nueva tertulia de este mes que discurre rápidamente para acabar en el recogimiento de esta señalada fecha religiosa. Vamos a resumir. Semana pasada, tertulia Cuaresma versus Carnaval. Hoy, día 6, relato de 34 minutos Ben-Hur y a continuación, capítulo final del Señor de los Anillos de 76 minutos. Semana próxima, día 13. Especial extra del Señor de los Anillos. Cantos, poesía y biografías. Día 20. María, María Virgen. Día 27. Tertulia. Creación y significado de hermandades. Día 3. Ya de lleno en el mes de abril. Ángeles, Nerón y Salomón. Bueno, creo que es atractivo lo que tenemos por delante. No podemos entretenernos, ya que tenemos dos apartados extensos y nos quedamos sin tiempo. Solo comentaros algo de Lewis Wallace, como que alcanzó el rango de mayor general en el ejército de la Unión durante la Guerra Civil de Estados Unidos. Participó en batallas clave como Shiloh y Monocacy, o que formó parte del tribunal militar que juzgó los conspiradores del asesinato de Abraham Lincoln en 1865. Gobernador de Nuevo México entre 1878 y 1881. Interesante lo que les cuento ahora. Lo ampliaremos en una próxima tertulia, que la tenemos preparada. Es dedicada a los forajidos menos conocidos del Far West, del salvaje oeste, que no era tanto como nos lo contaban, pero bueno, ya hablaremos de él. Decía que durante el mandato de Lewis Wallace tuvo que lidiar con forajidos legendarios, como por ejemplo Billy el Niño, a quien incluso llegó a ofrecerle un indulto que nunca se concretó. Lo comentamos rápidamente. En marzo de 1879, mientras Wallace era gobernador de Nuevo México, el territorio estaba sumido en la violencia de la guerra del condado de Lincoln. Billy el Niño, cuyo nombre real era William H. Bonney, le escribió una carta ofreciéndose a testificar sobre un asesinato que había presenciado a cambio de un indulto.
Se citaron una noche en la casa de un conocido común en Lincoln. Según los relatos, Billy entró armado con un rifle y una pistola, pero tras una tensa charla, aceptó el trato. Se dejaría arrestar de forma fingida para testificar ante el gran jurado. Billy cumplió su parte y testificó, pero el fiscal del distrito se negó a liberar al joven forajido. Wallace, presionado por la política local y cansado del caos, no intervino para otorgarle el perdón prometido. Al sentirse traicionado, Billy escapó de la cárcel. Wallace llegó a poner una recompensa de $500 por su captura, lo que finalmente llevó a que el sheriff Pat Garrett matara al niño en 1881. Lewis Wallace también fue embajador en Constantinopla. Fue ministro plenipotenciario ante el Imperio Otomano, donde entabló una amistad cercana con el sultán Abdul Hamid II. Y respecto a su obra literaria más conocida, Ben-Hur, Wallace comenzó a investigar para el libro con una postura agnóstica. Su objetivo inicial era simplemente escribir una historia rigurosa sobre los tiempos de Cristo, pero el proceso de documentación lo llevó a convertirse al cristianismo. Se dice que escribió gran parte de la novela sentado bajo un haya en su propiedad en Indiana, buscando tranquilidad tras sus intensas jornadas políticas. Ben-Hur fue la novela más vendida del siglo XIX en Estados Unidos, superando incluso La cabaña del tío Tom. Para terminar con Lewis Wallace, solo recordar que escribió 5 obras más, incluida su propia biografía. Queridos amigos, sepan qué hacer con el tiempo que se les ha concedido y que la noche sea amable con todos vosotros. Disfruten del gran contenido, del gran programa, segundo de los especiales de Semana Santa. Un placer hablar con ustedes siempre. Un verdadero placer. Sigan disfrutando de nuestro programa en general. Sigan disfrutando de la radio. Adiós.

Ben-Hur, de Lewis Wallace. A la muerte de Herodes el Grande, el César romano redujo la Judea provincia del imperio y la puso en manos de un gobernador o procurador que residía en Antioquía. Este procurador, llamado Valerio Grato, no quiso seguir el ejemplo de sus predecesores, que se habían abstenido cuidadosamente en los sagrados asuntos del culto de sus súbditos, sino que su primer acto oficial fue deponer a sumos sacerdotes Arás, para conferir esta dignidad a Ismael, logrando con tal medida llevar al colmo de su exasperación al pueblo judío, siempre dispuesto a toda suerte de conspiraciones para redimir a su patria de la dominación extranjera. Empezó, pues, de nuevo a llamear con fuerza el fuego de la sedición que durante algunos años había permanecido oculto, y Valerio Grato juzgó necesario hacer una visita a Jerusalén.

0: El día de esta visita, el joven judío Judá Ben-Gur está charlando con su hermana Tisra en la terraza de su casa, una hermosa mansión. El padre de Judá había sido un príncipe de Jerusalén y se había granjeado un gran respeto de todo el mundo. Centenares de pastores que cuidaban sus rebaños por los llanos hasta la falda del Líbano le reconocían por dueño. En muchas ciudades costeras del interior fundó casas de comercio. Sus buques le traían la plata de España y sus caravanas llegaban de Oriente cargadas de telas de seda y de especies. En la flor de la vida, no obstante, pereció un día en alta mar, 10 años antes de la época de nuestra historia. Dejó viuda y 2 hijos, Judá y Tisrat. Judá Ben-Hur estaba apoyado sobre el antepecho de la terraza cuando oyó un ruido que le llamó la atención. Era una marcha militar. Enseguida vio cómo las calles y terrados vecinos se llenaban de gente. Pronto apareció en la calzada la vanguardia de un destacamento romano compuesto de tropas ligeras que marchaban con el procurador Valerio Grato al frente. Judá miró con atención a este, que cabalgaba solo en medio de una legión. Llevaba la cabeza descubierta y en la mano empuñaba un bastón de mando. Su presencia excitaba la cólera del pueblo, que le mostraba sus cerrados y amenazadores puños y le gritaba y le escupía cuando pasaba por debajo. El joven judío se inclinó sobre el parapeto para ver mejor. Para sostenerse se aferró a una loseta que hacía tiempo había quedado suelta y a la que el peso del muchacho fue bastante para acabarla de desprender y hacerla caer a la calle. Judá dio un grito de horror y extendió la mano para coger la loseta sin conseguirlo. El procurador levantó la vista al tiempo que caía el azulejo sobre su cabeza y la hacía caer desvanecido. La cohorte se detuvo. Mientras el pueblo, con increíble rapidez, acometió a los soldados con cuantos objetos tenían a mano, fue una verdadera batalla, pero triunfaron los romanos. Inmediatamente entraron los romanos en casa de Judá y se apoderaron de él y de su madre y su hermana. Al frente de ellos iba Mesala, un joven romano que hasta entonces había sido amigo de Judá Ben-Hur, y que ahora se mostró cruel y despiadado, a pesar de la petición de ayuda del muchacho judío. Todo lo que había en la casa fue confiscado y Ben-Hur separado de su familia, cuyo paradero había de ignorar durante mucho tiempo.
1: ¿Cómo es posible, Mesala? ¿Cómo es posible que hayas obrado así con nosotros, que éramos tus amigos, una familia a la que querías? Tú las pondrás en libertad. Debes hacerlo. Las libertarás de buen grado. ¡Mesala! Yo no intenté matar al gobernador. No soy un loco ni un asesino.
2: Ya sé que no lo eres.
1: ¿Lo sabes? No te creí tan perverso.
2: No, Judá, esto no es ser perverso. Te pedí tu ayuda y ahora me la has prestado. Mediante el ejemplo que doy contigo, evitaré las traiciones. El ver que condeno sin vacilaciones a un viejo amigo a todos les infundirá temor.
1: Pero a ellas no las condenes. Déjalas. Déjalas libres. Por favor. Mesala, te suplico.
2: ¿Suplicar? No te supliqué yo. Tú elegiste esto. Nada más tengo que decir.
1: ¡Veres!
2: ¡Mátame, Judá! Y tu madre y tu hermana morirán hoy, clavadas en cruces delante de ti. ¿Qué esperas, Judá? ¡Mátame!
1: Pido a Dios que permita mi venganza. Rogaré para que te conserve la vida hasta mi regreso.
2: ¿Tu regreso? Podéis llevarme.
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0: 2 días después, Ben-Hur entraba en Nazaret, conducido por unos soldados romanos. El grupo se detuvo ante un pozo. El prisionero iba a pie, medio desnudo, y con las manos atadas a la espalda. Llevaba los pies ligados y estaba muy débil. Bebieron los soldados y él cayó exhausto. En aquel momento llegaba un hombre por el camino. Tenía una gran barba blanca y llevaba los instrumentos de carpintero. Se llamaba José y venía acompañado por un joven. Este muchacho dejó sus herramientas en el suelo, cogió un cántaro, lo llenó de agua y lo acercó a la boca del prisionero. Bengu levantó el rostro y vio unos ojos que nunca olvidó después, los ojos de un muchacho de su edad, que se abrían dulcemente en un rostro iluminado, los ojos de Jesús, hijo de María.

Unos tres años después, bogaba a la altura de Poestum una hermosa galera trirreme. A su bordo iba el tribuno romano Arrio, que debía tomar el mando de una escuadra a la cual se dirigía para salir con ella al encuentro de los piratas que arrasaban las ciudades y asaltaban las naves del imperio.

0: Lanza.
1: El tribuno pasaba hora tras hora estudiando a los remeros para matar su aburrimiento. Uno de los remeros llamó su atención. Era un muchacho muy joven, judío. Arrio habló con él, y a sus preguntas el remero le dijo que se llamaba Ben-Hur y le contó la desgracia de su familia. El tribuno comprendió que el muchacho era inocente y sintió que despertaba su interés.
2: ¿Sirves desde hace tiempo? 41.
3: Un mes menos un día en esta nave.
2: Llevas muy exacta la cuenta. ¿Y antes?
3: 3 años en otras naves.
2: 3 años. Tu impulso es de devolver el golpe, pero tienes la sensatez de contenerte. Tus ojos están llenos de odio. 41. Eso te ayuda. Se sobrevive con el odio. Da fuerzas para resistir.
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1: Días después comenzó la batalla contra los piratas. De pronto un poderoso choque conmovió todo el buque. Después, Ben-Hur sintió que la galera crujía y se iba al fondo. Había sido abordada por 2 barcos enemigos. El joven judío contuvo el aliento y se aferró al primer objeto con que tropezaron sus manos y que afortunadamente era una tabla suelta. Luchó denodadamente en la oscuridad de las aguas y al fin pudo elevarse a la superficie. De pronto, el agua barboteó a su lado y al alcance de su brazo brotó de las olas primero un yelmo y luego 2 brazos que se agitaron desesperadamente en el aire. Ben-Hur al fin pudo ver quién era el náufrago, el tribuno Arrio. Dando un grito de gozo al verlo, lo asió y lo atrajo hacia el madero. Más tarde, fueron recogidos por otra galera romana, donde se les avisa de la total derrota de los piratas. Una vez desembarcado, Arrio, lo más pronto que pudo, adoptó legalmente a Ben-Hur, pagando de este modo la deuda de gratitud que con él tenía contraída, y lo introdujo en la corte imperial y la sociedad aristocrática de Roma. Cinco años más tarde, Ben-Hur, que se ha convertido en un hombre lleno de hermosa virilidad, está en Antioquía, a donde se ha dirigido para entrevistarse con el judío Simónides, empleado de su padre, y trata de averiguar noticias de su madre y su hermana. Pero Simónides tampoco sabe nada. En la visita a casa de este, Ben-Hur conoce a Esther, la bella hija del judío, que la atienda afectuosamente. Descorazonado y en compañía de Malut, un criado de Simónides, Ben-Hur pasa por Antioquía y asiste a los juegos que se celebran en su estadio, donde ve a su antiguo amigo Mesala, el joven romano que se apoderara de su hermana y su madre. A la salida de los juegos, interviene en un incidente provocado por Mesala, sin que éste le reconozca, y conoce al árabe Hilderín, a Baltasar el egipcio, uno de los reyes magos que agasajaron a Jesús en el portal de Belén, y a Iras, la hija de Baltasar. Estos 2 últimos personajes son huéspedes del jeque Hilderín, en cuyo aduar se alojan también. Ben-Hur es invitado a permanecer un tiempo en el aduar, lo cual acepta, porque ha decidido tomar parte en los próximos juegos para luchar contra Mesala, y allí podrá entrenarse en la conducción de los carros llamados cuadrigas con los que se combate en el estadio.
3: Qué buenos sois. Si los hombres fueran tan buenos. ¡Eh! Recuerda, Tahir. 9 vueltas alrededor del circo, ¿eh? Aldebarán. ¡Eh! Rigel, ¿has oído eso? Son 9 vidas que hay que vivir. Y tú, mi veloz amigo, no creas que puedes ganar la carrera en la primera vuelta. Tienes que ganarla en la última. Y no No puedes ganarla solo. Espera a los otros. Y tú firme, Antares, como una roca, serás nuestra áncora.
1: Durante su estancia en el Aduar, Ben-Hur, además de dedicarse a su entrenamiento, se enamora de Iras, la bella hija del rey egipcio, y escucha de Baltasar las primeras noticias que tiene de Jesús de Nazaret. Baltasar le dice que hay un reino que no es de esta tierra, y que solo el niño que ellos adoraron podrá decirnos cómo hemos de alcanzarlo, según las profecías. Por fin llega el día de los nuevos Juegos Romanos de Antioquía, y Ben-Hur, luego de varios combates, se dispone a disputar una carrera de cuadrigas contra Mesala, que ya sabe la verdadera personalidad del judío.
0: Quinto Arrio, que aguarda tu venia.
5: ¿El cónsul aquí?
0: Es Quinto Arrio, el joven tribuno.
5: Gracias. Hazle pasar.
2: No sabía que el cónsul tuviera un hijo.
5: Sí, he oído hablar de él. Es campeón del circo máximo.
2: ¿Pero por qué está aquí y me ofrece regalos?
5: Quizá corra contra ti en la gran carrera.
2: Mira.
5: Es magnífico.
2: Y de un nombre al que yo no conozco.
5: Te equivocas, Mesala.
2: Judá. ¿Por qué arte de magia llevas ahora el nombre de un cónsul de Roma?
3: Tú fuiste el mago, Mesala. Tú me condenaste a las galeras. Cuando la nave se hundió, yo le salvé la vida al cónsul. ¿Conoces su sello? He vuelto a Jerusalén, como juré entonces que lo haría.
2: Tu regalo es exquisitamente apropiado, joven Arrio. ¿Pretendes con él que lo utilice en mí mismo?
3: Qué suerte han corrido mi madre y mi hermana.
5: No es mi obligación saber qué pasa con los presos.
3: Búscalas, Mesala. Devuélvemelas y olvidaré todos los juramentos que fui haciendo a cada golpe de aquel remo al que tú me encadenaste.
5: No soy el gobernador de Judea. Nada puedo hacer sin la autorización de Gracia.
3: ¡Consíguela!
1: Comienza la lucha y después de varias alternativas, Ben-Hur hace tropezar el cubo del eje de su carro con la rueda del de Mesala, que salta hecho astilla, dejando maltrecho a su dueño, que quedará cojo de ambas piernas para siempre. Durante todo este tiempo, en Jerusalén habían ocurrido grandes cambios. Valerio Grato había sido sustituido por Poncio Pilato como procurador romano. Pilato comenzó su gobierno ordenando una inspección de todas las prisiones de Judea para subsanar lo realizado por su predecesor. En una de estas inspecciones son encontradas emparedadas vivas en la Torre Antonia, la madre y la hermana de Ben-Hur. Como pueden imaginarse, las dos desgraciadas mujeres, enterradas en el ignorado calabozo, habían padecido horribles sufrimientos durante 8 años, sin más luz que la que le llegaba por una rendija muy alta, sin sillas ni camas, sin vestidos, sin nada. A esos tormentos pronto vino a añadirse uno nuevo, cuando la madre descubrió un día que se había contagiado de la lepra. Ambas mujeres fueron puestas en libertad y se encontraron infinitamente solas, más pobre que un mendigo, porque ni siquiera podían llamar a una puerta cualquiera para pedir un pedazo de pan o un rincón donde guarecerse. Madre e hija, frente a lo que había sido su casa, ven un hombre dormido, en quien reconocen a Ben-Hur. Huyen de su lado, y a la mañana siguiente, los primeros que pasaron por allí las expulsaron de la ciudad a pedradas.

Ben-Hur había ido efectivamente a Jerusalén para hacer activas pesquisas sobre la suerte de su madre y hermana. Tan pronto supo que Valerio Grato había sido sustituido por Poncio Pilato. Ya allí le dijeron todo lo ocurrido, y entonces él se lanzó inútilmente a la búsqueda de las mujeres. Ben-Hur tuvo que rendirse a la evidencia y creer que la anciana y la muchacha habían muerto después de salir de la Torre Antonia o se habían perdido en el desierto. Pero entonces las cosas se precipitan. Ben-Hur ha conocido a Jesús Nazareno y le siguen sus predicaciones y milagros. En una de estas ocasiones, la madre y la hermana del judío se encuentran con el Hijo de Dios, que las cura de su lepra. Ben-Hur las reconoce y las abraza con la emoción que es de suponer. También se encuentran cerca del Nazareno el rey Baltasar y su hija Iras. Esta, que ha jurado amor eterno a Ben-Hur, le confiesa que un día fue el amante de Mesala y que solo desea vengarle. Ben-Hur la expulsa de su lado y se casa con la bella Esther, la hija de Simónides.

Cuando la luz del sol brilló sobre el crucificado, la madre del Nazareno, sus discípulos y los fieles mujeres de Galilea, el centurión y sus soldados, y Ben-Hur y su grupo, fueron los únicos que permanecieron en la colina. Estos últimos no habían visto cómo huía la multitud, porque estaban demasiado absortos para ellos. «Siéntate aquí», dijo Ben-Hur a Esther, haciéndole sitio a los pies de su padre. «Ahora cierra los ojos y no mire hacia arriba. Pon tu confianza en Dios y en el espíritu del hombre justo, tan locamente asesinado». «No», dijo Simónides, con reverencia. «Es necesario, debemos resignarlo solo con el nombre de Cristo». «Amén», dijo Ben-Hur. En aquel momento una nueva sacudida estremeció la colina. Fue horrible oír los gritos de dolor de los ladrones suspendidos de las oscilantes cruces. Vacilando sobre el suelo en movimiento, Ben-Hur dirigió una mirada al Baltasar y le vio postrado e inmóvil. Corrió hacia él y le llamó por su nombre, inútilmente. El buen anciano había muerto. Entonces Ben-Hur recordó haber oído un grito, como una respuesta al que había exhalado el Nazareno en su último instante, pero en aquel momento no había intentado averiguar quién lo había proferido. Desde aquel momento creyó siempre que el espíritu del egipcio había acompañado al del maestro más allá de los límites del reino del paraíso. Esta opinión suya la apoyaba no solo el grito oído, sino lo adecuado de la recompensa. Los criados de Baltasar habían abandonado a su amo, pero cuando todo hubo terminado, los dos galileos condujeron al anciano a la ciudad en su litera. Fue una triste procesión la que entró por la puerta meridional del palacio de los Hur al atardecer de aquel día memorable. Aproximadamente a la misma hora el cuerpo de Cristo era descendido de la cruz. Los restos de Baltasar fueron llevados a la sala de los huéspedes. La servidumbre le lloró apesadumbrada, porque había sabido conquistarse el afecto de todos. Pero cuando vinieron las sonrisas que se dibujaban en su rostro, secaron sus lágrimas diciendo: «Descanse en paz. Esta noche es más dichoso que en esta mañana cuando salió de su casa». Ben-Hur no quiso confiar a un criado en la misión de informar a Iras de lo ocurrido a su padre. Él mismo fue a decírselo, dispuesto a acompañarla a ver el cadáver. Se imaginaba su dolor. Iba a quedar sola en el mundo. Sería preciso perdonarle todo y compadecerse de ella. Recordó que ni siquiera había preguntado cómo era que no formaba parte del grupo que por la mañana había ido al Gólgota. Ni siquiera había pensado en ella. Sentía remordimientos por su forma de obrar y se proponía reparar el mal causado, principalmente teniendo en cuenta que iba a comunicarle tan triste noticia y asumirla en el mayor de los dolores. Movió las cortinas de la habitación de la muchacha y aunque las campanillas sonaron alegremente, no hubo respuesta alguna. La llamó por su nombre, con idéntico resultado. Volvió a llamarla, pero no tuvo contestación. Apartó las cortinas y entró. La joven no estaba allí. Subió corriendo a la azotea y tampoco allí la encontró. Interrogó a los criados, pero ninguno de ellos la había visto durante todo el día. Después de registrar la casa entera, Ben-Hur volvió a la sala de los huéspedes y ocupó junto al cadáver el lugar destinado a ella. Consideró una vez más cuán compasivo había sido Cristo en su anciano servidor. En la puerta del paraíso, los dolores terrenales y los afectos humanos se dejan atrás y se olvidan, para entrar a gozar en el reino de Dios. Después del entierro del anciano, al noveno día de la curación de su madre y su hermana, cumplido ya el requisito señalado por la ley, Ben-Hur las trajo a su hogar. Desde aquel día en aquella casa se adoraron conjuntamente los dos nombres más sagrados que el hombre puede imaginar, Dios Padre y Cristo Hijo.

Unos 5 años después de la crucifixión, Esther, la esposa de Ben-Hur, se hallaba sentada en su habitación de la hermosa villa de Misenum. Era mediodía y el cálido sol de Italia brillaba sobre las rosas y los viñedos del exterior. Todo lo que había en la habitación era romano, excepto los vestidos de Esther, que iba ataviada al estilo de las matronas judías. Junto con ella se hallaba Tisat y 2 niños jugando en el suelo, sobre una piel de león. Los 2 niños eran hijos suyos. El tiempo la había tratado con benevolencia. Estaba más hermosa que nunca, y al convertirse en la dueña de la villa, había realizado uno de sus más preciosos sueños. En medio de aquella escena hogareña, un criado apareció en el umbral y se dirigió a su ama. En el atrio hay una mujer que desea hablar con la señora. Que pase, la recibiré aquí. Inmediatamente entró la forastera. Al verla, la judía se levantó y abrió los labios para hablar, pero vaciló. Mudó de colores y finalmente retrocedió diciendo: «Creo que te reconozco, buena mujer. Tú eres, yo fui Iras, la hija de Baltasar». Esther dominó por sorpresa y ordenó al criado que le trajera un asiento para la egipcia. «No», dijo Iras secamente, «me iré enseguida». Las 2 mujeres se miraron una a otra. Ya hemos hablado del aspecto que ofrecía Esther, el de una mujer hermosa, de una madre feliz y de una esposa llena de dicha. En cuanto a la otra, era evidente que la fortuna la había tratado de muy distinta.

forma. Su alta figura conservaba aún algo de su antigua gracia, pero una vida de pecado había impreso su huella en su rostro. Su rostro era vulgar. Sus grandes ojos parecían enrojecidos y se marcaban profundas ojeras bajo ellos. Sus mejillas eran pálidas. En sus labios había una expresión cínica y dura, y el descuido que se notaba en toda su persona la envejecía prematuramente. Sus vestidos eran vulgares y viejos. El fango de los caminos estaba pegado a sus sandalias. Iras quebró el penoso silencio. —¿Son tus hijos? —preguntó. Este los miró y sonrió. —Sí, ¿no quieres decirle nada? —Lo asustaría —replicó Iras. Luego se acercó más a Esther y, viéndola estremecer, dijo: «No temas. Dadle a tu marido un mensaje de mi parte. Dile que su enemigo ha muerto y que le he matado yo para castigar todas las desdichas que me han hecho sufrir». «¿Su enemigo?» «Sí, Mesala. Dile también que por el mal que le he deseado he sido castigada tan duramente que hasta tendría compasión de mí». Esther levantó los ojos hacia ella y se dispuso a hablar. «No», dijo Iras, «no quiero compasión ni lágrimas. Dile, finalmente, que he descubierto que ser un romano es un ser vil y bruto. Y ahora, adiós».

Simónides vivió hasta edad muy avanzada. Al año décimo del reinado de Nerón, abandonó por fin los negocios establecidos durante tanto tiempo en el almacén de Antioquía. Hasta el final conservó la cabeza clara y su buen corazón, y anduvo de éxito en éxito. Una tarde se hallaba sentado en la terraza de su almacén. Ben-Hur y Esther con sus hijos estaban con él. El último de sus barcos se balanceaba en las corrientes del río. Todos los demás habían sido vendidos. En el intervalo transcurrido desde el día de la crucifixión hasta aquel, solo un dolor había recaído sobre ellos: la muerte de la madre de Ben-Hur. Su dolor hubiera sido mayor aún de no ser por la resignación con que le reconfortaba su fe cristiana. El barco había llegado el día anterior, trayendo noticias de la persecución contra los cristianos tabladas por Nerón en Roma, y el grupo que se hallaba en la terraza estaba comentando esas noticias cuando Maluch, que aún estaba a su servicio, entregó un envoltorio a Ben-Hur. ¿Quién ha traído esto? Un árabe. ¿Dónde está? Se ha marchado inmediatamente. Escucha lo que dice, dijo Ben-Hur a Simónides, y leyó la siguiente carta. Yo, Liderín, el hijo de Liderín, el generoso, y Sheí de la tribu de Idilín, a Judá, hijo de Lohur. Sabé, oh amigo de mi padre, cómo te amo este. Lee lo que sigue y lo que sabrás. Su voluntad es la mía, y por consiguiente lo que él te dio, tuyo es. Todo lo que partos le quitaron en la gran batalla en la que consiguieron matarte, he podido recobrarlo. Este escrito, entre otras cosas, y toda la descendencia de aquella Mira que en tiempo de mi padre fue la madre de tantas estrellas. La paz sea contigo con todos los tuyos. Esta voz te llegará del desierto. Es la voz de Iderín Shei. Luego Ben-Hur desenrolló un pliego de papiro amarillento como una hoja marchita. La operación exigía el mayor cuidado. Finalmente, cuando lo hubo conseguido, leyó. Ilderín, apodado el generoso, Shei de la tribu de Ilderín, al hijo que me suceda. Todo cuanto poseo, oh hijo mío, será tuyo el día en que me suceda, excepto la propiedad próxima a Antioquía, conocida con el nombre de Huerto de las Palmeras, que debe ser dado al hijo de Ur, quien ganó para nosotros tanta gloria en el circo. Para él y para siempre, no deshonres a tu padre, Ilderín el generoso Sheid. ¿Qué opinas de esto? Preguntó Ben-Hur a Simónides. Esther, complacida, tomó los papeles y los leyó para sí misma. Simónides permanecía silencioso. Sus ojos estaban clavados en su barco, pero en realidad estaban pensando. Hijo de Hur, dijo por fin con gravedad, el Señor ha sido muy bueno contigo durante estos últimos años. Tienes mucho que agradecerle. ¿No crees que ha llegado el momento de interpretar el significado?

te lo diré. Los romanos, incluso el propio Nerón, siguen considerando sagradas dos cosas. Estas dos cosas son las cenizas de los muertos y los sepulcros. Si no puedes construir templos en la superficie del suelo para que en ellos adore a Dios, construyelos bajo tierra. Y para hacerlos inmunes a la profanación, haz que lleven a ellos los cuerpos de todos cuantos mueran por la fe. Ben-Hur se levantó lleno de exaltación. Es una idea magnífica, dijo. Me pondré a trabajar enseguida. No podemos esperar. El barco que trajo las noticias del sufrimiento de nuestros hermanos puede llevarme a Rona. Mañana saldré. Se volvió a Mal-Jur. Haz que el barco esté dispuesto. Y prepárate tú a acompañarme. Me parece muy bien, dijo Simónides. ¿Y tú, Esther, qué opinas? Esther se acercó a él y apoyando suavemente una mano en su brazo contestó emocionada. Es la mejor manera de servir a Cristo. Oh, esposo mío, llévame contigo. Yo te ayudaré.

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1: En Noche de Historia y Misterio, Tolkien, el Señor de los Anillos. Tres anillos para los reyes elfos bajo el cielo. Siete para los señores enanos en casas de piedra. Nueve para los hombres mortales condenados a morir. Uno para el Señor Oscuro, sobre el trono oscuro de la tierra de Mordor, donde se tiende la sombra. Un anillo para gobernarlos a todos. Un anillo para encontrarlos. Un anillo para traerlos a todos y atarlos a la tiniebla de la tierra de Mordor, donde se tiende las sombras.

Sam se levantó trabajosamente del suelo. Por un momento no supo dónde se encontraba, pero luego toda la angustia y la desesperación volvieron a él. Estaba en las tinieblas, ante la puerta subterránea de la fortaleza de los orcos, y los batientes de bronce continuaban cerrados. Sin duda había caído aturdido al abalanzarse contra la puerta, pero ¿cuánto tiempo había permanecido allí, en el suelo? No lo sabía. Entonces, había sentido un fuego de furia y desesperación. Ahora tenía frío y tiritaba. Se escurrió hasta la puerta y apoyó el oído. Dentro, lejanos e indistintos, oyó los clamores de los orcos, pero pronto callaron o se alejaron y todo quedó en silencio. Le dolía la cabeza y veía luces fantasmales en la oscuridad, pero trató de serenarse y reflexionar. Era evidente, en todo caso, que no tenía ninguna esperanza de entrar en la fortaleza por aquella puerta. Quizás tuviera que esperar allí días y días antes de que se abriese. Y él no podía esperar. El tiempo era desesperadamente precioso. Y ahora ya no dudaba acerca de lo que tenía que hacer, salvar a su amo o perecer en el intento. Lentamente, a tientas, volvió sobre sus pasos sin atreverse a utilizar la luz élfica. Estaba en un país de tinieblas en el que los días del mundo parecían olvidados, y todos quienes entraban en él también eran olvidados. El túnel de El la Araña caminaba hacia el sur, no hacia el oeste. En el oeste, en el mundo de fuera, era casi al mediodía del 14º día de marzo, según el calendario de la comarca. Y en aquel momento,

Dragón conducía la flota negra desde Pelagir, Merrill, cabalgaba con los Horrigim a lo largo del pedregal de las carretas. En Minas Tirith se multiplicaban las llamas y Pippin veía crecer la locura en los ojos de Denethor. Regresó por fin a la puerta de piedra de la Galería de los Orcos. La escaló y se dejó caer en el suelo del otro lado. Caminó furtivamente a la salida del túnel de El Lalaraña. Por fin, avanzando con cautela, logró salir al aire libre. No le quedaban apariencias sino un solo camino: seguir adelante y tratar de descubrir la entrada principal de la Torre Terrible. Continuó subiendo hasta encontrarse otra vez en la misma hendidura donde se había puesto el anillo y de donde viera pasar la compañía de Shagrath. Sin ninguna intención precisa, sacó el anillo y se lo volvió a poner. La malicia del ojo de Mordor, escudriñando, trató de traspasar las sombras que él mismo había creado para defenderse, pero que ahora solo le traía inquietud y dudas. El oído se le había agudizado, oía a lo lejos el desconsolado burbujeo de El Lalaraña, y al parecer, muy próximos, gritos y un fragor de metales. Se aplastó contra el muro y se alegró de tener puesto el anillo, pues otra compañía de orcos se acercaba. Pero el oído le había engañado. Los gritos de los orcos provenían de la torre. No cabía ninguna duda. Había lucha en la torre. Corrió por el sendero ascendente y pasó la cresta. Allí, el camino doblaba a la izquierda y se hundía en una pendiente brusca. Sam había entrado en Mordor. «Más vale que eche una mirada, a lo peor», murmuró. «No es prudente andar a tientas». A lo lejos vio el Orodruin, la montaña de fuego, y tras aquella ardiente luz divisó la torre de Cirith Ungol. Al observarla, Sam comprendió de pronto, casi con un sobresalto, que aquella fortaleza había sido construida no para impedir que los enemigos entraran en Mordor, sino para retenerlos dentro. Era en verdad una de las antiguas obras de Gondor, un puesto oriental de avanzada de las defensas de Ithilien. Desde que pasó a manos de los seres maléficos, Sauron la había considerado útil, aunque no tenía muchos servidores, le sobraban en cambio los esclavos sometidos por el terror. Y ahora, como antaño, el propósito principal de la torre era impedir que huyesen de Mordor. Sam había recorrido casi la mitad del camino preguntándose cuántos orcos vivirían en la torre junto con Shagrath y cuántos contaría Gorbach. Le había parecido que la compañía de Shagrath estaba compuesta de unos 40 orcos y la de Gorbach de más del doble. Pero la patrulla de Shagrath no era, por supuesto, más que una parte de la guarnición. Sam entró en la torre. Un corredor amplio y resonante conducía otra vez desde la puerta al flanco de la montaña. Sabía que, vivo o muerto, era probable que Frodo se encontrase en una estancia de la atalaya más alta. Fue en ese momento cuando oyó unos pasos que se acercaban. Allí, justo encima de él, alguien bajaba deprisa una escalera. Un orco saltó de un vano oscuro y se precipitó hacia él, pero desconcertadamente se detuvo, despavorido. Porque lo que vio no fue un hobbit pequeño y asustado. Vio una gran forma silenciosa, embozada en una sombra gris que se erguía ante él a la trémula luz de las antorchas. El orco se agazapó un momento y enseguida, con un alarido espeluznante, dio media vuelta y huyó por donde había venido gritando. «¡El guerrero elfo anda suelto! ¡El guerrero elfo anda suelto!». La escalera subía en espiral, alta y empinada. Sam empezó a respirar con dificultad. Avanzaba lenta y pesadamente. Subía y subía. Trató de contar los peldaños y después de unos 200 perdió la cuenta. Ahora avanzaba con sigilo, pues creía oír unas voces que hablaban un poco más arriba. Se oyó un gruñido, seguido de un golpe y un grito. Buscó deprisa un escondite. Una voz de orco se elevó, iracunda, y él la reconoció inmediatamente, áspera, brutal y fría. Era Shagrath,
capitán de la torre. Así que no volverás. Maldito seas, Snaga, gusano infecto. Hay un gran guerrero que anda merodeando por aquí, uno de esos elfos sanguinarios. Está en la escalera, y hasta que no salga de allí, no pienso bajar. Con que esas tenemos, ¿eh? Aulló Sagrat. Y por la puerta de la torre de la atalaya salió volando Snaga, el orco más pequeño. Lo persiguió por todo el recinto y en ese momento Sam dio un grito e hizo lo que podía hacer en aquella circunstancia. Saltó al encuentro de Sagrat. En el cuello de Sam, el anillo, y en la mano, la espada dardo, cuya luz hería los ojos del orco como un centelleo de las estrellas crueles en los terribles países élficos. Sagrat, gruñendo, saltó a un lado, y utilizando el pesado bulto como arma y escudo, en el momento que Sam se abalanzaba sobre él, se lo arrojó con fuerza a la cara. Si Sagrat lograba huir, pronto regresaría con refuerzos. El bulto se trataba de un orco que acababa de matar en una refriega bastante cerca de donde se encontraba Sam. Sagrat descendió saltando escaleras, cruzó el patio y traspuso la puerta, siempre llevando la preciosa carga. Sam lo persiguió, se deslizó por el corredor y sentía que cada minuto era precioso, pero uno a uno se le escapaban y nada podía hacer. Por fin, cansado y sintiéndose vencido, se sentó en un escalón y hundió la cabeza entre las manos y las piernas. De pronto, impulsado no sabía por qué pensamiento oculto, se puso a cantar en voz baja. Sintió como la voz tomaba fuerza y vibró, improvisando palabras que se le ajustaban a aquella tonada sencilla. En las tierras del oeste bajo el sol, las flores crecen en primavera. Los árboles brotan, las aguas fluyen, los pinzones cantan. O quizás es una noche sin nubes y de las hayas que se mecen. Entre el ramaje del cabello, las estrellas élficas cuelgan como joyas blancas. Aquí yazgo al término de mi viaje, hundido en una oscuridad profunda. Más allá de todas las torres altas y poderosas, más allá de todas las montañas escarpadas, por encima de todas las sombras cabalga el sol, y eternamente moran las estrellas. No diré que el día ha terminado, ni he de decir adiós a las estrellas. Al acabar el canto, creyó oír una voz lejana, y a lo lejos divisó una pequeña luz seguida del graznido de unas mugrientas bisagras. Por fin lo comprendió. El acceso a la cámara más alta era una puerta trampa en el techo del corredor. La luz la portaba Snaga, y lanzando una escalerilla hacia arriba, el orco desapareció trepando por ella. Sam se levantó de un salto, corrió y trepó como un gato por la escalerilla. Asomó la cabeza en el suelo de una amplia cámara redonda y en el suelo, junto a la pared y bajo la ventana, yacía una forma, y sobre ella la figura de un orco a punto de hacer blandir el látigo. Pero no le fue posible. Sam, dardo en mano, lanzó un grito y entró en la habitación. El orco giró en redondo, pero antes que pudiera hacer un solo movimiento, Sam le cortó la mano que empuñaba el látigo. La estocada siguiente no dio en el blanco. Sam perdió el equilibrio y al caer hacia atrás, se aferró al orco que se derrumbaba sobre él. Antes que pudiera incorporarse, oyó un alarido y un golpe sordo. Mientras huía el orco, había chocado con el cabezal de la escalerilla, precipitándose por la abertura de la puerta trampa. Sam no se ocupó más de él. Más adelante se lo encontraría muerto con el cuello dislocado. Corrió hacia la figura encorvada en el suelo. Era Frodo. «¡Frodo, querido señor Frodo!», gritó Sam. «¡Soy Sam! ¡He llegado!». «Casi no puedo creerlo», dijo Frodo. «No estaba soñando cuando oí cantar ahí abajo, y traté de responder. ¿Eras tú?». «Sí, señor Frodo, era yo. Vamos, despierte. No hay tiempo para historias hasta que lleguemos a alguna otra parte, y no crea que la misión haya fracasado. Yo lo tomé, señor Frodo, con el perdón de usted, y no lo he guardado bien. Ahora lo tengo colgado del cuello, y por cierto, es una carga terrible. Aquí lo tiene». Sacó lentamente el anillo
y se puso la cadena por encima de la cabeza. Sam se desabrochó la capa gris y la echó sobre los hombros de Frodo. Al fin se pusieron en marcha, bajaron pesadamente la larga escalera, llegaron por fin a la puerta del patio exterior y se detuvieron. Habían escapado. Repicó una campana y un gemido agudo y horripilante se elevó de los centinelas. Desde muy arriba, desde la oscuridad, llegó una respuesta. Del cielo tenebroso descendió como un rayo una figura alada, desgarrando las nubes con un grito, Nazgûl, siniestro. Se agazaparon contra las rocas y respiraron llevándose las manos al pecho. El Nazgûl lanzaba sus gritos funestos. Los ecos retumbaban en los riscos. A lo lejos, una espada de ellos asomaba en la cresta de la torre de Cirith Ungol. Abajo, en la hondonada sombría, oculta a los fulgores moribundos de Orodruin, no veían nada, pero oían ya las pisadas de unas botas de hierro. Y allá arriba, en el camino, resonaba el repiqueteo de unos cascos. Bajaron rápidamente al valle para luego doblar al norte como les fuera posible.

Ahora Frodo encabezaba la marcha. No habían avanzado mucho cuando se detuvo. «Hay un jinete negro volando sobre nosotros», dijo. «Siento su presencia». Se acurrucaron debajo de un gran peñasco de cara al oeste y durante un rato permanecieron callados. «Ya pasó», dijo. Compartiendo una oblea de lembas y masticándola lo mejor que pudieron con las bocas resecas, Frodo y Sam continuaron adelante. Cruzaron por el lecho de piedras y tomaron el sendero orco, avanzando por él durante un tiempo. Habían caminado penosamente durante más de una hora, cuando un rumor hizo que se detuvieran. Increíble, pero a la vez inconfundible. El susurro del agua. Bebieron con ansias hasta sentirse reconfortados. Agua fresca, pero no helada, amarga y untuosa. Cambiaron de rumbo, tocaba el este. Después de errar durante largo rato en busca de un camino, subieron penosamente un centenar de pies y por fin llegaron a la cresta. Todavía lejano, a unas 40 millas por lo menos, divisaron el monte del destino. Frodo y Sam contemplaban el país abominable con una mezcla de repugnancia y asombro. Entre ellos y la montaña humeante, y alrededor de ella al norte y al sur, todo parecía muerto y destruido. Un desierto calcinado y convulso. No tardaron en descubrir que no podían continuar avanzando a lo largo de la cresta de Morgai. Tuvieron que regresar por el barranco que habían escalado en busca de una salida desde el valle. Continuaron por espacio de 2 o 3 millas y el bastión orco desapareció detrás de ellos, pero cuando empezaban a sentirse más tranquilos, oyeron unas voces de orcos ásperas y estridentes. Se escondieron detrás de un arbusto parduzco y achaparrado. Las voces se acercaban. Los orcos husmeaban el aire sin cesar, sin duda una especie de rastreador. En lengua común no paraban de discutir. El orco más alto no paraba de insultar al pequeño por lo mal rastreador que era. En una de estas, el orco grande, lanza en mano, echó a correr detrás del rastreador mientras éste no paraba de insultarle, pero en cuestión de segundos, el rastreador, brincando por detrás de una piedra, le disparó una flecha en el ojo y el grande se desplomó con estrépito en plena carrera. El rastreador huyó a valle través y desapareció. ¿Oyó lo que decían del que hablaban en gorgoteos? Señor Frodo, le dije que Gollum no estaba muerto. Cada vez que pienso en ese apestoso, me pongo tan frenético que me dan ganas de gritar. Allí permanecieron los hobbits al amparo del arbusto espinoso, mientras que la luz lúgubre de Mordor se extinguía lentamente para dar paso a una noche profunda y sin estrellas. Y Sam, hablándole a Frodo al oído, le contó todo cuanto pudo poner en palabras del ataque traicionero de Gollum, el horror de él la araña y sus propias aventuras con los orcos. Cuando hubo terminado, Frodo no dijo nada. Recordaba a la comarca, a sus gentes, sus amigos de viajes, a Gandalf, un sabio que solo habla de lo que sabe, y súbitamente creyó recordar al gran caballero blanco susurrando una especie de canto sobre una gran mujer. En Duimordene, en Lórien, rara vez se ha posado los pies de los hombres. Pocos ojos mortales han visto la luz, que allí alumbra siempre pura y brillante. Galadriel, Galadriel, clara es el agua de tu manantial. Blanca es la estrella de la mano blanca, intactas e inmaculadas las hojas y la tierra. En Duimordén, en Lórien, más hermosa que los pensamientos de los hombres mortales. Todo eran pensamientos alados, todo eran esperanzas virales bailando al son del humo invisible, del odio y el amor, de la guerra y la paz, del bien y del mal. En ese momento, Frodo tomó la mano de Sam y se la apretó. Era difícil y peligroso caminar de noche por aquella región sin senderos, tropezando con frecuencia. Los dos hobbits avanzaron hacia el norte a lo largo de la orilla oriental del Valle Pedregoso.
aún no había oscurecido por completo. Avanzaban penosamente, adentrándose en la noche. Las horas pasaban y los hobbits caminaban fatigados, dando traspiés con uno que otro descanso. «Hemos llegado a un punto muerto, Sam», dijo Frodo. «Si seguimos avanzando, solo llegaremos a esa torre orca. Pero me temo que es el único camino que podemos tomar, o mejor dicho, seguir». «En ese caso», replicó Sam, «antes de seguir arrastrándose, necesita dormir y comer, señor Frodo. Tome una oblea de pan del camino con esta agua fresca de la poca que nos queda. Y por favor, tápese con mi capa. Tendré que abandonarlo un rato y confiar en la suerte. Necesitamos agua o no podremos seguir adelante». Sam salió con sigilo del escondite y, saltando de piedra en piedra, descendió hasta el lecho de un arroyuelo de agua oscura que brotaba del flanco de la colina que llenaba un pequeño estanque para desaparecer bajo las piedras áridas. La probó y le pareció lo suficientemente buena como para rellenar sus botellas. En aquel momento vislumbró una forma o una sombra negra que saltaba entre las rocas un poco más lejos, cerca del escondite del señor Frodo. Era una criatura astuta, difícil de ver, pero Sam tenía pocas dudas. No pensaba en otra cosa que en retorcerle el pescuezo. Pero la criatura lo oyó acercarse y se escabulló alejándose deprisa. Como si no bastara que haya orcos por millares, tenía que venir a meter la nariz ese bribón maloliente. Ojalá lo hubiese liquidado. La luz se extinguía cuando despertó. Frodo estaba sentado contra una roca, pero se había quedado dormido. La botella de agua estaba vacía, no había señales de Gollum. Había vuelto la oscuridad de Mordor y los hobbits se pusieron en marcha para afrontar la etapa más peligrosa del viaje. Después de 12 millas de marcha, se detuvieron. En el silencio de la noche, oyeron de pronto el ruido que había estado temiendo en secreto. Un rumor de pasos en marcha. No tuvieron mucho que esperar. A lo lejos, los orcos avanzaban a grandes trancos. Las dos primeras filas llevaban antorchas y se acercaban. «Ojalá lleven prisa y pasen de largo, dejando en paz a un par de soldados fatigados», pensó Sam. Y al parecer, iban a pasar de largo. Con ellos, corriendo de arriba abajo a lo largo de la fila, iban dos de los corpulentos y feroces Uruks, blandiendo los látigos y vociferando órdenes. Marchaban fila tras fila. Ya más de la compañía había pasado. De pronto, uno de los Uruks descubrió las dos figuras acurrucadas a la vera del camino. «¡Eh, vosotros! ¡Arriba! ¡Arriba, zánganos!», aulló. «No es hora de dormir. Reconozco las insignias de vuestros escudos hasta en la oscuridad». «¿Con qué? ¿Desertando, eh? ¿O conspirando para desertar? Todos vosotros teníais que haber llegado a Udum ayer antes de la noche. Bien lo sabéis. De pie y a la fila, o tomaré vuestros números y os denunciaré». Los hobbits se levantaron con dificultad y, caminando encorvados, cojeando como soldados con pies doloridos, se pusieron en la última fila. «¡No, en la última no!», vociferó el guardián de los esclavos. «Tres filas más adelante, y quedaos allí, o en mi próxima recorrida sabréis lo que es bueno». Los hobbits habían sido confundidos con orcos, pues al escapar de la torre se perpetraron con toda clase de ropas y armas de orco. Habían recorrido varias millas y el camino comenzaba por fin a descender hacia la llanura en una larga pendiente, cuando las fuerzas empezaron a flaquearle a Frodo. Ahora estaban en plena llanura y se acercaban a la entrada de Udum. Se veía un agitado movimiento. Los capitanes del oeste estaban avanzando y el Señor Oscuro se apresuraba a acantonar en el norte todos sus ejércitos. Así ocurrió que hubo encontronazos violentos y una gran confusión, porque cada compañía trataba de ser la primera en llegar a la puerta y al final de la marcha. Hubo escaramuzas y algunas espadas se desenvainaron. Una tropa de Uruks de Barad-dûr, armados hasta los dientes, atacó a los Durzan, desordenando todas las filas.
Sam se espabiló de golpe y, aprovechando enseguida la ocasión, se arrojó al suelo, arrastrando a Frodo. Lentamente, a cuatro patas y a la rastra, los hobbits se alejaron del tumulto hasta que por fin, y sin que nadie los viera, llegaran a la orilla opuesta del camino y, trepándose a una especie de parapeto destinado a orientar a los guías de las tropas en las noches oscuras o brumosas, se dejaron caer al otro lado. Durante un rato permanecieron inmóviles, como si el destino cruel del Monte del Destino los protegiese. Esta vez, de nuevo, habían escapado. Para bien o para mal, la suerte estaba echada. Con la mañana volvió la luz gris. Todo alrededor del paisaje era chato, pardo y tétrico. Una vez más se emprendieron la marcha, arrastrándose de hueco en hueco, escondiéndose detrás de cada reparo, pero avanzando siempre en línea sesgada hacia los contrafuertes de la cadena septentrional. Pero la suerte los acompañó, y durante el resto de aquel día no se toparon con ningún ser viviente ni observaron movimiento alguno, y cuando cayó la noche desaparecieron de la vista engullidos por las tinieblas de Mordor. Y así prosiguió el viaje, sin esperanza para los hobbits. Cada jornada de marcha, cada milla, era más ardua que la anterior, a medida que las fuerzas los abandonaban y se internaban en regiones más siniestras. Hacía cuatro días que habían escapado de las filas de los orcos. La noche retornaba lenta, como con desgana, transcurrió aquella noche espantosa. La mañana que siguió fue lívida y apagada, pues allí, ya cerca de la montaña, el aire era eternamente lóbrego, y los velos de la sombra que Sauron tejía alrededor salían arrastrándose desde la torre oscura.

Por fin emprendieron la marcha de cara a la montaña, ya sin pensar en ocultarse, empeñados, a pesar de la fatiga y la voluntad vacilante, en el esfuerzo único de seguir y seguir. Y así, palmo a palmo, como pequeños insectos grises, reptaron cuesta arriba. Llegaron a un sendero pavimentado con cascajo y ceniza apisonada. Las sombras de Sauron flotaban a lo lejos. Y entonces, Frodo vio el parpadeo de un ojo escrutador y penetrante. Enseguida, las sombras se replegaron y la terrible visión desapareció. El ojo no apuntaba hacia ellos. Tenía la mirada fija en el norte, donde se encontraban acorralados los capitanes del oeste. Frodo, ante aquella visión pavorosa, cayó como herido mortalmente. Sam lo levantó y, sosteniéndole las manos apretadas contra su propio pecho, lo cargó una vez más con las piernas colgantes. Luego, inclinó la cabeza y echó a andar cuesta arriba. Luego de trepar hacia el este durante un trecho y tras un recodo, Sam alcanzó a ver algo de soslayo que caía de un risco. Sintió el golpe de un peso repentino y cayó de bruces, lastimándose el dorso de las manos, que aún sujetaban las de Frodo. Entonces comprendió lo que había pasado, porque encima de él, mientras yacía en el suelo, oyó una voz que odiaba. «Amo malvado», siseó la voz, «amo malvado que nos traiciona». «Traiciona a Sméagol, Gollum, no tiene que ir en esa dirección». No tienes que dañar al tesoro. Dáselo a Sméagol, dáselo a nosotros, dáselo a nosotros. De un tirón violento, Sam se levantó y desenvainó a dardo, pero no pudo hacer nada. Gollum y Frodo estaban en el suelo trabados en la lucha. Gollum estaba flaco, consumido y maloliente, todo piel y huesos. La fuerza de los pies y las manos no respondían como antes a la malicia de la criatura. Frodo se desembarazó de él de un empujón y se levantó temblando. Al suelo!», jadeó. «Al suelo, criatura rastrera, apártate de mi camino. Tus días están contados. Ya no puedes traicionarme ni matarme. Vete, no me atormentes más. Si me vuelves a tocar, también tú serás arrojado al fuego del destino». «¡Cuidado!», gritó Sam. «¡Va a saltar!». Dio un paso adelante blandiendo la espada. «¡Pronto, señor!», jadeó. «¡Siga adelante, adelante! No hay tiempo que perder. Yo me encargo de él. ¡Adelante!». «Sí, tengo que seguir adelante», dijo Frodo. «Adiós, Sam. Este es el fin. En el monte del destino se cumplirá el destino. Adiós». «Ahora», dijo Sam, «por fin puedo arreglar cuentas contigo». «No mates a nosotros», gimió. «No lastimes a nosotros con el horrible y cruel acero. Déjanos vivir, sí, déjanos vivir, solo un poquito más». «Perdidos, perdidos, estamos perdidos». La mano de Sam titubeó. Matar a aquella criatura pérfida y asesina sería justo. Se lo había merecido mil veces, pero en lo más profundo del corazón, algo retenía a Sam. Imaginaba oscuramente la agonía del desdichado Gollum esclavizado al anillo en cuerpo y alma, abatido, incapaz de volver a conocer en la vida paz y sosiego. Pero Sam no tenía palabras para expresar lo que sentía. «¡Maldita criatura pestilente!», dijo. «¡Vete de aquí! ¡Lárgate!». Gollum se levantó en cuatro patas y retrocedió varios pasos, y de improviso, en el momento en que Sam amenazaba un puntapié, dio media vuelta y echó a correr sendero abajo. Sam no se ocupó más de él. De pronto, se había acordado de Frodo. El sendero continuaba en ascenso. Un poco más adelante, describía una curva y luego, de un último tramo hacia el oeste, una puerta sombría en el flanco de la montaña. La puerta de Samath Naur. Con un sol amenazante en forma de disco borroso, de un rojo casi lívido, Sam llegó por fin. Mordor yacía como una tierra muerta alrededor de la montaña. Silencioso, envuelto en sombras, Sam fue hasta la boca de la cavidad y se asomó a escudriñar. «¡Frodo, mi amo!»,
Llamó. No hubo respuesta. Aguardó un momento y luego se precipitó a la cavidad. Una sombra se escurrió detrás de él. Al principio, no vio nada. Sacó una vez más el frasco de Galadriel. Y allí, al borde del abismo, de pie delante de la glorieta del destino, vio a Frodo, negro contra el resplandor, tenso, erguido pero inmóvil, como si fuera de piedra. «¡Amo!», gritó Sam. Entonces, Frodo habló con una voz clara, una voz limpia y potente, que Sam no le conocía, y retumbó en el techo y las paredes de la caverna. «He llegado», dijo, «pero ahora he decidido no hacer lo que he venido a hacer. No lo haré. El anillo es mío». Y de pronto se lo puso en el dedo y desapareció de la vista de Sam. Este abrió la boca y jadeó, pero no llegó a gritar, porque en aquel instante ocurrieron muchas cosas. Algo le asestó un violento golpe en la espada, que lo hizo volar piernas arriba y caer a un costado, mientras una forma oscura saltaba por encima de él. Se quedó allí tendido un momento y luego fue oscuridad. Y allá lejos, mientras Frodo se ponía el anillo y lo reclamaba para él, el Señor Oscuro comprendió de pronto que Frodo estaba allí, y el ojo capaz de penetrar en todas las sombras escrutó a través de la llanura hacia la puerta que él había construido. Y la magnitud de su propia locura le fue revelada en un relámpago enceguecedor, y todos los ardiles del enemigo quedaron por fin al desnudo. Y la ira ardió en él como una llama devoradora, y el miedo creció como un inmenso humo negro sofocándolo, pues conocía ahora que el peligro mortal lo amenazaba y el hilo del que pendía su destino. Y al abandonar de pronto todos los planes y designios, las redes del miedo y la perfidia, las estratagemas y las guerras, un estremecimiento sacudió al reino entero de uno a otro confín, y los esclavos se encogieron, y los ejércitos suspendieron la lucha, y los capitanes, de pronto sin guía, privados de voluntad, temblaron y desesperaron porque habían sido olvidados. La mente y los afanes del poder que los conducía se concentraban ahora con una fuerza irresistible en la montaña. Convocados por él, remontándose un grito horripilante, en una última carrera desesperada, más raudo que los vientos, volaron los Nazgûl, los espectros del anillo, y en medio de una tempestad de alas se precipitaron al sur, hacia el monte del destino. Sam se levantó, se sentía aturdido, avanzó a tientas y de pronto se encontró con una escena terrible y extraña. Gollum, en el borde del abismo, luchaba frenéticamente con un adversario invisible. Se balanceaba de un lado a otro tan cerca del borde que por momentos parecía que iba a despeñarse. Retrocedía, se caía, se levantaba y volvía a caer. Y siseaba sin cesar, pero no decía nada. Las largas manos de Gollum subían hasta la boca. Los blancos colmillos relucieron y se cerraron con un golpe seco al morder. Frodo lanzó un grito y apareció de rodillas en el borde del abismo. Pero Gollum bailaba desenfrenado y levantaba en alto el anillo con un dedo todavía ensartado en el aro. «¡Tesoro, tesoro, tesoro!», gritaba Gollum. «¡Mi tesoro, oh, mi tesoro!». Y entonces, mientras alzaba los ojos para deleitarse con el botín, dio un paso de más, se tambaleó un instante en el borde y luego, con un alarido, se precipitó al vacío. De los abismos llegó su último lamento: «¡Tesoro!», y desapareció para siempre. Hubo un rugido y una gran confusión de ruidos. Sam corrió hacia Frodo, lo levantó y lo llevó en brazos hasta la puerta. Y allí, lejos, muy lejos de las llanuras de Mordor, quedó de pronto inmóvil de asombro y terror. Tuvo una visión fugaz de nubes turbulentas. Se desmoronaban las torres y se hundieron las montañas. Los muros se resquebrajaron derrumbándose en escombros. Y entonces, por fin, llegó un rumor sordo y prolongado que creció y creció
hasta transformarse en un estruendo y en un estrépito ensordecedor. Tembló la tierra, la llanura se hinchó y se agrietó, y el Orodruin vaciló. Y al corazón mismo de la tempestad, con un grito que traspasó todos los otros ruidos, desgarrando las nubes, llegaron los Nazgûl, y atrapados como dardos incandescentes en la vorágine del fuego de las montañas y los cielos, crepitaron, se consumieron y desaparecieron.

0: Y bien, este es el fin, Sam, dijo una voz. Y allí estaba Frodo, pálido y consumido, pero otra vez él. Y ahora había paz en sus ojos, no más locura, ni lucha interior, ni miedos. Ya no llevaba la carga consigo. Era ahora el querido amo de los dulces días de la comarca. «¡Mi amo!», gritó Sam, y cayó de rodillas. «¡Esa mano de usted!», exclamó. «Y no tengo nada con que aliviarla o vendarla». Pero Frodo no sentía nada de dolor. «¿Recuerdas las palabras de Gandalf?», dijo Frodo. «Hasta Gollum puede tener aún algo que hacer. Si no hubiese sido por él, Sam, yo no habría podido destruir el anillo. Y el amargo viaje había sido en vano, justo al fin. Entonces, démosle perdón, pues la misión ha sido cumplida y todo ha terminado. Me haces feliz que estés aquí conmigo. Aquí, al final de todas las cosas, Sam. Llegan las águilas, llegan las águilas». Y vieron venir a Gwenhaer, el señor de los vientos, y a su hermano Landrobal, las más grandes de todas las águilas del norte, los descendientes más poderosos del viejo Thorondor, aquel que en los tiempos en los que la Tierra Media era joven construía sus nidos en los picos inaccesibles de las montañas circundantes. Detrás de las águilas, rápidas como un viento creciente, llegaban en largas hileras todos los vasallos de las montañas del norte, y desplomándose desde las altas regiones del aire, se lanzaron sobre los Nazgûl y el batir de los grandes alas era como el rugido de un huracán. Pero los Nazgûl, respondiendo a la súbita llamada de un grito terrible en la torre oscura, dieron media vuelta y huyeron, desvaneciéndose en las tinieblas de Mordor. Y en el mismo instante todos los ejércitos de Mordor se estremecieron. La duda oprimió los corazones, enmudecieron las risas, las manos temblaron, los miembros flanquearon. «El reino de Sauron ha sucumbido», dijo Gandalf. «El portador del anillo ha cumplido la misión». Entonces Gandalf, dejando la conducción de la batalla en manos de Aragorn y de los otros capitanes, llamó desde la colina, y la gran águila Gwenhaer, el señor de los vientos, descendió y se posó a los pies del mago. «A donde tú me pidieras te llevaría, aunque fueses de piedra». Y levantó a Gandalf y voló rumbo al sur, seguido por Landrobal y por el joven y veloz Menendor. Y volando pasaron sobre Udún y Gorgoroth, y vieron toda la tierra destruida y en ruinas, y ante ellos el monte del destino, que humeaba y vomitaba fuego. Y así fue como vio Gwenhaer dos figuras diminutas y oscuras desamparadas, de pie sobre una pequeña colina, y tomadas de la mano, mientras alrededor el mundo agonizaba jadeando y estremeciéndose, y rodeadas por torrentes de fuego que se les acercaban. Yacían en el suelo, lado a lado, y como en un sueño, sin saber qué destino le había tocado, los viajeros fueron recogidos y llevados fuera, lejos de las tinieblas y los fuegos.
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Cuando Sam despertó, notó que estaba acostado en un lecho mullido, y una voz suave respondió detrás de él. «Estás en la tierra de Ithien, y al cuidado del rey que os espera». La voz era de Gandalf, vestido de blanco con una barba reluciente como el reflejo de la nieve al sol. Una vez lavados y vestidos, y después de un ligero refrigerio, los hobbits siguieron al mago. Al llegar al claro del bosque, le sorprendió ver unos caballeros con armadura brillante y unos guardias altos engalanados de negro y de plata que los saludaban con respetuosas reverencias. Y resonaron las trompetas y los cuernos, y muchas voces gritaron en muchas lenguas. «¡Vivan los medianos! ¡Alabados sean con grandes alabanzas! ¡Alabados sean Frodo y Sam Sagaz! ¡Alabados sean con grandes alabanzas los porteadores del anillo! ¡Eclerio, aláitate! ¡Aláitate! ¡Alaita Tarienna!». Y en el trono estaba sentado un hombre vestido en una cota de malla, y entonces lo reconocieron. Se arrodillaron ante él, y ante la sorpresa de ambos hobbits, el resplandeciente futuro rey los abrazó. Les invitó a levantarse y pronunció unas breves pero emotivas palabras. «A todos los nobles corazones que me habéis acompañado en este penoso viaje, a todos los pueblos libres del oeste, escuchad ahora, porque he venido a cantar para vosotros la balada de Frodo Nuevededos y el Anillo del Destino. Alabados sean con grandes alabanzas». Concluyó el día de júbilo. Frodo y Sam se sentaron bajo los árboles susurrantes, conversaron con Merry, Pippin y Gandalf, y pronto se unieron a ellos Legolas y Gimli. Y el fin estaba próximo, pero no como ellos hubiesen deseado, especialmente los dos hobbits. La ciudad de Gondor había vivido la incertidumbre y un gran miedo, pero todo estaba próximo a cambiar. Faramir y Eowyn se habían enamorado en las casas de curación. La Comunidad del Anillo regresa a Minas Tirith, donde poco después es coronado Aragorn y donde contrae matrimonio con Arwen. Los días que siguieron fueron dorados, y la primavera y el verano se unieron en los festejos de los campos de Gondor. Pero Aragorn se resistía a que la compañía se disolviera, aunque fuera un hecho inevitable. Un día, mientras estaba sentado Aragorn junto a su amada Arwen en el lecho de un manantial, fue a verlos Frodo. La partida era inevitable, y en 7 días partirían. Y por fin llegó el día de la partida, y una comitiva brillante y numerosa se preparó para cabalgar rumbo al norte. La compañía va hacia el norte en dirección a Rohan para enterrar a Théoden, que viajaba en un féretro de oro portado por un gran carruaje, precedido por el estandarte y escoltado por los jinetes de Rohan. Al llegar al lugar de su descanso eterno y arder en un gran túmulo verde, Merrill no pudo contener las lágrimas y se incorporó y gritó: «¡Théoden rey! ¡Théoden rey! Como un padre fuiste para mí. Por poco tiempo. Adiós». Y el llanto de las mujeres cesaron. Las caras de sus súbditos por fin lo comprendieron. Había sido un gran rey en vida y ahora le tocaba serlo en muerte. Su canción de despedida sonó en lo más alto de sus corazones. Salido de la duda, libre de las tinieblas, cantando el sol galopó hacia el amanecer. Desnudando la espada, encendió una nueva esperanza y murió esperanzado. Fue más allá de la muerte, el miedo y el destino. Dejó atrás la ruina y la vida y entró en una gran gloria.

A partir de aquí, se dirigen a Isengard, donde los Ents han vuelto a plantar árboles. El círculo de piedra había desaparecido, y las tierras cercadas se había transformado en un jardín de árboles y huertas, y por él corría un arroyo. Pero en el centro había un lago de agua clara, y allí se levantaba aún, alta e inexpugnable, la torre de Orthanc, y la roca negra se reflejaba en el estanque. Pero Barbol, movido por la compasión, ha liberado a Saruman. Según contó Barbol, Saruman se asomaba a la ventana y escuchaba, porque sólo así podía enterarse de alguna noticia. Al final, siempre estaba muy cansado. Hace 7 días lo dejé partir. Poco quedaba de él cuando salió arrastrándose, y en cuanto a esa especie de serpiente que lo acompañaba, era como una sombra pálida. Ya sé que prometí mantenerlo encerrado, pero las cosas han cambiado. Detesto ver enjaular a los seres vivos. Ni a una criatura como esta tendría yo encerrado. Barbol se despidió de todos, uno por uno, y se inclinó lentamente 3 veces y con profundas reverencias ante Celeborn y Galadriel. Aragorn le deseó que el bosque creciera y prosperara de nuevo en paz con todos los Ents. Barbol entristeció. Las flores pueden crecer, los bosques pueden prosperar, pero no los Ents. No tenemos hijo Ents. Bien, despidámonos ya. Y si en vuestra tierra tenéis alguna noticia de las Ents mujeres, enviadme un mensaje. A Vanimar Vanimanion Nostari.

Ahora, camino a la quebrada de Rohan, los viajeros galopan más rápidamente. A ese punto, Aragorn se despidió, y a lo lejos vieron al rey del oeste a caballo, rodeado por sus caballeros, y el sol poniente los iluminaba, y los arneses resplandecían como oro rojo, y el manto blanco de Aragorn parecía una llama. Legolas y Gimli, con el permiso de Fangorn, viajaron juntos hacia los sitios recónditos del bosque de Ents para ver árboles como no crecen en ninguna otra región de la Tierra Media. Cierto es que Gimli le tenía prometido el acompañamiento en tan bella expedición. El fin sería en sus países en el Bosque Negro y más allá. Pronto la hora menguada de la compañía dobló al oeste siguiendo el curso del Isen. En el sexto día de viaje, desde que se separaran del rey, atravesaron unos bosques que bajaban de las colinas al pie de las montañas nubladas. Alcanzaron a un anciano que caminaba encorvado, apoyándose en un bastón, vestido con harapos grises o que habían sido blancos. Otro mendigo, que se arrastraba lloriqueando, le pisaba los talones. «¿A dónde vas, Saruman?», preguntó Gandalf. «¿Qué te importa?», respondió el otro. «No quiero ni vuestra sabiduría ni clemencia. Lo único que busco es salir de este reino. Y en cuanto a la dama que os acompaña, no confío en ella. Siempre me ha odiado y era tu cómplice. Estoy seguro de que te trajo por este camino para disfrutar de mi miseria». «Saruman», dijo Galadriel, «tenemos otras tareas y otras preocupaciones que nos parecen mucho más urgente que la de seguirte los pasos. Di más bien que la suerte se ha apiadado de ti, porque ahora te brinda una última oportunidad». Los ojos de Saruman se transformaron en iracundos despojos de una llama próxima a extinguirse. Dieron media vuelta y siguieron su camino ante el desprecio de la menguada compañía. Pero Gandalf aún sospechaba el incierto y negro final que le daría el otrora mago blanco. Un final que seguramente implicaría más desgracia, más guerras y, por supuesto, más muertes. Camino de Rivendell.

Septiembre llegó con días dorados y noches de plata, y cabalgaron tranquilos hasta llegar al río de los cisnes. Así entraron en Eregión. 7 días se demoraron, porque se acercaba otra separación dolorosa para todos. Pronto Celeborn y Galadriel y su gente se encaminarían al este, y quedó todo dicho. Envuelta en los mantos grises, la gente de Lórien cabalgó hacia las montañas y se desvaneció rápidamente entre las piedras y las sombras, y los que iban camino a Rivendell continuaron mirando desde la colina. Sam volvió la cabeza y suspiró. ¡Cuánto me gustaría volver a Lórien! Por fin, un día atravesaron los altos páramos, llegaron a la orilla del profundo valle de Rivendell y descendieron. Cruzaron el puente y llegaron a las puertas, y la casa entera resplandecía de luz y había cantos de alborozo por el regreso de Elrond. Ante todo, antes de comer o de lavarse y hasta de quitarse las capas, los hobbits fueron en busca de Bilbo. Lo encontraron solo en la pequeña alcoba, atiborrada de papeles y plumas. Parecía viejísimo, pero tranquilo. «¡Hola, hola!», exclamó. «Así que estáis de vuelta. ¡Qué oportunos! Cumpliré 129, y en un año más, si duro, tendré la edad del viejo Tuk». Después de la celebración del cumpleaños de Bilbo, los 4 hobbits permanecieron unos días más en Rivendell, casi siempre en compañía del viejo amigo. Aunque el tiempo continuaba hermoso y sereno, había llegado sin avisar octubre, y el aire pronto cambiaría, y aún les quedaba un largo camino por delante. Ese mismo día Frodo habló con Elrond y quedó convenido que partirían a la mañana siguiente. Para alegría del hobbit, Gandalf dijo: «Creo que yo también iré. Hasta Bri, al menos. Quiero ver a Mantecona». Por la noche fueron a despedirse de Bilbo. Bilbo solo pudo resignarse, entonces le regaló a Frodo la cota de Mithril y Dardo, olvidando que se lo había regalado antes, y también 3 libros. De erudición que había escrito en distintas épocas, garrapateados de su puño y letra, y que llevaba en los lomos rojos el siguiente título: Traducciones del élfico por B.B. A Merryl y Pippin, 2 hermosas pipas de boquilla de nácar y guarniciones de palata labrada. En verdad fue un regalo anterior de los elfos hacia él, pero poco importaba ya que el tiempo hacía que dejó de fumar. Y a Sam les regaló un saquito de oro, casi el último vestigio del botín de Smaug. El camino sigue, y sigue desde la puerta. El camino ha ido muy lejos, y que otros lo sigan si pueden. Que ellos emprenderán un nuevo viaje, pero yo, al fin, con los pies fatigados, me volveré a la taberna iluminada al encuentro del sueño y del reposo. Y mientras murmuraba las palabras finales, la cabeza le cayó sobre el pecho y se quedó dormido. Por fin, los hobbits emprendieron el viaje de vuelta. Frodo no podía dejar de olvidar las palabras de Elrond en la despedida. «Querido Frodo, me parece que no será necesario que vuelvas aquí a menos que lo hagas muy pronto. Dentro de un año, por esta misma época, cuando las hojas son de oro antes de caer, busca a Bilbo en los bosques de la comarca. Yo estaré con él». Ansioso por volver a la comarca, cabalgaron sin descanso, y así fue como hacia el final de un atardecer lluvioso y borrascoso de los últimos días de octubre, los 5 jinetes remontaron la cuesta sinuosa y llegaron a la puerta meridional de Bri. Cuando hubieron llamado varias veces, apareció por fin el guardián. «Entrad», dijo quitando los cerrojos, «no nos quedaremos aquí en esta una verdadera noche de rufianes». Llegaron por fin a El Pony Pisador. Se oyó la voz de Mantecona y salió como una tromba en un gesto de asombro y de alegría. Ya en la posada advirtieron que no había casi ningún cliente y Mantecona por fin los puso sobre aviso de algo malvado que se había apoderado del lugar. Habló largo y tendido. «Ya ningún forastero se acerca a Bri», dijo. «Y las gentes de por aquí se quedan en casa casi todo el tiempo y a puertas trancadas. La culpa de todo la tienen esos recién llegados y esos vagabundos que empezaron a aparecer por el Camino Verde el año pasado. Hombres malvados, ladrones y dañinos.
Los viajeros se quedaron en Brie el día siguiente y el señor Mantecona no tuvo motivos para quejarse de los negocios, al menos aquella noche. Al día siguiente marcharon y, saliendo por la puerta del oeste, se encaminaron a la comarca. Y no cabe duda que durante todo el camino, aunque ninguno lo quiso decir claramente, todos intuían que algo malo pasaba por la cuaderna del sur.

en el que ya no se sabe ni cuánto tiempo hace se habían despedido de Bombadil, y Gandalf hizo salir del camino a Sombra Gris, y el gran corcel cruzó de un salto la zanja verde que corría al lado, y a una voz de Gandalf desapareció galopando como un viento del norte hacia las quebradas de los túmulos. Había caído la noche cuando los viajeros llegaron al puente de Brandivino. Las puertas del puente estaban cerradas y unos hobbits salieron a abrirles, aunque bastante inquietos, pues era evidente que estaban quebrando alguna norma. Por ese motivo, y antes de seguir avanzando, Frodo ordenó que se cerraran de nuevo. De nuevo en el camino se encontraría una barrera con un letrero que decía «Camino cerrado», y detrás de la barrera un numeroso pelotón de oficiales de la comarca provisto de garrotes y con plumas en los sombreros. Era el primer pelotón de la Cuaderna del Este y vivían en la casa grande de los oficiales. Y entre grandes carcajadas y el asombro del pelotón, los viajeros cruzaron el vado y continuaron al trote intentando olvidarse de algo que más bien podría haber sido un número cómico, pero que en realidad no lo era. Llegaron a Desagua y allí recibieron el primer golpe verdaderamente doloroso. Muchas de las cosas que habían conocido no existían. Algunas parecían haber sido incendiadas, y cuando miraron consternados el camino que subía a Bolsón Cerrado, vieron en la distancia una alta chimenea de ladrillos. Vomitaba un humo negro en el aire del atardecer. En la aldea de Desagua todas las casas y cavernas estaban cerradas y nadie salió a saludarlos. Cuando llegaron al Dragón Verde, el último edificio del camino a Hobbiton, ahora desierto y con varios vidrios rotos, les alarmó ver una media docena de hombres corpulentos y malcarados que holgazaneaban recostados contra la pared de la taberna. Y el recuerdo que les vino fue algunos como los que vieron en Isengard. Los bandidos empuñaban garrotes y llevaban cuernos colgados del cinturón, pero por lo visto no tenían otras armas. No solo no los dejaron pasar, que encima pusieron verde con gritos y palabras malsonantes al pelotón de oficiales de la comarca. «Zarquino, Zarquino», solo pronunciaban ese nombre. «Ha venido Zarquino y se hará lo que Zarquino diga. Este país necesita que alguien lo despierte y lo haga marchar como es debido». Y eso es lo que Zarquino hará. Sí, entiendo, dijo Frodo. Vuestro tiempo ya ha pasado, y el de todos los demás rufianes. La Torre Oscura ha sucumbido, y en Gondor hay un rey. Isengard ha sido destruida, y vuestro preciado amo es ahora un mendigo errante en las tierras salvajes. Uno de los malandrines le clavó la mirada y sonrió. Un mendigo errante en las tierras salvajes, dijo con sarcasmo. La espada relumbró a la luz de poniente. También Merry y Sam desenvainaron las espadas y se adelantaron, pronto a respaldar el desafío de Pippin, el primer osado. Pero Frodo no se movió. «Largaos. Si volvéis a turbar la paz de esta aldea, lo lamentaréis». Los tres hobbits avanzaron y los bandidos dieron media vuelta y huyeron despavoridos por el camino de Hobbiton. Pero mientras corrían, hicieron sonar los cuernos. Frodo lo comprendió y así se lo hizo ver a todos los hobbits que quisieron escucharlos. Combatir era la única solución. Ya en el centro de la aldea solo sonaba una frase que por más alta que se pronunciase, más significado no podría tener. ¡Despertad! ¡Despertad! ¡Peligro! ¡Fuego! ¡Enemigos! ¡Despertad! «Bien», exclamó el granjero Coto, «así que la cosa ha empezado por fin. Me arde la sangre y alguien lo va a pagar. Pero vamos ya, muchachos. Desagua se ha revelado». Frodo era siempre la misma buena persona. Perdonaba y perdonaba, y esto es lo que pretendía hacer con Saruman. Lo encontró en la puerta de un viejo y nuevo a la vez molino. Saruman reía y escupía insultos, pero Frodo solo repetía la misma frase. «Ríndete y vete para siempre. La batalla de Desagua la has perdido, y con ella lo mínimo que te quedaba de poder, que no es lo mismo que de hechizos. Eres un mago sin magia». Saruman lanzó un

escrito al molino, y el vil lengua de serpiente, reptando, se le acercó, no con muchas ganas, y el otro ramagó le espetó. De nuevo nos echan a los caminos. Vámonos y dejemos a estas pobres criaturas seguir con su pobre vida. Pero lengua de serpiente se revolvió y a traición, como no podía ser de otra manera, le clavó una daga por la espalda a Saruman. Pero no contaba con la cota de malla bajo la túnica. Saruman le empujó, le lanzó un puntapié a la cara, escupió y de nuevo le dijo que le acompañara. Fue en este momento cuando, al darse la vuelta para encarar el camino, cuando lengua de serpiente saltó sobre su espalda, le agarró el cuello inclinándolo hacia atrás y le soltó un tajo, abriendo la garganta de par en par. Saruman caía muerto al piso y el hombrecillo corría ya camino adelante, pero la distancia no fue impedimento para que tres arcos hobbits lanzaran sus flechas dándole muerte. Para sorpresa de todos, alrededor del cadáver de Saruman se formó una niebla gris que se fue apoderando de todo el lugar como una hoguera sin fuego. De esta niebla salió una figura en forma de calavera, subió unos metros hasta desaparecer. Era el ocaso del infortunado mago y de la batalla de Desagua. Al final de la batalla, junto a Saruman y Lengua de Serpiente, casi 50 bandidos yacían en el campo y 12 habían sido tomados prisioneros. Entre los hobbits hubo 19 muertos y unos 30 heridos. La comarca recobra la normalidad gracias al trabajo de los hobbits. Los hobbits son laboriosos como las abejas, cuando la situación los requiere y si se sienten bien dispuestos. Liberan a los cautivos, construyen nuevas casas, excavan nuevas cuevas y las recubren con ladrillos. Incluso crean una nueva calle con el nombre de Jardines de la Batalla. No solo es reconstruir, por supuesto, se derriba todo lo que quedara en pie del paso de los enemigos por la comarca. Así, no quedó en pie ni un solo ladrillo de las casas de los oficiales, ni de ningún edificio construido por los hombres de Zarquino. Pero los ladrillos fueron todos empleados en reparar numerosas cavernas antiguas. La pérdida más grave y dolorosa eran los árboles, pues por orden de Zarquino todos habían sido talados sin piedad a lo largo y a lo ancho de la comarca. Y eso era lo que más afligía a Sam. De pronto, un día, se acordó del don de Galadriel. La cajita que le regaló la dama contenía un polvo gris, suave y fino, y en el medio había una semilla, como una almendra pequeña de cápsula plateada. Y así, en un día de viento, Sam plantó retoños de todos aquellos lugares en donde antes había árboles, especialmente hermosos o queridos. Y puso un grano del precioso polvo en la tierra, junto a la raíz, y la pequeña almendra de plata la plantó en el campo de la fiesta. Durante todo el año esperó pacientemente preguntándose qué planta crecería. Es más que el tiempo hizo su trabajo, y la expectación no desmerecía la espera. Como si 20 años se convirtieran en uno, los árboles comenzaron a brotar y a crecer gracias al polvo milagroso. El lugar elegido para la semilla fue la que más admiración levantó. Un mayorn creció, el único mayorn al oeste de las montañas y al este del mar. De todo punto de vista, 1420 fue en la comarca un año maravilloso. Pero no todo marchaba bien. Sam por fin encontró el amor y se casó con Rosita Cotto. Por ese motivo, Frodo no vivía ya junto a él. Un día, el granjero Cotto encontró a Frodo tendido en la cama. Aferraba una piedra blanca que llevaba en el cuello suspendida de una cadena y hablaba como en sueños. «Ha desaparecido para siempre», decía, «y ahora todo ha quedado desierto». Poco a poco, Frodo se había retirado de todas las actividades de la comarca. En ese mismo otoño apareció una sombra de los antiguos tormentos. La herida le pesaba como una gran y dolorosa carga y comprendía que nunca se libraría de ella. En 1421, avanzado el otoño, Frodo llamó a Sam al estudio. El jueves será el cumpleaños de Bilbo.
dijo, y sobrepasará al viejo Tuk. Cumplirá 131 años. Pues bien, me gustaría que hablases con tu esposa y si pudiera arreglarse poco tiempo sin ti, me acompañases a ver al viejo Bilbo. Por supuesto que mancharía a Rivendell. El 21 de septiembre partieron juntos, Frodo montado sobre un pony de nombre Trancos y Sam sobre su querido Bill. Al fondo del camino, entre sombras y voces distantes, les pareció escuchar un canto ya conocido. A Elbereth Hilsoniel, Silivrem Pennamiriel, Omenne Aglar Elanzaz, Hilsoniel Elbereth. Aún recordamos nosotros que vivimos bajo los árboles en esta tierra lejana, la luz de las estrellas sobre los mares de Occidente. Y vieron a Hildor y una gran comitiva de hermosa gente élfica. Y luego, ante los ojos maravillados de Sam, llegaron cabalgando Elrond y Galadriel. Atrás, cabalgando lentamente en un pequeño pony gris, cabeceando de sueño y como adormecido, llegó Bilbo en persona. Y por fin, Sam comprendió que Frodo debía de cumplir una última misión sin viaje de vuelta atrás. Frodo y Sam cabalgaron a través de la comarca durante toda la tarde y toda la noche. Nadie los vio pasar, excepto las criaturas salvajes de los bosques. Y cuando la comarca quedó atrás, bordeando las faldas meridionales de las Lomas Blancas, llegaron a las lomas lejanas y a las torres, y descendieron por fin hacia Mithlón, hacia los puertos grises en el largo estuario de Elún. Cuando llegaron a las puertas, Círdan, el guardián de las naves, se adelantó a darles la bienvenida y los condujo a los puertos, y un navío blanco se mecía en las aguas, y en el muelle, junto a un gran caballo gris, se erguía una figura toda vestida de blanco que los esperaba. Frodo advirtió que era Gandalf, y cuando se volvió hacia ellos, pudo ver, ante su asombro, que portaba algo en su mano. Era el tercer anillo, Narya el Grande, y la piedra engarzada en él era roja como el fuego. Entonces, aquellos que se disponían a hacerse a la mar se regocijaron, porque supieron que Gandalf partía también. Pero Sam tenía el corazón acongojado, y le parecía que la separación iba a ser amarga. Más triste aún sería el solitario camino de regreso. Pero mientras aún seguía allí de pie, y los elfos ya subían a bordo, y la nave estaba casi pronta para zarpar, Pippin y Merry llegaron a galope tendido. El mismo Gandalf se ocupó de hacerles venir. Increíble la nueva jugada del mago. Es mejor que sean tres los que regresen, y no solo uno. Id en paz. No os diré, no lloréis, porque no todas las lágrimas son malas. Frodo besó entonces a Merry y a Pippin, y por último a Sam, y subió a bordo, y fueron izadas las velas, y el viento sopló, y la nave se deslizó lentamente a lo largo del estuario gris, y la luz del frasco de Galadriel que Frodo llevaba en alto centelleó y se apagó. Y la nave se internó en la alta mar rumbo al oeste, hasta que por fin en una noche de lluvia Frodo sintió en el aire una fragancia y oyó cantos que llegaban sobre las aguas. Y le pareció que, como en el sueño que había tenido en la casa de Tom Bombadil, la cortina de lluvia gris se transformaba en plata y cristal, y que el velo se abría y ante él aparecían unas playas blancas y más allá un país lejano y verde a la luz de un rápido amanecer. Los tres hobbits volvieron a casa. Sam llegó por la colina. Una vez más caía la tarde, y dentro ardía una luz amarilla, y la cena estaba pronta, y lo esperaban, y Rosa lo recibió, y lo instaló en su sillón, y le sentó a su pequeña Eleanor en las rodillas. Sam respiró profundamente. «Bueno, estoy de vuelta», dijo, y todavía tuvo tiempo antes de cenar de tener en la mano a su hija y en la otra unos papeles y manuscritos, los que durante 3 días estuvo revisando junto a Frodo antes de partir. Había muchas hojas escritas por la mano débil y errabunda de Bilbo, pero la escritura apretada y fluida de Frodo
cubría casi todo el resto. El libro había sido dividido en capítulos. El capítulo 80 estaba inconcluso y en la página correspondiente a la portada había numerosos títulos tachados unos tras otro. Mi diario, mi viaje inesperado y qué sucedió después. Aventura de 5 hobbits, historia de una ida y de una vuelta, nosotros y la guerra del anillo, la historia del gran anillo, etcétera, etcétera. Aquí terminaba la letra de Bilbo y luego Frodo había escrito la caída del Señor de los Anillos y el retorno del Rey. Fin.

Fin del programa de hoy. Llega el silencio a Noche de Historia y Misterio. No es lo mismo el silencio que una voz silenciosa. Una voz silenciosa es el amigo del silencio que no habla, susurra. El silencio se hace voz y la voz silencio. Noche de Historia y Misterio regresará dentro de 7 días.

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